0: Hola.
1: Mi amor, por favor, perdóname. Dame otra oportunidad. Hablemos.
0: Ahora no.

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0: Treba haciendo, señorazo. Ahora sí.
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0: son las 11.
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las 11, 15 minutos. 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
3: Son las 12.
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0: mucho Olímpica, el chino de los mandaos. Canción sota de canción sotas. En el mundo llanero, en nuestra música, nuestro género, nuestro canto llanero. 5:06 a.m. Buenos días. Hoy es martes. 18 de agosto, versión 2026. Yo escucho Olímpica Estéreo. Martes de Olímpica. Comenzamos una nueva semana, esta vez completita. Con la bendición del más grande, el Señor Jesucristo, el que todo lo puede, el dueño del apartamento azul. Inmenso, grande, glorioso. Gracias, mi Señor Jesucristo. A ustedes, muy, muy buenos días. ¿Cómo me les va? ¿Qué tal de cosas? ¿Cómo estuvo ese puente festivo? ¿Qué hicieron? ¿Qué no hicieron? ¿Dónde la pasaron? ¿Cómo están ustedes? ¿De qué andan? 321-514-1053, el WhatsApp de Olímpica Estéreo, la emisora que se metió. Yo escucho Olímpica. Saludos. La emisora que se metió, la dueña de la sintonía olímpica. Un abracito a los oyentes que andan a través de www.olimpicaestereo.com.co. En la emisora que se metió, Olímpica. Como siempre, repasando el estado del tiempo, la compañía de los oyentes con su nota de voz al 321-514-1053, el WhatsApp de Olímpica Estéreo. Yo escucho Olímpica. Buenos días. Levantarse. Buenos días. Tomarse un cafecito conmigo. Y levantarse con el gallito madrugador de Olímpica Estéreo. El más efectivo. Te decimos buenos, buenos, buenos, buenos. Buenos días.
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0: Hay que levantarse, hay que tomar cafecito. Escuchar la bendición de la palabra de Dios. Arrancar la mañana para recibir turno algunos, otros para entregar. Escuchando Olímpica Estéreo. Yo escucho Olímpica. 5:09 a.m. Buenos días. Vamos a ver cómo marca hoy, si cambia, si no cambia. Si hay cositas, si no hay cositas en el clima. Lo que se anda haciendo es frío. Uy, qué frío que anda haciendo, tanto allá afuera como aquí. Uy, uy, uy, uy, uy. Pronóstico de lluvia como a la 1 p.m. La máxima hoy será de 28 grados centígrados. A esta hora estamos nublados con 22 grados centígrados. Así va a estar durante la mañana. No se ve un sol solecito. Marca que la lluvia llegaría sobre la 1 p.m. Linda puerta de El Llano y sería por unas horitas, según marca aquí, y si se mantiene. La probabilidad es del 70% para el día de hoy, martes. Yo escucho Olímpica, la emisora que se metió. Buenos días, levantarse, gallito madrugador.
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0: Tomando mi cafecito. Claro, hay que arrancar de buena forma. Tomando mi café. Yo escucho Olímpica. Buenos días.
3: Luna, buenos Hola. Días. Aquí ya iniciando labores. Eso. Iniciando semana. Deseándoles a todos.
0: Con toda.
3: Una feliz y bendecida semana.
0: Amén.
3: Que todos los papitos Dios me los bendiga y me los guarde.
0: Listo, mi corazón. Excelente semana para ti. Escuchando Olímpica Estéreo. Ya vamos un poquito más de los 15 días del mes de agosto. Ya estamos montados en 18. Semana interesante. Se vienen algunos pagos con esto de renta ciudadana, de IVA, de adulto mayor, de tales. Se viene también ya ese olorcito a septiembre. Con Olímpica Estéreo. Yo escucho Olímpica. Buenos días.
4: Hola, mi Freddy.
0: Hola.
4: Muy buenos días.
0: ¿Cómo estás?
4: Bendecido día para ti, todos los fieles oyentes.
0: Gracias.
4: De Olímpica. Quiero enviar un cordial saludo a mi hermana Marta Lucía Reyes, quien hoy viaja para España. Que Dios me la cuide y me la proteja de todo mal y todo aquello que esté a su alcance.
0: Amén.
4: Ana Belén, Santa Clara, California, bendiciones.
0: Listo, que tenga un excelente viaje, que Dios la acompañe, que la lleve con bien, que tome el control. Escuchando Olímpica Estéreo. 5:12 a.m. 5:12. Yo escucho Olímpica Estéreo, la emisora que se metió. Hola, Freddy, buenos días, saludos, que Dios te bendiga. A brillar hoy y que Dios nos proteja siempre. Amén, amén, amén. Igual para usted, un abrazo lleno de bendiciones, de cosas bonitas. Que el tren de la felicidad lo atropelle con mucha, mucha alegría, paz, amor, comprensión, cariño y ternura. La escucho olímpica. Buenos días, hola.
5: Buenos días, buenos hola. Días. Reportando a sintonía acá con Rubiel Álvarez. El sí, 7 señora. De agosto. Yo escucho olímpica para darle gracias a Dios por no despertar.
0: Listo.
5: Y a ustedes por ese hermoso programa y alistándome para irme a trabajar.
0: Listo, mi corazón.
5: Dios los bendiga.
0: Dale, un abracito, Rubi. Cuídeseme mucho, excelente mañana. Escuchando Olímpica, revisamos algo del mundo deportivo. John Durán, que sigue ganando terreno. Ayer hizo gol, una goleada que hizo el Benfica cuando vi, creo que iban 5 o 6. Imagínate, y luego apuntó Durán su gol, un golazo. A Santiago Arias, que le golpearon la cabeza. Y esto dio para expulsión de un jugador de Lanús. Recordemos que Santiago, el Santi, está jugando en Independiente de Avellaneda. Lucumín, que ya fue presentado con la Juventus. Eso me gusta, en la Juve, bien. El gran Lucumín, nuestro querido central. Bien, bien, bien. Bien, pelado. Carrascal. Con Flamengo también le fue muy bien. El Cúcuta, que ya presentó su nuevo DT, arrancó mal estas jornadas del fútbol profesional colombiano y ya se fue Richard Páez y llega Nicolás Chiesa, el nuevo DT del Cúcuta Deportivo. Estuvo en el Mundial 2026 con una selección, ya les cuento de quién se trata. Vamos a ver si levanta cabeza el Cúcuta, mano. El Cúcuta Toche. Yo escucho Olímpica. Buenos días, hola.
6: Olímpica, buenos días. 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
0: 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Yo acá, dácate. Dele por ahí. Yo escucho Olímpica. Buenos días.
7: Buenos días. Buenos días. Sí, yo escucho y los invito a escuchar Olímpica Estéreo. Anita, Anita Moreno, fiel oyente.
0: Oiga, ¿qué es la vida de Ana?
7: Olimpiquista de corazón, no profesión. Mil bendiciones, mi Freddy, en este día.
0: Mi corazón hermosa, ¿a qué debo tu olvido? ¿Por qué me tiraste al olvido, al rincón? ¿Por qué hasta las alturas de la vida? ¿Por qué esperar tanto por ti? ¿A qué se debe? La regañaron por andar escribiéndole a ese locutor. ¿Qué le dijeron? Cosas de celos, shows, ¿qué le armaron? Cuéntame. ¿O simplemente no tenías celular, no tenías minutos? Yo escucho Olímpica, la emisora que se metió. Buenos días, hola, mi querida Inés.
8: Buenos días.
0: Buenos días.
8: Muchas bendiciones para todos estos días que vienen. Muchas bendiciones para todos.
0: Amén, amén. Son bien recibidas, mi corazón de melón. Yo escucho Olímpica. Buenos días, hola.
9: Olímpica, Olímpica, buenos días.
0: ¡Epa!
9: Marito.
0: ¿Cómo vamos?
9: Aquí nuevamente iniciando labores con la bendición de Dios.
0: Ese es el tipo.
9: Dándole gracias por este nuevo y maravilloso día que nos da las bendiciones. La bendición de podernos poner de pie, iniciar un nuevo día. Gracias a Dios por mi trabajo, por mi familia, por todo lo que nos da. Gracias. Un saludo especial ahí para Marcela, que la quiero mucho.
0: Dele.
9: Gracias, Freddy. Dios lo bendiga. Bendiciones para todos en este nuevo y maravilloso día.
0: Hágale, manito, un abrazo. Cuídese mucho. Que tenga un excelente turno ahí, camellando, metiéndole la ficha a esa vaina como tiene que ser. Hola, yo escucho Olímpica. Por acá, escuchando Olímpica Estéreo, mi querida Maricé, desde Madrid, España. Saluditos para ti, dale, yo le dejo tu petición al padre Giovanni. En cuanto llegue, con todo el gusto, mi corazón, claro que sí. Cuídateme mucho por allá en Madrid. Un abrazo, tío, vamos. escucho Olímpica Estéreo. Buenos días, hola. Hola.
10: Muy buenos días. Hola. Diosito nos bendiga. Amén. Siempre. Acá, Claudina Bejarano, del barrio Maracos.
0: Es un
10: el oyente.
0: Sí, sí.
10: A saludar a toda mi familia. Puerto Concordia, para te bueno. Por su concordia, la familia Romero. Ajá. Y en Parate Bueno, la familia Bejarano. Diosito nos bendiga, nos proteja, nos cuide mucho.
0: Dale, Claudina. Mi querida María Claudina. Excelente, en la mañana, escuchando Olímpica y reportándole a toda la familia. Un abrazo, Claudina, cuídate mucho, mi corazón de melón. Para ti y tu familia, los tuyos, un abrazo gigante. Desde Cumaribo, Bichada, escuchando Olímpica Estéreo. Díseme, salúdeme a los alumnos del Colegio Sagrado Corazón de Jesús en Cumaribo, Bichada, escuchando Olímpica Estéreo. Listo, va para allá el saludo. De una, yo escucho Olímpica.
11: Buenos días, buenos días.
0: Óigalo.
11: Estoy dispuesto para recorrer las calles de mi Villado La Bella.
0: Eso.
11: Ahí como siempre, con el permiso de mi papito y mi mamita María, cuape, cuape. Mil bendiciones ahí para todos.
0: Dele, mi hermanito, dele, dele, dele por ahí. R con R. Yo escucho Olímpica.
11: Olímpica, Olímpica, Olímpica. Buenos días, feliz, feliz.
0: Manito.
11: Se metió aquí en Villanueva, madrugando, trabajando, ando. Olímpica se metió, Freddy, se metió.
0: Dale, mi hermanito, el chato. Diga, madrugando ando y olimpiqueando ando con Olímpica Estéreo. Yo escucho Olímpica. Buenos días.
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0: emisora que se metió olímpica hasta las 5 de la mañana con 22 minutos. Un nuevo día, un nuevo despertar, un nuevo amanecer, una nueva semana en este mes de agosto. Recuerde seguir donando por las personas afectadas, nuestros hermanos en Cali, en Pereira, en Manizales, en el departamento de El Chocó. Seguimos aportando en toda Colombia. Por ejemplo, un exjugador del Nacional que llegó con ayudas para damnificados del Chocó. Y es que no paran las ayudas en Colombia, en el exterior también. En nuestro Villavicencio no fue súper bien con las actividades del fin de semana, puente festivo. Mucha recolección de alimentos no perecederos y de todo lo que se puede donar y enviar a estas zonas afectadas. El caso del jugador del Nacional, exjugador Juan Pablo Ramírez, llegó hasta uno de los municipios más afectados en el departamento de El Chocó con sus ayudas. Ha movido a todo Colombia, todos los corazones que se han sumado. Yo escucho Olímpica, la emisora que se metió 5 de la mañana con 23 minutos. En un rato estará con nosotros el padre Giovanni para compartir su oración de la mañana. Yo escucho Olímpica, buenos días.
1: Buenos días.
0: Amén.
1: Escuchando Olímpica, solo como todos los días, 24/7. Agradeciéndole a ti, Dios, por la vida, por la mancha, por uno de los pecados. Feliz turno. Te invito a tomar un rico y delicioso tiempo.
0: Dale, mi corazón, un abrazo, bendiciones. Yo escucho Olímpica, ella es la gran Lucero. Lucero. Lucero. Lucero. Yo escucho Olímpica, hola.
2: Buenos días.
0: Buenos días.
2: Para felicitar a mi esposo Carlos Linares, que está cumpliendo años hoy.
0: Ah,
2: que
0: bueno.
2: El Señor guarde su vida en todo momento, que lo amo mucho, que gracias por ser esa persona tan especial y tan lindo.
0: Listo, saluditos. Un abrazo, bendiciones. Bonita mañana para Omaira Herrera en España, para Eliberto Riaño, que se levanta ya con los buenos días, escuchando Olímpica Estéreo. La información que tenga don Eliberto haya pasado este fin de semana, me la envía en cuanto a movilidad, accidentes y demás, con cada reporte, ¿no? Mire Olímpica, mire Freddy, esto pasó el día sábado, esto pasó el domingo, esto pasó el festivo a tal hora, pasó esto contra esto, el carro fue moto, fue bus, fue esto, fue taxi. Todos los reportes sirven. Yo escucho Olímpica, 321-514-1053, el WhatsApp de Olímpica Estéreo. Yo escucho Olímpica. Al mediodía, cuando esté con los vallenatos, voy a entregar unas cancioncitas del artista que anda de cumpleaños hoy. ¿Alguien sabe qué artista está de cumpleaños hoy? Artista vallenato, ¿no? Yo escucho Olímpica, buenas.
3: Buenos días, buenos días.
0: Buenos días.
3: Buenos días, buenos días, Freddy. Dios me lo bendiga, Freddy. Aquí escuchándote como siempre los días, con sintonía en la vereda, Paloma, Freddy. Te envío un abrazo grandote, grandote, porque Olímpica se metió.
0: Listo, perfecto. Dale, mi querida Rosita, el artista es este. A ver si lo conocen. ¿Ya saben cuál es o no? Sí, yo me imagino, ya deben saber. Al mediodía con Olímpica 105.3 y la emisora que se metió, vamos a entregar unas canciones de este gran artista de la música vallenata. ¿Todavía no dan quién es? ¡Nah! ¡Yo escucho Olímpica, hola!
4: Buenos días, Señor, los bendiga. Tengan un excelente día acá desde San Nazaret, con mucho frío. Que tengan un buen día y me Dios los bendiga para todos.
0: ¿Listo? Yo escucho Olímpica, buenos días.
4: Buenos días, buenos
0: Hola.
4: Días. Yo escucho Olímpica, acá de Cumarán. El cantante Fari Ortiz, que está de cumpleaños.
0: ¿Segura? ¿Segura? No, no creo. ¿Fari?
5: Noticia de última hora.
0: ¿Qué pasa?
5: Se acerca a Barranquilla un vendaval.
0: ¿Vendaval?
5: Pero no se preocupe.
0: ¿Por qué?
5: Que es un vendaval musical.
0: Ah, bueno.

0: ¿Por qué lo tengo tan presente? Porque mi hermana cumple hoy también, 18 de agosto. Entonces ya yo lo relaciono, 18. Ah, hoy cumple mi hermana y hoy cumple el Faro.
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0: Yo escucho Olímpica al mediodía. Les voy a tener canciones del gran Farid Ortiz, el rey de los pueblos, el rey del sentimiento. Yo escucho Olímpica.
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0: La emisora que se metió Olímpica Estéreo. La alegría del primer lugar. Yo escucho Olímpica. Ya los oyentes que dejen la dela. No. Ya estamos modo serio. Vamos a escuchar al padre. Vamos a recibir la oración de la mañana. Al mediodía me esperan. Ahí les dejo la pepita, la maraca, para las 12 del mediodía. Yo escucho Olímpica de Estéreo, la emisora que se metió 5:28. Revisamos por acá. Saludos a mi esposa Yuri Quimbaya, a Emily Quimbaya. Ahí está Farides y todo su combo escuchando Olímpica Estéreo. ¿Quién más? Por acá, Lucho Enrique ya sonó. Bueno, a todos, un abrazo. Buenos días, escuchando Olímpica Estéreo. 5:28 en el gallito madrugador de Olímpica.
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5 de la mañana con 29 ahora. Vamos a escuchar la oración de la mañana con el Padre Giovanni. Vamos a llenar nuestro corazón de vida, de alegría. Vamos a agradecer por el fin de semana con Puente que pasó, con esta nueva semana que va ya arrancando día martes hoy 18 con Olímpica Estéreo. Vamos a decirle gracias, Señor Jesucristo, por cuidarnos, por acordarte de levantarnos, decir, hey, levántate, abre los ojos, te necesito en pie. Vamos, es un buen día, un nuevo día, escuchando Olímpica Estéreo, la emisora que se metió. Gracias por mi hogar, por mi familia. Gracias por regalarnos la salud, mi Señor Jesucristo. Por quitar nuestros miedos, por acompañarnos a vivir cada día con felicidad. En esta mañana te entrego mi vida, mis preocupaciones, mis batallas. Tú, más que nadie, me conoces mejor. Sabes muy bien de todas esas virtudes y dones que tengo, también de mis debilidades. Te ruego que estés tocando nuestra alma, nuestro corazón siempre, nuestro Señor Jesucristo, que nos ayudes a tomar buenas decisiones y vivir hoy un día en plenitud. Yo escucho Olímpica, aléjanos de las tentaciones, llévanos por buenos caminos, socórrenos si hay peligro y danos nuevas oportunidades para portarnos bien y alcanzar esas metas y prosperidad que tanto hemos soñado. 5:30 minutos. Saludos a ustedes. El Padre llega con nosotros. Padre, ¿cómo está usted? Desde el día viernes que no nos escuchábamos. ¿Cómo me le ha ido? ¿Qué tal de cosas? ¿Cómo está usted? Algunos oyentes que hacen la petición especial, muy puntual además, por su mejoría. Por ejemplo, por acá está mi querida Mari, que me dice, por favor, dígamele al Padre que me regale una bendición para nosotros y para el mundo entero. Listo, con todo el gusto del mundo mundial, escuchando Olímpica Estéreo, la emisora que se metió. Llega por acá también los oyentes, Ana Luz, Ana de la Cruz más bien, desde Villanueva. Hola Olímpica, buenos días, escuchando Olímpica, Lucero, José Monterrey.

0: 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Buenos días, escuchando la dueña de la sintonía Olímpica Estéreo. Padre, ¿cómo está? Qué gusto saludarlo. ¿Cómo está usted con los buenos días?
1: Freddy, muy buenos días, familia Olímpica Estéreo. Buenos días, después de haber tenido esta experiencia de puente, retomamos nuevamente como familia el encuentro con el Señor a través de la oración. Del Evangelio según San Mateo, en el capítulo 19, versos 20 y siguiente. Dijo Jesús a los discípulos: en verdad les digo que difícil entrará un rico en el reino de los cielos. Le repito, más fácil es a un camello pasar por el ojo de la aguja que un rico entrar en el reino de los cielos. Palabra del Señor. Buenos días, mi Padre, mi Señor, gracias por esta nueva semana. Sé que vendrá llena de tus bendiciones y de amor. Danos tu abrazo y tu fuerza. Manténnos a salvo de todo mal. Danos la sabiduría, la fuerza y los recursos para resolver las necesidades, las preocupaciones que nos quejan. Señor, hoy declaro que será un día lleno de fe, porque confío en que tú estás trabajando en lo que tanto necesito. Un día lleno de bendiciones, porque todo lo bueno viene de ti. Un día lleno de milagros, porque nada es imposible cuando camino contigo. Dame, Señor, la gracia de desprenderme, desapegarme de las cosas materiales, de no confiar ni depender de lo que el mundo me ofrece, que la seguridad y la dependencia sea solo de ti. Y la bendición de Dios Todopoderoso, que es Padre, Hijo y Espíritu Santo, descienda sobre ti y tu familia, tu trabajo los acompañe siempre. Bendecido día para todos. Fuerte abrazo en el Señor.
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4: La mañana, 40 minutos. Gracias, Padre Giovanni. Gracias, Señor Jesucristo. A ustedes y los que han donado, muchas gracias. Dios les siga multiplicando y engrandeciendo. Yo escucho Olímpica. Luego de las 6 de la mañana viene Temprano Es Más Bacano con todo el resumen informativo del fin de semana con Puente Festivo. La alegría de una nueva semana, de un nuevo despertar, la sonrisa de la mañana. Temprano Es Más Bacano de Olímpica Estéreo. Queda abierto y disponible el WhatsApp de Olímpica para información. Lo que esté pasando en la mañana, lo que haya ocurrido durante este fin de semana, puede reportarlo con nota de voz, con videos, con imágenes al 321-514-1053, el WhatsApp de Olímpica Estéreo, ¿ok? Bien, esto pasó este día, estamos con esta novedad acá en tal sector, en tal barrio, escuchando Olímpica Estéreo, y de una lo reportamos. Por acá tengo una novedad que me habían escrito antes de irme con más music. En el Villa Julia. Dice, hola Olímpica, buenos días, estamos sin el servicio de energía eléctrica en el barrio Villa Julia desde las 2 de la mañana. Bueno, los señores de la ENSA, hay una novedad a esta hora en el sector de Villa Julia. Están sin servicio de energía eléctrica y reportan a través del 321-514-1053 el WhatsApp de Olímpica desde las 2 de la mañana. Yo escucho Olímpica. Temprano Es Más Bacano, llega a las 6, va hasta las 10. De 10 a 12 en la gozadera de la mañana con el viejo Cris. Yo llego a las 12 contigo para entregarte vallenatos hoy. Con Olímpica, 2 a 5, las tardes ganadoras. De 5 en adelante está de regreso a casa. 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
1: La 5 de Olímpica, 43 minutos, 5:43. 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Buenos días.
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2: ¿Sabía usted que el único recurso que no regresa es el tiempo? El tiempo no regresa. Y yo me ponía a reflexionar y a pensar y le decía a Dios: Dios, muchas veces vivimos como si el tiempo fuera infinito. Lo gastamos en discusiones inútiles. Lo gastamos en la fila del rencor o esperando el momento perfecto para empezar a vivir. Pero el tiempo no se detiene. Él no se detiene por nadie. No se detiene a esperar a nadie. Es el único recurso que una vez gastado no se puede recuperar jamás. Usted no puede comprar un minuto extra. No importa cuánto dinero tengas, usted no puede añadir ese tiempo. No puede. Por eso hoy es el día para abrazar a los que amas, para decir ese te quiero que tenías pendiente. Dilo hoy. Hoy es el día para empezar ese proyecto. No dejes tu felicidad en la lista de espera. El tiempo vuela, pero las buenas noticias también llegan, pero a tiempo. Por eso hoy, vamos, utiliza tu tiempo, vive el día. No esperes a que llegue el momento perfecto para hacer las cosas. Tú eres el piloto de tu vida. Vamos, Dios está contigo. Hoy elige bien en lo que inviertes tu tiempo, porque el tiempo es el único recurso que no regresa. Que Dios te bendiga inmensamente y que tengas un hermoso día agarrado de la bendición de Dios. Recuerda que Dios es bueno. Dios es grande.
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2: Empecemos en este despertar de hoy, martes 18 de agosto, pariente. Buenos días. ¿Cómo le amaneció el gallo madrugador, costeño?
3: Bien, muy bien. Viendo por acá lo que nos acaba de llegar. Está cerrada la vía Bogotá-Villavicencio, peaje Pipiral, volcamiento de un carro cisterna. Vehículo cisterna.
2: Carro cisterna.
3: Sí, señor, se acaba de presentar 5:20 algo de la mañana y lo reportaron hace poco. El cierre de la vía, Bijumatsu.
2: Ahí está, pues, eso sí, lo escuchamos de muy temprano. Fue ese accidente, no hubo gran, gracias a Dios, ninguna víctima o algo así, pero sí, pues el cierre temporal debe estar un paso alterno para este lugar en la vía Bogotá-Villavicencio, que presenta hasta este cierre después de un fin de semana movido, después de un puente festivo donde se recogieron muchas ayudas. Hoy temprano sale también, debe abrir campo, pues, ese espacio. No sé si ya saldría la madrugada antes del accidente las dos tractomulas con ayudas desde el departamento del Meta para las zonas más afectadas del terremoto, con lo que se recogieron en los diferentes puntos de acopio con el emblema Joropo de Corazón, que sirvió, pues, gracias a la multitud de gente que fue recoger arroz, recoger papel higiénico, muchas ayudas necesarias. Inclusive Chiti, sin querer queriendo, pues a última hora nos dio la idea de que la gente que ganó las boletas de palco, las manillas, trajeran algún tipo de ayuda, lo que quisieran. Y acá tenemos en la recepción de Olímpica buenas ayudas para enviar a los puntos de acopio de parte de los oyentes de Olímpica que estuvieron escuchando la emisora, que estuvieron en el joropodromo y que colaboraron. Qué bueno, ¿no? Yo cuando llegué me sorprendí, yo, wow, ahí hay papel higiénico, ahí arroz, ahí, ¿qué más vemos, verdad? Ahí.
3: Botellas de agua.
2: Botellas de agua, claro, lo necesario. Hoy vamos a hacer un enlace con el sitio donde están recibiendo ayudas en el sector de Buga, con una fundación que nos va a contar cómo va esta recepción, algunas denuncias y quejas también, porque ahorita, después de que ya van a empezar la parte de recoger escombros, aparecieron los dueños de lo ajeno. Entonces hay una cantidad de gente metiéndose en las madrugadas a robar, a saquear los sitios que quedaron solos, porque pues mucha gente no está viviendo en esos lugares porque están que se caen y les tocó dejar cosas allá. Pues hay denuncias lastimosamente sobre esto, más detalles y más. A esta hora, Chiti, ¿cómo amanece? Bienvenidas, Martes Olímpica.
4: Matos, muy buenos días. Estaba buscando la cifra porque estaba viendo cuántas toneladas se recogieron aquí en el departamento del Meta, pero pues no encuentro el dato. Lo vi en algún lado posteado. La misma señora gobernadora pues estaba dando el dato oficial en la entrega, digamos, de las ayudas que ya se iban con destino a las ciudades que se resultaron afectadas, pero no encuentro el dato exacto, pero sí vimos la solidaridad de los metenses en medio de la celebración del evento del torneo del Joropo, que se transformó y se le pidió a los asistentes, a las personas que iban, pues donar, llevar alguna ayuda. Ya les vamos a contar exactamente cuántas toneladas de comida se recogieron ni de ayudas.
2: Qué bueno, sí, porque todo apenas se supo lo de...
3: Le tengo el dato.
2: Lo del terremoto, pues se le dio otra connotación al torneo y pues...
4: 26 toneladas.
3: Ajá, correcto. Sí. Dice aquí van las primeras 26 toneladas del corazón del Meta.
4: Sí, toda la ayuda humanitaria que se logró recoger en el torneo del Joropo, gracias, dice la gobernación, a los metenses y a cada persona que decidió tenderle la mano a las familias afectadas. El evento se llamó Joropo con Corazón, no fue simplemente un nombre, fue una demostración que el Meta de verdad es muy, muy solidario. Esta es la de la gobernación, ya vamos a dar el dato de la alcaldía, cuántas donaciones recibieron.
2: Y aparte de esas, las generales en los diferentes puntos de acopio, que no tienen que ver con la alcaldía, gobernación, digámoslo, en el sentido de que ellos convocaron también y tienen que hacerlo, por supuesto, como entidades y colegaje que tiene que ver con los gobernadores y alcaldes de los departamentos donde están afectados, pues también el resto de la ciudadanía ha recogido. Hay un punto de acopio general que era el de Llano Centro, eso estaba lleno y poco a poco iban sacando mulas, poco a poco, pero se siguen recogiendo. Con la información que tendremos en el segundo bloque informativo de las 8 de la mañana, vamos a ver las necesidades porque han cambiado un poco. Lastimosamente ha llovido bastante por esa zona, ya están pidiendo lo que son como tejas, plásticos y otras cosas, porque hay una cantidad de sobra de lo que es agua y otras cositas que sea así sobre, pues hace falta, llega un momento donde se va a consumir, pero hay otras necesidades que van llegando poco a poco a estas zonas donde el terremoto fue más fuerte. Andrés Cardona, ¿cómo estamos? Bienvenido, esta es Olímpica Estéreo, que los saluda mi hermano.
1: Buenos días, Mateus, Chiti, Freddy, buenos días para todos los oyentes de Olímpica, bienvenidos, hoy martes, los saludamos en Temprano Mamacano, buenos días para todos, feliz día.
4: Acá tengo el dato, Mateus, 60 toneladas recogió la campaña que lideró, que le apoyamos, la gestora social de Villavicencio, que se movió nuevamente la doctora Claudia Guevara, 60 toneladas de ayuda que llegan a las ciudades y familias que más lo necesitan. Ellos están agradeciendo, la gestora social, gracias a la solidaridad de todos los villavicenses, que desde el corazón compartieron un alimento, un elemento de aseo, simplemente la voluntad de ayudar. Cada donación lleva consigo un mensaje, no están solos, cuando Colombia no necesita, Villavicencio responde con solidaridad.
2: La tierra tembló, pero Colombia no se quebró, dijo el presidente Abelardo de la Estrella. También dio a conocer la millonada que costará la reconstrucción de las ciudades impactadas por el terremoto del 10 de agosto. Fueron destruidas 26.945 viviendas y se reportaron daños de 285 centros de salud, así como 2.838 establecimientos educativos. Hay niños que no están yendo a estudiar, por supuesto, que no pueden entrar a estas aulas de clase, algunas ya destruidas y otras pues en estado de alerta, que se pueden destruir, caer. También vamos a hablar sobre Shakira, que estuvo
3: llegó
2: en Quibdó. Sí, llegó Shakira, va a aportar $1 millón para construir escuelas de Chocó y pidió ayuda internacional. Se sigue pidiendo ayuda, solicitando ayuda internacional de donde venga. Ella llegó al Chocó, recorrió las zonas golpeadas por el terremoto y por supuesto anunció varias ayudas. Llegó en su avión privado. Y pues dio esta buena noticia para este sector también afectado. Estamos escuchando Olímpica Estéreo, los reporteros, novedades que tengan a través del 321-514-1053, 321-514-1053, ahí estamos con las novedades también, lo que va sucediendo en el día a día, el pico y placa que ya se los vamos a dar, se reactiva el fútbol internacional, hay representantes colombianos en Copa Libertadores y Suramericana, y por supuesto, lo que vaya ocurriendo en las calles de Villavicencio, en movilidad, lo que haya ocurrido en su municipio, en este puente festivo, quejas ciudadanas, que usted no se puede quedar callado, pues le abrimos el micrófono, amigo mío, amiga mía, a través del 321-514-1053. 321-514-1053. Olímpico WhatsApp activo. Oiga, desde temprano.
4: A propósito de fútbol, se unen las grandes glorias del fútbol. Nuevamente hay un partido benéfico. Lo lidera el eterno capitán Mario Yepes. Sí. Fue golpe de Yepes ahí en el Campín. Confirmados hasta ahora Falcaíto, René Higuita y Freddy Guarín. Y obviamente Yepes. Pero pues vienen más glorias. Lo que se recaude, la persona que pague la entrada al Campín, pues esos serán ayudas que serán también destinadas a los más afectados.
2: Y también vamos a tener uno en Villavicencio, también con grandes personajes del mundo de la farándula.
4: ¿No?
2: Mañana, entonces, pues vamos a ver si por Olímpica Bogotá, nuestra jefa, ya que conoce el caso, nos enlaza. Les pedimos el favor si nos enlazan por algún tipo de transmisión que hagamos a través de Olímpica Villavo. A las 6:14 de la mañana, no escatimen en denunciar, en quejarse. Hubo lluvia fuerte estos días, un clima bonito, pero también lluvia fuerte en las noches. También desató un poco de temor en algunas zonas ribereñas de algunos ríos, entre ellos el Guayuriba, que se vio afectado por su creciente, y el municipio de Cabullaro, que sigue pues con mucha alerta sobre este río que pasa sobre esta bello municipio de Cabullaro. 6 de la mañana, 14, reportero, ya saben, entonces 321-514-1053, Olimpi WhatsApp activo para lo que quieran contarnos, la denuncia ciudadana, y ya viene en camino más información, porque temprano en el martes, hoy ya 18 de agosto, escuchando Olímpica Estéreo, temprano es más bacano.

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1: De la mañana con 20 minutos, 6:20. Yo escucho Olímpica temprano, es más bacano el resumen informativo de la mañana. A esta hora, el último reporte que entrega la concesionaria Vial Andina Coviandina es el paso alterno en el kilómetro 62 más triple cero, en el kilómetro 65 más triple cero por siniestro vial. Vehículo volcado en la vía. 6:20. 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
2: Los reporteros, a esta hora escuchamos a los madrugadores ahí tomándose un tintico sabroso, escuchando Olímpica Estéreo, informándose a través de Olímpica Estéreo sobre lo que vaya sucediendo en estos días. La primera dama respalda al ministro de Vivienda tras las polémicas fotos en Santa Marta. Pues el ministro de Vivienda, en medio de la crisis que estaba viviendo el país, decidió tomarse 2 días con sus hijos en Santa Marta y junto a su familia fue tomada las fotos mientras él descansaba allá. Y pues como esto está politizado por todo lado, pues le hicieron un escándalo en redes sociales. Ya salió pues a no desmentir eso porque es verdad, pero dijo que necesitaba un descanso con sus hijos y que de alguna manera le ofrece disculpas al país y de alguna manera también, valga la redundancia, afectó los sentimientos de alguien o lo que viene sucediendo en el país. El funcionario expresó la funcionaria expresaron su respaldo y aseguraron que él y su familia pues, igualmente están trabajando por el país y destacó que el ministro ya tendría
3: vacaciones.
2: Pues sí, ¿no?
3: Sí, la
2: ya
3: verdad
2: tendría
3: sí.
2: Preparado un programa para
3: entender. No, es que dice que ya había pagado un plan a cuotas y entonces le tocaba
2: cumplir. Así me pasó a mí una vez. Un plan a cuotas como de 3 años.
1: No,
2: pues él no, yo sí. Él no necesita pagar a cuotas.
1: No, usted
2: tiene una vaina de Itocó.
3: Fue alcalde de Bucaramanga, ¿verdad?
2: Sí, claro, mano. No, y tiene
1: esas buenas cuotas.
2: Y de los alcaldes, de los mejores del país y de candidatos.
1: Fue destituido.
3: No tan bueno porque fue destituido.
2: Pero antes lo apoyaron más.
3: No, lo que pasa es que él dice que él vive en Bogotá, él está radicado y la familia se quedó en Bucaramanga y pues él tenía ese viaje ya programado, pero pues dio papaya y pues usted sabe cómo está, lo que dice Mateo, es verdad. Este país está tan politizado. Uh-huh. Acá cualquier foto es discordia. Y los que más dan en las redes son los que menos colaboran. Al menos colaborarán con el silencio, donarán el silencio. Pero uno los ve y digamos que emanan tanto veneno en comentarios en las redes sociales. Todo es malo, todo es malo, todo es pecado. Todo es desinformación, qué tristeza. Pero yo creo que vaya a ver a uno si se apoyan, ayudan.
2: Son las 6:22, lo que suceda en su barrio, en su vereda, en su lugar de trabajo, lo que haya sucedido este fin de semana, nos lo puede contar a través del 321-514-1053. La ministra de Transporte pide levantar multas a vehículos que transportaban ayuda humanitaria. Se han visto casos irrisorios, extraños, de algunas multas que le han montado a algunos vehículos. Si le montan multa a una ambulancia que lleva a un enfermo y le cobran peaje, no le van a multar a un camión que va sobrecupo, digamos, de algunas toneladas, porque hay una cuestión que se llama básculas. Sí. En esas básculas pesan algunos vehículos y lo que va ahorita para ayudas a estos municipios, que son tractomulas, furgones, camiones, pues resulta que sí fue verdad. Algunos videos mostraban cómo denunciaban cómo algunos individuos, pues, le aplicaban la multa a estas tractomulas por llevar algún tipo de sobrepeso con ayudas. Y ya la ministra de Transporte, pues, salió a decir que por favor le quiten esas multas. Pues debido a que llevaban era ayuda humanitaria y fueron sancionados pues por infracciones de peso. Eso fue en Tolima y Córdoba. Uno de ellos recibió multas que alcanzaron hasta los 1.2 millones de pesos, luego de registrar un sobrepeso de 60 kilos. Ante esta situación, pues la ANI ordenó a los concesionarios levantar las multas y garantizar las aplicaciones de las medidas excepcionales adoptadas por el gobierno, pues para facilitar el traslado de ayudas en esta maquinaria que llevan sobrecupo, pero no les está haciendo daño a nada. Simplemente, pues, al ver que haya un sobrecupo en sus cargas y son de ayuda humanitaria, dejarlas pasar sin ningún problema.
3: Oiga, hablando de cargas, hay un colega nuestro que está haciendo una denuncia en su página que tiene muchísimos seguidores y que tiene muchísima credibilidad, que hay un señor acá que tiene una tractomula y él ofreció esa tractomula para llevar ayudas, las ayudas, ¿no? Entonces, sí. Un conductor que transportaba las primeras 26 toneladas de ayuda humanitaria enviada desde el Meta denunció que tuvo que pagar el valor completo del peaje en la vía Villavicencio, Bogotá. Según contó el transportador, en sus redes sociales puso su tractocamión a disposición para llevar las donaciones desde Villavicencio con destino a Risaralda, Caldas, Chocó y Valle del Cauca. Sin embargo, él está asegurando que la concesión de la vía Villavicencio-Bogotá fue la única, escuchen el dato, fue la única durante el recorrido que le cobró el peaje completo.
1: ¿Qué tal?
3: Sí, fue la única concesión en el trayecto que nos exigió pagar el peaje completo sin ofrecer ningún descuento, ni excepción para vehículos que transportan ayudas. El conductor cuestionó la situación, pues considera que los vehículos que llevan ayuda humanitaria deberían recibir facilidades para cumplir este tipo de labores. También destacó el trabajo de la gobernación y agradeció a las personas que pues aportaron alimentos. La denuncia, compañeros, uno dice, bueno, porque Cobi Andina, que es la concesionaria que todavía sigue cobrando por la, bueno, por los peajes, está cobrando el peaje.
1: Igual único.
3: Sí, fue el único. Mientras otras concesiones del sur del país no lo están haciendo con los vehículos que transportan ayudas humanitarias. ¿Quién regula eso? O sea, ¿quién le pone el ojo a esto?
1: Ay, Dios.
2: A las 6:25, reporteros y reporteras, sus audios son importantes a esta hora, por supuesto, a través del 321-514-1053. 321-514-1053. Ahí estamos activos con la gente que escuchó Olímpica. Hubo un fuerte accidente de tránsito que se registró sobre las 7:30 de la mañana el pasado domingo. Esto fue diagonal al Ranchón del Maporal, sobre la vía antigua Villavicencio. Dicen los testigos que un conductor de un automóvil negro chocó frente a otro vehículo. Señalaron que el conductor del automotor negro presentaba al parecer signos evidentes de haber consumido bebidas alcohólicas. Estaba hincho de la perra, decían ahí. El fuerte impacto provocó la activación del airbag y terminó golpeando al conductor, quien por un momento quedó paralizado del susto. Un carro negro, un vehículo particular, le golpea a otro en este sector. Ese día estaba lloviendo en la mañana y al parecer pues el susto se lo llevó más el que estaba en sano juicio que el borrachito, si estaba borracho, porque tranquilamente se bajó del carro tambaleándose por todo lado. Qué belleza. Peligrosos accidentes, peligrosos. 6:26, escuchando Olímpica Estéreo.
1: Yo escucho Olímpica, 6:27. 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Volvió a temblar en La Guaira.
3: La Guaira, Venezuela.
1: Esta mañana, Chiti, 3:07 de la mañana. El sismo fue de 5.0.
3: Muy fuerte.
1: Bastante alto. Se sigue moviendo La Guaira.
2: En España también tembló esta madrugada, bastante fuerte, 7 algo. En España también tembló, está temblando en muchas partes del mundo. Dicen que estos terremotos pues no están ligados a otro, no tienen ninguna herencia, digamos, de guía, de recorrido sísmico, pero sí cada uno, aunque sea independiente, pues están sobre el mismo agosto. El agosto es muy tembloroso. La verdad, yo recuerdo los agostos pasados, y usted mira las efemérides cuando acabamos los cumpleaños, que un día como hoy, y qué cantidad de terremotos que salen ahí que uno no dice al aire, pero agosto es un mes complicado y bien movido. 6:27, estamos escuchando Olímpica en el martes.
1: Accidente, accidente, accidente a esta hora, reportan los oyentes, 321-514-1053, el WhatsApp de Olímpica Estéreo, vamos con ellos en el WhatsApp.
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4: Olímpica, buenos días, buenos días. Acaba de haber un accidente en el semáforo de frente de Serramonte. Ambulancia, por favor, ambulancia.
1: Ahí está el reporte de Viejo Matius. Bueno, no nos da de qué contra qué, pero sí, nos gustaría, mi querido oyente que está en la sintonía, o alguien más que vaya transitando, que fueron dos carros, dos motos, ¿qué fue? El reporte completo como tal.
3: A las 6:28, un nuevo hecho de violencia se registró en el barrio Urizar de La Esperanza, esta etapa donde un hombre de 35 años pierde la vida luego de ser atacado con arma de fuego. De acuerdo con la información conocida, el caso ocurrió en la tarde del 14 de agosto sobre el puente ubicado en la carrera 39 con calle 13. Habitantes del sector pues alertaron a las autoridades luego de escuchar varias detonaciones. Al llegar al lugar, los uniformados encontraron gravemente herido a Lilian Andrés García Reynoso, quien, según la información que conocemos, se desempeñaba como reciclador y se encontraba en condición de calle. La víctima fue trasladada de inmediato al puesto de salud de La Esperanza para recibir atención médica, pero debido pues a las graves heridas que recibió este habitante de calle, que se dedicaba en algunas oportunidades a reciclar, pues murió. Lo que conocemos también, la información que nos ha llegado, es que este hombre presentaba 3 impactos de bala en la cabeza, la espalda y la axila. Las autoridades continúan las investigaciones para esclarecer los móviles del crimen de este habitante de calle que sucedió en el barrio La Esperanza.
2: Escuchando Olímpica a las 6:29, el pico y placa Olímpica Andrés Cardona para hoy martes. Ayer lunes festivo, pues no hubo pico y placa, fue un plan de regreso a la capital y la gente que estaba en Bogotá o en otros sitios de regreso a Villavicencio. Está el pico y placa activo.
5: Hoy hay restricción para los vehículos que las placas terminan en 7 y 8. Ellos tienen restricción hoy en Villavicencio, 7 y 8, de 6:30 de la mañana a 9:30 y de 5 de la tarde hasta las 8 de la noche. Esa es la restricción para el día de hoy con los vehículos particulares en Villavicencio. Placas terminadas en 7 y 8. Los taxistas hoy tienen restricción las placas terminadas en 4.
1: Listo, me dicen que ya llegó la ambulancia en el sector de Serramonte. Estamos también preguntando el sentido en cuál está o se presentó este accidente.
6: En el accidente de Serramonte ya está la ambulancia. Una moto se ve caída y una señora está tendida en el piso.
1: Listo, ya llegó la ambulancia. El reporte de los oyentes, 6 de la mañana con 31 minutos.
2: Motociclista, accidentalidad y demás, lo que quieran reportar a esta hora de la mañana, donde hay luz, donde no hay luz, afectaciones de pronto por los fuertes aguaceros de estos días, a través del 321-514-1053. En cuanto a seguridad, un magistrado fue encañonado y robado en Villavicencio. Se llama Dani Alberto Álvarez Zanahoria, magistrado auxiliar de la Alta Corte de Disciplina Judicial. El hombre fue atracado cuando realizaba un trámite en un establecimiento comercial al lado del barrio Porfía. Dicen que dos delincuentes, y quedó registrado un video en el local comercial, se bajan, se movilizaban en una motocicleta, no se quitan el casco, llegaron al lugar e ingresaron y intimidaron con un arma de fuego al magistrado, despojándolo de un teléfono celular y una cadena de oro. En la parte de afuera había un niño o una niña jugando, un menor de edad, y pues observó todo el hecho. Gracias a Dios no pasó nada.
3: Sí, Mateo, no es Zanahoria, es Zanahoria.
2: Zanahoria, sí.
3: Y acá decía pues Zanahoria. Sí, lo dejaron naranja del susto a este pobre señor, sí. Es un robo con todas las de la ley, terrible. Ocurrió el 15 de agosto.
2: Ya lo seguían, ¿cierto?
3: Sí.
2: Se notaba.

0: sea, ¿cómo le quitan el celular y la cadena?
1: Sí,
0: ¿no?
1: Uy,
0: o sea,
1: no, va, es con, mejor dicho.
0: Ah. Y en cuestión de segundos ocurrió esto, o sea, es que...
2: Se operan de una manera increíble, como ya uno todo. Cuando va en su carro o en su moto y sabe que de pronto lleva algo de valor o algo, pues no lo use, y si lo está usando, pues recuerde que lleva puesto.
1: Sí.
2: Recuerde que lleva puesto, amigo, una cadenita o algo, y a veces se ponen estos accesorios costosos y salen a la calle y se les olvida, ay, verdad que me metí por este lado, bueno, ahí tenía la cadena. Uy, este man, porque en la moto desde hace rato veo como que me sigue, tal, ahí está el sospechoso. Hay que tener mucho cuidado, mucho cuidado. 6:32 a.m, escuchando Olímpica Estéreo, reporteros y reporteras en el 321-514-1053. Ya identificaron a un hombre que murió en el siniestro vial de Granada. ¿Por qué hablamos de este siniestro vial? Porque fue viral.
1: ¿Qué pasó?
2: Fue viral. Él era soldado profesional, Rafael Enrique Sánchez, de 41 años, le decían Quique. Perdió la vida en un siniestro sobre las 4:50 de la madrugada del domingo, amaneciendo el domingo 16 de agosto. Era soldado profesional y estaba pues a punto ya de pensionarse, luego de varios años pues de servicio. La muerte causó pues dolor entre los familiares y demás. El hombre se movilizaba en una motocicleta AKT de placa WCZ44H cuando ocurrió el siniestro, que terminó cobrándole la vida. Las autoridades y la comunidad pues desconocían la identidad en las primeras horas, después se conoció de quién se trataba. Fue un golpe bastante fuerte en la motocicleta y falleció en el momento, en el instante del golpe.
1: Yo escucho Olímpica, 6:34 a.m. Olímpica te acompaña, Olímpica te informa, los oyentes también conectados en el 321-514-1053, el WhatsApp de Olímpica. Ahí estamos pendientes, nota de voz, imágenes o videos, lo que esté pasando en la ciudad. 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
0: Oiga, también... pasaron varias cosas en Granada, que estaba de festival, ¿no?
2: Sí. Puerto López, Granada.
1: Villanueva.
2: ¿Todos le dieron connotación también de ayuda? Sí.
0: Sí, sí, todos, imagino, ¿no? Creo que sí, todos. Especialmente pues Puerto López, no sabemos si Villanueva o Granada también hicieron esto que hizo el alcalde de Puerto López, que las personas que iban a los conciertos, pues se les sí. invitaba a llevar alguna donación. Pero en Granada pasó algo particular.
1: ¿Qué pasó,
0: Chico? Una denuncia ciudadana que nos llegó, un tipo aparentemente borracho en estado de embriaguez, eso es el sector Parque de la Paz y la Reconciliación. Durante el recorrido, el señor iba como en una camioneta y había impactado más de 10 motocicletas.
2: Le pegó a todas.
1: Vea, pues.
0: Trató de huir, es lo que nos cuentan, y metros más adelante fue alcanzado e interceptado por varios ciudadanos. En el video que nos llega se observa un momento de fuerte tensión cuando varias personas rodean pues a las personas que van dentro del vehículo y algunas intentan agredirlos. Testigos también aseguran que una mujer había estado a punto de ser atropellada.
2: Y pues imagina un tipo así todo loco, bueno, en plenas festividades, al mejor estilo europeo. Se dice que en Europa pasa mucho de eso.
1: Sí.
2: Están en caravanas o están en caminatas y sale un tipo con un carro.
1: El más grande que tenga.
0: Sí. Bueno, también una camioneta con graves daños en su parte delantera fue dejada ahí, pues estrellada, toda golpeada en la vía que comunica Granada con San Juan de Arama, cerca del sector conocido como Punta Brava. En la fotografía que nos llega, pues no se observan obviamente los ocupantes ni las personas alrededor del vehículo. O sea, está la camioneta estrellada, o sea, totalmente la parte de adelante está golpeada, está muy afectada. Pues se desconoce cuáles son las circunstancias en las que ocurrió el siniestro, así como si hubo personas lesionadas. O sea, se estrellaron y dejaron el carro ahí abandonado.
1: Yo escucho Olímpica, 6:35 a.m. Buenos días.
3: Olímpica, muy buenos días.
1: Buenos días.
3: Yo escucho Olímpica.
1: Sí, señor.
3: Para reportar que ahí sobre el camino ganadero, enseguida de Cavivir, hay unas torres de apartamentos. Hicieron una zanja hace como 2 meses sobre la vía. Y pues con producto de los aguaceros, eso, hay una tronera, la cosa más brava, y de lado a lado.
1: Ah, bueno, está el reporte de los oyentes. Al 321-514-1053, el WhatsApp de Olímpica Estéreo. Yo escucho Olímpica. Los oyentes que se conectan a esta hora con la información.
2: ¿Hubo fútbol colombiano el fin de semana, no? ¿Cierto que no?
4: No, señor, no hubo fútbol colombiano.
2: Se reactiva.
4: Esta semana se reactiva.
2: Sí, se reactiva y se reactiva las diferentes encuentros deportivos. Creo que mañana juega River con Santa Fe.
4: Mañana.
2: ¿Qué es mañana? ¿Por Copa Libertadores o Copa Suramericana?
4: Santa Fe. Hoy juega Tolima. Tolima versus Tolima. Independiente del Valle a las 7:30 de la noche.
2: Sí, Independiente del Valle, un equipo muy destacado en los últimos años. No es de los grandes, pero si hablamos de este equipo, sí se ha destacado varios años seguidos en el

0: fútbol suramericano. Le ha ido muy bien a Independiente del Valle. No la tiene fácil el Tolima.
1: Santa Fe juega por la Sudamericana mañana 7:30 contra River, que debe venir.
0: Contra River en el primer partido y luego el de ida, ¿no? Uh-huh, River, sí, que señor. Es una inversión grande. Oye, yo no sabía quién River estaba jugando.
2: Su amigo Rafael Santos Borré.
0: Rafael Santos Borré.
1: Sí, llegó Rafael.
0: Está en el River jugando, vea, pues. Una sí. cantidad, como 3 o 4 de la selección argentina, ¿no?
1: Goleador.
0: Montiel.
2: Otamendi.
0: Uy, a varios de la selección argentina en River.
1: Goleador.
0: Están armando un equipo tremendo que se está ensamblando y quiere ser protagonista el otro año en la Libertadores.
1: ¿Quién lo dirige? ¿Caudet es? ¿El Chacho Caudet?
0: Todavía. Uh-huh. Todavía lo están armando de una manera impresionante. Ganado. Hubo juegos amistosos, Lucho hizo gol, ¿no? Hizo varios goles.
1: Sí, sí, sí.
0: Lo mismo este Durán.
1: Con Benfica.
0: Uh-huh. Durán también haciendo goles. Bueno, y todavía se sigue moviendo algunos nombres colombianos para ir a otras.
1: Vendieron ligas. A Lucumí de Bolonia para la Juve.
0: Para la Juve. Uh-huh. Daniel Muñoz también interesaría a un equipo de la Premier League. Creo que, ¿cuál es el que se va para el Everton?
1: No supe.
0: Everton, uno que sea, que dice, pero ¿por qué no se va por el equipo mejor?
1: ¿Colombiano
0: recuerdo.
1: Sí?
0: Sí, colombiano. No recuerdo. No. Pero bueno, estaremos hablando de eso más adelante. Los
1: Castaño
0: chismotes.
1: También, parece que lo van a vender del River.
0: Uh-huh. Kevin Castaño, sí, va para un equipo, creo que Brasil. Creo que Botafogo, no sé. Va, Kevin Castaño, pues que no ha sido muy relevante últimamente, ¿no? Daniel Muñoz, sí, lo quieren llevar también Everton. Para otro lado. Daniel Muñoz que está jugando en el Crystal Palace.
2: Están Everton y el Tottenham
0: peleándoselo.
3: Están a una nariz.
1: Sí,
3: están a una nariz. Como ya él operó, pues.
1: Están en el Crystal Palace, digo.
0: Crystal Palace. Crystal Palace. Bueno, ahí iremos. Bueno, y tenemos más información. Tenemos clasificados porque ayer no hubo clasificados porque se en festivo. Vamos a ver si tenemos las ¿cómo es que dicen las?
1: Compatibilidades.
0: Compatibilidades de los signos con Tatiano, que está más perdido y sigue venir. Y por supuesto, más de temprano, más bacano en esta mañana. Mañana a las 6:38, escuchando Olímpica Estéreo.
3: Capturaron a alias Lagurre, presuntamente implicada en el hurto mediante el uso de sustancias tóxicas. La investigación permitió establecer su presunta participación en un robo ocurrido en el 2024, en el que la víctima habría sido puesta en estado de indefensión mediante el uso de una sustancia tóxica. Pues en el marco de estas acciones adelantadas por la policía, lograron la captura mediante orden judicial de Laura Jimena Núñez Pérez, alias Lagurre, por el delito de hurto calificado y agravado por la destreza. Los hechos investigados se remontan al año 2024, cuando un ciudadano habría sido puesto en estado de indefensión mediante el empleo de sustancia tóxica, presuntamente escopolamina, para posteriormente despojarlo de sus pertenencias. Según este informe que entrega la policía, alias Lagurre habría abordado a la víctima en un bar y mediante, pues, engaños, un acercamiento personal, se fueron a la casa, a la residencia del hombre. Posteriormente, el ciudadano habría perdido la conciencia y al recuperarla, pues recuperó la conciencia, pero no recuperó la moto. Se percató de que le había robado el celular, plata en efectivo y una motocicleta AKT 200. Como resultado de estas labores de la policía, se logró establecer la presunta participación de la mujer en estos hechos y hicieron la captura en el barrio Barzal de Villavicencio.
0: Escuchando Olímpica 6:40 de la mañana, reporteros y reporteras, lo que tengan para informar, las novedades que vayan saliendo ahorita con los olimpiconductores, con las olimpiamas de casa, que tengan alguna novedad para contar, los reporteritos, los niños, los padres de familia, lo que vean en las calles, avenidas, daños y demás. Bueno, cualquier novedad que ocurra, pues aquí estamos atentos a este WhatsApp con sus mensajes de voz, sus imágenes y videos, si las quieren reportar, o emoticón de ambulancia o sirena, sea el emoticón de ambulancia o sirena, si algún tipo de accidente que se registre.
1: Van llegando, son las fotos del accidente en Serramonte de Viejo Matios, ya está la ambulancia ahí, están atendiendo a la señora, el reporte que dimos muy temprano en la mañana del accidente en Serramonte.
0: Ahí está, con Olímpica Estéreo. Hoy entregamos los últimos 200 patacones del millón de pesos de la canción de Angélica María. Hoy entregamos los últimos 200, con eso completamos el millón y pendientes porque después estaremos entregando más cositas chéveres para los oyentes de Olímpica Estéreo. Hoy, 18 de agosto, todavía queda un o una ganadora de este millón de pesos Olímpica.
3: Sí, oiga, señor. Nos están escribiendo desde Granada que se volaron los presos. Yo no sé si estaba.
1: ¡Ay, caramba!
0: ¿Calabozo?
3: Sí, no sé, nos están escribiendo que 8 personas que estaban privadas de la libertad se fugaron de la cárcel del municipio de Granada. Las autoridades confirmaron la recaptura de 3 de los evadidos mientras hay un despliegue operativo que busca capturar, los están buscando, están en la búsqueda para dar el con el paradero de los 5 restantes. Eso es lo último que nos llega desde el municipio de Granada.
0: 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Yo escucho Olímpica que te acompaña. 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
1: Yo escucho Olímpica a 6:41 en la mañana de este martes.
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4: 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Ya venimos con la sección de cumpleaños en esta mañana del 18 de agosto. 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

0: Vamos de cumpleaños con Olímpica Estéreo a las 6 de la mañana, 56 minutos. Bueno, le vamos a regalar unos minutos de más para los oyentes de Olímpica Estéreo que quieran reportar a ese cumpleañero que de pronto hoy se levanta temprano, le sintonizan la emisora y le dicen, ponga Olímpica que ahí lo vamos a saludar. Ponga Olímpica que ahí lo vamos a saludar. Pues bienvenidos todos a la sección de cumpleaños de Olímpica Estéreo, siempre impajaritable, infaltable. En este momento donde todos estamos de happy happy, los que están de cumpleaños, los que nacieron el 18 de agosto se saludan escuchando Olímpica Estéreo.
1: Hay un día, pero voy a dejárselo a Mateo y a Andrés, que son los que manejan el inglés. Día de nunca rendirse, never...
0: No retroceder, no rendirse. Eso es una película muy buena del año 86.
1: ¿Cómo se dice, Andrés? Ahí, porque
0: Never
1: die a day.
0: Never die a day on the in the fucking boy.
2: Dirían los jóvenes, never in the, life.
0: Never in the life, in the fucking boy.
2: ¿Dónde es que dice? Ah, never give up the day.
0: El día de nunca jamás.
1: El día de nunca rendirse, sí. Retroceder, nunca rendirse, jamás tres.
0: Día Mundial de la Prevención contra Incendios Forestales. Ya cogieron varios pirómanos por los lados de Antioquia. Pirómanos, ay, esos que, porque varios de estos incendios forestales, en una temporada que todavía no es la del niño, de sequedado, de calor, pues se hace raro. Y es que hay unos sectores donde no ha llovido mucho, como el Tolima, que creo que
2: hace día no llovía. Salió su gobernadora bailando porque estaba lloviendo.
0: Y la Matiz, hermosa ella.
1: Divina.
0: Pues no faltan los pirómanos que les gusta prenderle fuego a los bosques. Hoy es el Día Mundial contra la Prevención de Incendios Forestales.
1: Correcto.
0: Día Mundial de la Arqueología.
1: Upa.
0: Día, como usted dijo, de nunca rendirse, o sea, no se rindan, muchachos, luchen por lo suyo.
1: Ahí están las películas, sí. Puede ser por ahí la pregunta, una vez intenté rendirme, pero...
0: No me rindo. Sí. Yo no me doy por vencido.
1: Sí. Ay, no.
0: ¿Quién nace un día como hoy? Se lo cuenta Olímpica Estéreo y lo celebran los oyentes al aire a través del 321-514-1053, sección de cumpleaños.
1: Tengo Olímpica. Muchos, pero vamos con los oyentes. Buenos días.
3: Buenos días, Olímpica Estéreo. Es para darle un saludo de feliz cumpleaños a mi señora madre, a la señora Waldina García Torres, que está en el barrio Quirpas.
1: Listo.
3: Que Dios y la Virgen me la proteja y me le dé muchos años más para que nos siga acompañando, de parte de su hijo Víctor, que la amo y la quiero mucho.
1: Dale, hijo Tobir, el Víctor.
4: Olímpica Estéreo, un saludo súper especial de cumpleaños para la suegra mía, Waldina García. Y un cumpleaños para Andrés Beltrán, allá en Quirpas, que Dios los bendiga, que sigan cumpliendo muchísimos años más de vida, los quiero mucho, Mencha.
1: Listo, está
4: gracias,
1: de
4: cumpleaños. Gracias, Olímpica.
1: Listo, está de cumpleaños, Chiti.
0: Yo me
1: decía,
0: el cacique la junta.
5: Ese es el vendaval, Farid Ortiz, ¿no? Ay, cuántos años.
1: Hoy está de cumpleaños el rey de los pueblos, el rey del sentimiento, el gran Farid Ortiz, 62 años, 18 de agosto de 1964.
2: Viene tu... era mayor.
5: Una vez lo trajeron al festival de verano en Gaitán, en la tarima de noche.
2: ¿Qué tal?
5: Uy, muy bueno. Buena. Y me dijo, ven, haga la locutora de Olímpica, ven a bailar, ¿no? Sacó a la más tiesa de todas, yo bailando. Uy, con él, qué pena.
0: Espéreme, tomo unos traguitos.
5: No, ya me lo había tomado.
1: No, no, póngame a cantar, a bailar.
5: No, pero... No, yo bailé con él.
1: Ah, sí.
0: Así que
1: ah,
0: he bailado bueno. Con todos.
1: Sí. Ah, sí,
5: pero es que esa música es fácil de bailar.
1: Esta, esta. ¡Uy!
0: Con él, ¿no?
5: Yo tengo una foto, pero pues, como no quedé bien, no la publiqué.
2: Ah, sí, ese está todavía tranquilo.
1: El gran Farid Ortiz.
0: No la va a publicar, por favor.
1: No, no la publique. Lo necesitamos.
0: Cáncer, nos va a meter, hace unos 10 años tuvo un cáncer de ese. De un cáncer.
1: No, y se acuerda que él se injertó pelo.
6: Por eso la Chiti cuando dijo, la voy a poner. Ahí fue cuando Farid se enfermó. Y dijo, no, mejor no, porque no me siento que no creo.
0: Ahí una recaída.
6: Como a los 15 días salió Farid de la clínica.
1: En la primera publicación se le cayó el pelo porque se injertó. Entonces dijo, no, quita esa vaina.
0: Y él ya tiene pelo...
1: Injertado, sí, claro.
5: Ah, él pero es un concierto muy bueno ese señor. Sí.
1: ¿Cuál es usted? Yo escucho Olímpica, la emisora.
0: Pregúntale a su hija, sé feliz conmigo.
1: Pregúntele a su
0: despacito,
1: hija.
0: Despacito, despacito.
1: Ahí estamos, cumpleaños. Bueno, oiga, más cumpleañeros a las 7 de la mañana en punto, en los que nacieron el 18 de agosto.
2: Oiga, ese intro para que baile 7.
1: Al mediodía con el coste, conmigo van a tener toda la gozadera del rey de los pueblos.
0: Me parece que hay que traer dos artistas acá cuando hacen eventos en discotecas o algo. Farid Ortiz.
1: Farid.
0: Y Miguel Morales.
1: Miguel.
0: Miguel Morales, hace falta que lo traigan, ¿verdad? En esta.
5: No sé qué le pasa a los empresarios, sí. Pero siempre son los mismos artistas en todos los festivales.
1: Oiga, no son capaces de preguntarle
0: a las discotecas. Compra una fecha de un artista, les va bien y le amarran dos, tres fechas más y vienen trayendo los mismos todos los años.
1: Mismo.
0: Deberían variar.
1: Un chiche
5: también. Un artista vallenato y lo pasean por por todos los festivales, es el mismo siempre.
6: Sí, oiga, si vio lo de Churro, se cayó.
0: El Churro Díaz, Churro. Ahí tenemos el video, un instante, lo vamos a ver cómo se nos va el Churro. Se cayó ahí bien.
6: Me hizo acordar de Maná. El montaje que le hicieron al montaje de Maná, ¿se lo escuchaba? Sí, sí.
0: ¡Ah, cabrón! Buenos días, compañeros.
3: Olímpico, buenos días, Dios los bendiga. Para desearle un feliz cumpleaños a Juan Pablo Gutiérrez. Que Dios lo bendiga de parte de acá de su gran trabajador Harrison. Que lo quiero mucho.
0: El gran empleado. ¿Qué le dice? Papi, necesito permiso, dame permiso, Harrison.
6: Lo saludo hoy porque el viernes no le vengo. Yo escucho Olímpica. Hola.
7: Muy buenos días. Buenos días. Yo escucho Olímpica Estéreo para felicitar a Cristian Javier Cruz, que sea de cumpleaños hoy, que Dios lo bendiga, lo quiero mucho.
6: Listo, saluditos entonces, un abrazo, escuchando Olímpica Estéreo, la emisora que se metió. Sí,
1: un día como hoy también nace el rey de la salsa romántica.
6: Sí, lo estoy buscando por acá.
1: Eduardo Santiago Rodríguez, más conocido Eddie como Santiago. Eddie Santiago.
0: ¿De verdad? ¿Cuántos años
1: está cumpliendo 65 años.
0: A ese sí está veterano.
6: ¿Cómo? 65, porque aquí me aparece otra vez. Y no, bastante.
0: Yo le creo a Andrés.
1: No, es que hay un error. Sí, a mí me aparecía en el 50 y pico, pero él es del 61.
6: Aquí sale que 71 años.
1: Sí. Es por eso.
6: Imagine, yo como que 71, Eddie Santiago. ¿Cuál le gusta de Eddie Santiago? Usted que es salsero, mi querido Andrés, o mi querido.
0: Mío, ponga mía.
6: Deseos.
0: Mía.
6: Ay,
0: gusta deseos. O Antídoto y Veneno.
6: ¿Cómo?
0: El tío Antídoto y Veneno la están reactivando mucho en TikTok.
3: Todo empezó.
0: Antídoto y Veneno.
6: Sí. Bueno, tenemos musiquita hoy para sonar con Eddie Santiago. En esos tiempos de la barbita y tales. El bigotico.
0: El flaco de la salsa. 7:02 de la mañana con los cumpleaños. Feliz día de despertar, hermoso. Para usted, que cumpleaños, amigo mío. Es un nuevo día, un nuevo año para usted. Cántelo con Olímpica.
6: Yo puse ahorita una, ¿no? Tú me haces falta, Tel, ¿cierto? Tú me haces falta. Yo escucho Olímpica Estéreo, la emisora que se metió. Hola, buenos días.
8: No, bueno, familia Olímpica. ¿Señor? Para felicitar a la señorita Adriana Galindo de Solano. Felicitarla en este día tan especial y que tenga una buena cena para celebrar esta ocasión, que la voy a visitar.
6: Carachas.
0: Pero ya tráigale algo.
6: Hoy, un día como hoy, se recuerda el natalicio de Fabiola Posada, la gorda Fabiola. Día como hoy nacía hace 63 años, un 18 de agosto, humorista y actriz colombiana que ya se nos fue, la gordita Fabiola. Un día como hoy asesinan a Luis Carlos Galán, asesinato del político Bogotá, liberal colombiano.
0: Yo me acuerdo, estaba tomándome un tinto en Bogotá.
6: ¿Más o menos cuánto tiempo, don?
0: Y eso ya fue en el 5.
1: Pero ese no fue el Bogotazo.
0: Sí,
1: ¿no?
0: Luis Carlos Galán.
1: El
0: Bogotazo
1: es del 9 de abril.
0: ¿Ese cuál es?
1: Es el de...
5: Gaitán.
6: Estaba tomadito. Estaba tomadito.
1: Galán fue el que fue en Soacha, el que era candidato.
0: Ahí yo también estaba. Yo estaba en todas
6: esas. Él dijo que estaba tomando un guaro, por eso que estaba mal.
0: Cuando empezó la plomacera.
6: Sí, 37 años, don Felizardo.
0: Mataron al prócer de la patria.
6: Sí, Luis Carlos Galán.
0: Iba a ser presidente.
6: Sí, estaba haciendo.
0: Y después subió Gaviria por él.
6: Candidato, ¿cómo habla Gaviria usted, no?
0: Ciertamente.
6: Sí.
0: Estamos de luto en Colombia.
6: Yo escucho Olímpica. Buenos días, hola.
9: Olímpica, buenos días. Para saludar a mi cuñado, un olímpico amarillito. Eso. Que Dios me lo bendiga, cuñi, lo quiero mucho. Es fiel hincha Llaneros. Feliz cumpleaños, no. Cuñi, Dios lo bendiga.
6: ¿Cómo se llama?
0: Imagino que sacan. Sí, no dijo el nombre.
6: Sí,
0: cuñi. ¿Cuántos cuñis tiene?
6: ¿Cómo se llama?
0: Esos son los saludos. Sin nombre.
6: Sí. Hoy está cumpleaños la bonita Juliana Galvis, actriz Juliana colombiana, Galvis. 45. Ay, sí, divina, ¿no?
0: Hermosa, flaca, sí. Divina.
6: Preciosota.
0: Está saliendo en la novela esta ahorita de Pa' ¿cuál? Quererte 2, la segunda parte.
6: No, esa no la he pillado. Yo escucho Olímpica. Buenos días, hola.
10: Olímpica, buenos días.
6: Buenos días.
10: Desearle un feliz cumpleaños a mi hija Alejandra, que estaba cumpliendo años ayer. Gracias, Olímpica.
6: Listo, mi hermanito, saludos y un abrazo. ¿Cómo no? A través de Olímpica Estéreo, la emisora que se metió. Yo escucho Olímpica, buenos días.
11: Hola. Olímpica, buenos días.
6: Buenos días.
11: Para felicitar a mi hijo William Alexander Ramírez en Orfía. Cumplió el sábado. Pero hoy también es día para celebrar. Hijo, lo amo mucho, mucho, mucho, hijo. Gracias.
6: Listo. Olímpica. Listo. De cumpleaños el Cucho Cambiazo, ¿se acuerda? Esteban, sí. Cambiazo. Yo escucho Olímpica 1980. Volante.
0: Oiga, uno de los que la Chiti votaba la baba por él.
6: ¿Qué? Hay
0: muchos más.
6: Sí. ¿Cuál será? ¿Patiño?
0: ¿Patiño?
6: ¿El viejo Patiño?
0: No, actor. La verdad sigue actuando, pero no tanto como antes. un físico muy alto y todo.
1: Ah, bastante.
0: Hay que decirle así. Danilo Santos.
6: Ah, Danilo.
0: Dígame si no, chistes, cuerpo ajeno.
5: Uy, sí, era lindo, acuerda, ¿no?
0: Sí, el man es pintoso y cumple 67 años.
1: Ya está.
0: O sea, si usted se ha
5: apoyado de... Yo me acuerdo que yo era pequeña, pero igual ese man era el como el galán del momento.
0: Sí, claro, de todas las edades.
1: El tumbalocas.
0: Ajá. Danilo Santos, 67 años, físicamente ya debe estar pues...
6: Ana de Negro.
0: Ana de Negro, cuerpo pero ajeno.
5: Esa de cuerpo ajeno fue la de... Uf,
6: la Viuda de Blanco locura. También salió
1: la
6: ahí.
1: La Viuda de Blanco.
0: Pero protagonista cuando la de cuerpo ajeno...
1: ¿El juez marido novio
0: todo,
1: de quién?
0: Todo el mundo tenía que ver con él. No, ¿quién fue la pareja oficial de él?
5: No sé.
0: Bueno, ahí está Danilo Santos, las señoras de 40, 50, 30, que recuerden las niñas de, yo creo que de 30 para arriba, porque sí. Pues es un actor ya de la época de los 90 más que todo, y enloquecía todas las edades, la verdad que sí, la verdad que sí. Danilo ya, pues. Santos Pertús, hoy 67 años, nacionalidad colombiana, ¿sabe cuánto mide este señor, Chiti? 1.88.
1: Con ropa, Chiti.
0: Alto. Altísimo. ¿Lo quieres sin ropa, Chiti?
5: Me ante anciano ya.
0: Le cuelga la ropa.
5: Y otras cosas.
1: Uy, oiga.
0: Buenos días, cumpleañeros.
1: Yo escucho Olímpica, nota de voz. Hola, buenos días.
12: Muy buenos días, yo escucho Olímpica. Un saludo muy especial para Sandra Bello de parte de Amanda. Que Dios me la bendiga, me la cuide y me la proteja. Aunque yo sé que ayer fueron los cumpleaños, pero yo sé que hoy ella está escuchando.
0: Ah, bueno.
12: Dios te bendiga, Sandrita. Y lluvia de bendiciones en este nuevo año.
1: Listo. Saluditos, un abrazo. Los oyentes contentos.
0: Porque he estado dos veces Eddie Santiago, ¿no? Es que en el 61 y en el 55.
1: ¿No le digo?
0: Sí.
1: La del 55 si es la que me
0: pero
1: sale.
0: Si, pero si es del 61, porque abro la del 65. Del 55 y corrigen y dice 61, o sea que oficialmente Eddie Santiago cumplió ahí 65 años. Él estuvo acá en un festival, Chiti, Eddie Santiago, yo me acuerdo.
5: Sí, lo trajeron.
0: Lo trajeron esa
5: vez. No sé cuál, pero lo trajeron.
0: Vino en el 2006, creo que fue. Ah. Y en ese tiempo se presentaron en el lado del parque de los Libertadores. Y ahí vino Miguel Morales y Eddie Santiago cantaron esa vez.
1: Llegó, mira.
0: Sí. Uh-huh. Escuchando Olímpica, póngale sabrosura a los cumpleaños hoy. Buenos días,
13: Olímpica, para felicitar a mi cuñado Néstor Solaque, que está manejando amarillito. Feliz cumpleaños, Dios te bendiga. Feliz cumpleaños, muchos.
0: De esa
13: parte
0: ha sido
13: de la familia Solaque Castillo.
0: Raro es apellido, ¿no?
6: Solaque.
0: ¿Dónde será? Y en llanero puede ser.
6: Ay, usted dijo también una horitica raro, yo nunca lo había escuchado.
5: Zanahoria.
0: Acá a veces pues, abrimos redes sociales de para leer algunas noticias de compañeros que están divulgando y tal como ellos escriben, a veces uno como que lee igual y
1: yo no confía, ¿sí?
0: Yo, ay, apellido original, Zanahoria.
1: Sí.
0: Pero debe existir ese apellido, ¿cierto?
1: Sí, hay Mora. Sí.
0: Hay Mora.
1: Hay Mora, claro. Hay Mora.
0: Hay Rata.
1: Sí.
0: Hay apellido Rata.
1: Yo escucho Olímpica y Luna. ¡Hola!
14: Hola, muy buenos días.
1: Buenos días.
14: Escucho Olímpica para enviarle un saludo muy especial a Fabio Novoa, que hoy está de cumpleaños, de parte de mis hijos, Samuel y Sofía, de parte de su esposa, de toda su familia, que lo queremos mucho. Le doy gracias por querer tanto a mis hijos, porque él ya sabe que es como un papá para ellos. Que Dios lo bendiga y que cumpla muchísimos más.
1: Bueno.
5: ¿Y ya la esposa, entiendo?
1: No. O no sé, porque dijo de parte de su esposa.
5: Uh-huh. Parte de otra esposa, ella es la esposa de los hijos, pero no es el papá de los hijos. No entendí.
0: Así es la vida moderna hoy, Chiti.
1: Sí, yo perdido que la mamá del chavo. Yo escucho.
5: Señora, se nos va a aclarar.
1: Yo escucho Olímpica, es la cuñada.
15: ¿Qué serio? Muy buenos días, Olímpica.
1: Es la cuñada.
15: Un abrazo. Un día como 18 de agosto estaría de cumpleaños mi amado padre.
1: Ah, bueno, saludos al cielo, un abrazo, bendiciones. Yo escucho Olímpica, la emisora que se metió, mi Chiti.
5: Está de cumpleaños un ex compañero nuestro, Javier Marula.
0: Sí, el Javi Marulanda, el conocido, ¿cómo era que le decíamos? ¿Le han puesto acá?
5: No, porque queda así con esa podi.
1: ¿Cómo le decía? Yo no sé, escríbame a la interna.
0: Ah, Copetín.
5: No, Copetín.
1: Suena chévere.
5: Que él decía, vamos a tomar unas copitas.
0: Sí, porque él decía así.
1: Ya.
0: Vamos de copetines, decía, de pues. Él mismo decía así.
5: Y aquí que no le pueden poner apodo a las personas en esta misión.
1: Él decía, vamos a meter unas copas y después vamos a tomar.
0: Saludito a los compadres. ¿Cuántos años?
1: ¿Cuántos años?
5: No sé cuántos años pueda tener Javier Marulanda, que ahora ya tiene un trabajo, otro trabajo. Lo último es que era como presidente de un conjunto.
1: Como, ¿conjunto vallenato?
5: No.
1: un conjunto residencial, ok.
5: Algo así.
1: Llámate usted que no ha sido ni presidente de la junta. Yo escucho Olímpica, ¿quieren algo de Faro? Pregúntele a su hija.
0: ¿Farid Ortiz o ahí Santiago?
5: Ay, no, Farid.
1: Farid Ortiz. Pregúntele a su hija. Esa se la dedicó el marido de la Chiti, ¿no?
0: Sí.
1: Al papá de la Chiti. La mamá. Pregúntele a su hija si es feliz conmigo.
2: No la conquistó.
0: ¿Qué le ha dicho doña Anita?
2: No le daban permiso de salir y le...
1: O quiere mi cafetal o quiere vendaval.
0: Hay otra que se pone. Ah, pero es que es muy movida para hoy, no sé.
1: Vendaval. Por eso está el vendaval, está mi cafetal. No tengo plata, eso no es nada. ¿Para qué plata? Despacito linda, prisionero de amor, me ven despacito, por las
0: despacito linda,
1: calles.
0: Despacito linda es bonita, despacito. Casi no la ponemos.
1: Ok, despacito, despacito
0: linda.
1: Despacito nos acariciamos.
0: Despacito linda.
1: Listo.
0: Aquí está el rey de los pueblos, cumpliendo años hoy, Farid Ortiz. Gran personaje del mundo vallenato, muy amable, muy querido. El primero que puso la moda calva en vallenato, porque
1: sí,
0: se calvió hace rato, después la tiene Silvestre. Y aquí sí suena con un clásico del en el Olympic Stereo. Ya en el numeral de la mañana, lo que tengan los reporteros para contar todo eso, arrancando esta semana cortica, porque estuvo festivo, escuchando Olímpica.

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0: escucha Olímpica, 7 de la mañana con 20 minutos. 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

0: Ya llegó el ganador, SXB. No veo la placa. SXB.
1: 556.
0: Sí, tiene plan esta noche
1: el viejo. Tiene plan esta noche el viejo.
0: Sí, vino con balao.
1: Llegó bravo, llegó con. Dame rápido esa vaina que estoy rugido.
2: Y los dos muchachos que iban en la carrera les daba risa.
1: No, y susto, claro. Porque ahorita lo toma y ellos atrás.
0: Ellos saben para qué es que.
1: Ellos saben para qué es eso. Ahí vimos el más gancito, ya se lo ganaron. 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
4: Ya venimos con el numeral de la mañana. En temprano es más bacano. 7:28. 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

0: 7:30, temprano es más bacano. En Olímpica Estéreo, en Olímpica Estéreo, temprano es más bacano. ¿No? Ah, no, pero que estamos al cielo. Yo escucho Olímpica. 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
1: 7:31 de la mañana, Paula Ramírez, esposa del ministro de Vivienda, Jaime Andrés Beltrán, ya se pronunció sobre la polémica generada por el viaje familiar del funcionario.

0: esposa y eso generó un debate. Pues será sometido a una moción de censura que está siendo promovida por integrantes del Pacto Histórico, quienes argumentan que la plenaria de la Cámara debe establecer si el funcionario ha cumplido a cabalidad sus responsabilidades mientras el país está en medio de una tragedia por el terremoto del 10 de agosto.
1: Tras las críticas, la periodista, ella es periodista, es comunicadora social y periodista, salió en defensa pues de su esposo, que previamente habría respondido a los cuestionamientos por medio de un video. Como esposa y madre lamento profundamente los ataques que se están haciendo contra mi familia. Sabemos de la responsabilidad que tiene mi esposo como ministro, lo dijo la esposa del alto funcionario en la red social X. Ella como esposa y periodista aseguró que el jefe de cartera de vivienda cumplió con sus responsabilidades en las zonas de desastres antes de viajar a la costa atlántica. Según su declaración, el ministro dejó estructurado el plan de contingencia para las familias afectadas. En una sola semana visitó cada uno de los lugares afectados por el terremoto y organizó la ruta de atención para las familias damnificadas. Dice ella, además, junto con nuestra iglesia, porque ella es cristiana, y el programa de mujeres que lidero en mi ciudad, continuamos llevando ayudas a quienes más lo necesitan, dijo ella en un comunicado. La presencia de Beltrán en Santa Marta del ministro, la comunicadora explicó que el viaje familiar respondía a una actividad planificada con anterioridad para el descanso de sus hijos antes del regreso a clases. La esposa del ministro dice, mi esposo pasó a visitarnos durante esta actividad, ya que nosotros ya estábamos allá, él no tenía que venir, pero decidió visitarnos. Ya habíamos planificado esta actividad hace 2 meses atrás. Yo creo que hubo muchas actividades de los colombianos que estaban planificadas y muchas se dañaron debido al terremoto. Y pues la urgencia es atender a las personas necesitadas. Entonces nosotros alcanzamos a ir con los niños, él pasó a saludarnos y pues llegaron las fotos que le tomaron. Eran los últimos días de descanso de nuestros hijos que llevan para el colegio, a retornar clases. Ese momento terminó convertido en una infame vulneración a los derechos de mis hijas, que son menores, que no debieron salir en esas fotografías.
0: Bueno, también la esposa de Abelardo, la primera dama, pues Ana Lucía Pineda, defendió al ministro por este viaje. Pues lo que dice la señora Ana Lucía es que luego de la polémica, porque pues se vio al señor en la playa, ministro, siga adelante, usted y su familia están trabajando duro por Colombia, fue lo que dijo la señora esposa de Abelardo de la Espriella en una publicación de Beltrán en Instagram, y agregó que lo sepa Colombia, su esposa está liderando el punto de acopio en Bucaramanga y de ahí han salido muchas toneladas para atender a los afectados, y usted ya tiene listo el programa para atender las emergencias referentes a las viviendas afectadas sin perder el foco, seguimos adelante, lo que pues de alguna manera lo respalda la primera dama.
1: Una situación desafortunada que tiene que quedar atrás y no volverse a repetir, pues porque pues en estos momentos el Ministerio de Vivienda es el que más va a actuar después de que se haga la remoción de escombros y demás, con el dinero y las ayudas que tiene el gobierno de los extranjeros, de las entidades privadas de Colombia y del mismo gobierno para ponerlas a actuar e invertir en los planes de vivienda que se vienen más adelante. De esta manera aseguran que por favor no politicen tanto este momento que se vivió de familia y que presenta sus excusas y que sigue trabajando por la patria colombiana. Bueno, resulta que debido a esto pues nos sale el numeral de la mañana. Estamos a qué hora
2: en TikTok.
3: Son las 7:35.
1: No, lo que pasa es que cuando es TikTok me pego una enredada ahí. Bueno, numeral, pila al numeral que ya lo cuadré mejor.
2: Suéltelo.
1: Ya lo cuadré mejor. El numeral, güey, pucha, lo tenía. No, si cerebro actúa, por favor. Uy, mi cerebro sabe cómo está, como el de soy Homero Chincho, no entiendo. Y el miquito ya pegando. ¡Pim,
2: pim! Un momentico, déjame reiniciar.
1: Me volé y me pillaron. Ustedes nunca se han volado de un sitio o algo así. Sí. Y después, oiga, ¿dónde está Mary? ¿Dónde está la Chiti? No, es que ella salió y pum, uno cree que no lo pillan. O cuando uno se vuela del colegio,
2: ajá.
1: Yo me saltaba la tapia. Yo era los que me saltaba la tapia para ir a ver los partidos de fútbol.
2: Todavía lo hace.
1: Y no, pues ahorita no. Yo no me
2: voy a ir a ver alguna hembra, ¿no? ¿Alguna?
0: ¿No? Yo siempre me acuerdo de una amiga de RCP, no voy a dar el nombre por respeto a ella. Nosotros veníamos a estudiar al CAS, acá al CAS Antonia Santa,
2: okay.
0: Santos. Uh-huh. Nosotros veníamos martes y jueves a recibir clases de...
1: ¿De mecánica?
0: No, de comercial. No, sí. Ahí hay de todas las opciones, de salud, todo. Mecánico, comercial, o sea. Entonces yo nos queríamos volar y yo le dije, bote la maleta primero. Y ella me dijo, no, te la usted.
1: ¿Sabe cómo es?
2: Sí, ¿sabe cómo es? Le falta calle.
0: La maleta, ahí es el barrio. ¿Qué queda ese barrio? ¿Cómo
1: el
0: se llama?
1: Industrial. Ah, no. El caso es el industrial.
0: Eso es
1: el
0: como industrial. Cantarrana.
1: Cantarrana.
0: Y le robaron la maleta cuando pasamos, ya no estaba la maleta.
2: Los consejos de la Chiti.

0: nosotros pues inteligentemente, sí, es verdad.
1: Claro, pues tocamos la
0: otra. Pero ¿qué iban a contar? Que le iban
1: a
0: robar.
1: Y la otra, ir a darle quejas a mi mamá. Yo le dije, pero es que mi mamá, que tiene que, por favor, no vaya
2: a la casa. Si a hablar conmigo, me dijo que nos voláramos y me robaron la maleta del colegio por culpa de ella.
1: Le robaron la maleta.
3: Ay, la chiti, no. Sí le recogieron la maleta.
0: Y ahí los pillaron, supieron que habían volado.
1: No, claro, nunca se dieron cuenta.
0: ¿Nunca dieron cuenta?
1: De nosotros éramos las de Restrepo. Era... Niñas, fueron cuidado.
3: Ah, no, las de Restrepo. No,
4: las campiranas.
0: Pues. Eso no tienen doliente.
3: No, por acá no vienen, dijo.
0: Es donde dijo, vienen ahí. Una vez me volé y me pillaron. ¿Dónde
3: y
0: se
3: lo pillaron?
0: ¿Dónde se voló y lo pillaron?
3: Sí, usted, lo más normal del colegio, sí. Es lo que más es, sí.
0: Normalmente. Trabajo, gente que se vuela del trabajo.
3: Sí, también, cuando, obvio.
0: Pues, ahí sale el meme, ¿no? Jefe, ¿dónde está usted? Lo necesitamos para... Y él contestando, jefe, ya viene el avión.
3: Sí, se vuelan.
0: Me volé ahora, y me
1: es que
0: pillaron.
1: Ahora con las redes sociales cualquiera sabe uno, claro, dónde está. Por eso dicen, si usted va a subir una historia, súbalo cuando usted ya no esté en ese lugar,
3: ¿no? Ya no esté,
1: ¿no?,
3: en esa zona.
0: Cuando ya haya pasado el paseo.
1: Sí.
0: O donde estaba, sí.
3: O de la casa, sí, también se le vola.
0: No montarla en el momento donde está usted paseando, se crea un karma ahí. Empieza, ahí sí lo necesitan, ahí sí pasó algo en la casa, ahí sí no sé qué cosa.
3: Mejor dicho.
0: Sí, exacto.
3: Me volé y me pillaron.
0: Me pillaron.
3: A ver, eso pasa, pasa.
5: Olímpica, en serio, muy buenos días. Yo escucho y los invito a escuchar a Olímpica. No. Yo una vez me volé cuando estaba trabajando, que me gané un mercado en Olímpica y me volé un momentico para ir a reclamarlo, y cuando iba entrando a la empresa con el mercadito, me pillaron que estaba reclamando el mercadito y me ha ganado en Olímpica.
0: Pero no le dijeron nada.
3: Mira. No, susto que dan gusto, se llama.
0: Me volé, sí, y me pillaron. ¿De dónde se voló, Andrés? Diga la verdad.
4: Una vez en el colegio, me volé del colegio y por allá nos fuimos a miquear en un palo y me fui de jeta y cuando me desperté, estar en la casa, colegio, en la casa, y fuera eso me dieron re.
0: Claro, porque los papás pensando que usted estaba estudiando.
4: Un chichón aquí, el hijo de pucha, después de la caída de ese árbol tan grande, y me cogieron a reo por haberme volado al colegio.
3: No,
0: era. Entonces yo me volé por la tapia, por una muro.
3: Sí, sí, la pared.
0: Y ese muro tenía alambre de púas.
3: Ajá.
0: Y de alguna manera, pues uno ya sabía cómo quitarlo. Pero yo con tan mala suerte que se me enredaron las púas en el pantalón, se rasgó todo ese pantalón y caí al otro lado rasguñado, con sangre,
3: sí,
0: el pantalón roto y una volada estúpida porque al ratico dejaron ir y se
3: soltaron
0: que no vino un profesor. Entonces váyanse la última hora ya para la casa que no vino el profesor tal, y yo, ah, fue madre, no, pendeja, y me pasa todo eso y todos se fueron. Me volé y me pillaron.
6: Buenos días, yo una vez en formación que hicieron, me volé el colegio con la parte de atrás del baño, yo estaba en el pinillo y solo para ir a jugar el bus. Era jugar el bus 360 de negrito y pues una vez me pilló mi papá y jugando y me dio una pela en la garracha y se me quitaron las ganas de seguir escapando casi y salir así.
0: Eso se llama capar clase, ¿cierto?
3: Sí.
0: Capar clase. ¿Cuántos no se vuelan ahí si iban a jugar maquinitas?
3: Claro.
0: En esas casas donde arrendaban por horas.
4: Yo, a mí me mandaban para a comprar algo. Yo me gastaba la plata en maquinita y yo después para reponer la plata.
0: Dinero.
4: Me tocaba irme para donde mi abuela, ay, es que me pidieron para un cuaderno, era que me regala tanto y con hora que repone.
0: No, sea pendejo.
3: Para porque ahora no casa tiene maquinita.
0: En su casa no había ni para el pan y usted gastando la plata en eso. No, Dios mío.
3: Ah, que ya en la roja, en la cámara, sí, saluda y que se están preguntando. Chiti hermosa, me dicen
0: Chiti,
3: por acá.
0: No de la espalda.
3: Claudia Nieto dice, Chiti hermosa. Eso, divina. Chiti,
0: qué hermosa.
3: Una vez me volé a Restrepo y me pillaron allá.
0: La gente, hay gente que vuela para poner cachos, ¿no?
3: Sí, claro.
0: Se vuela para otras ciudades, para que no los pillen y van y los pillen.
3: O se vuela un ratico de la casa, me volé a hacer tal cosa y...
0: Oiga, vi su carro parqueado allá en el centro comercial.
3: Y yo no era.
0: ¿Cómo así? Eso estaba quedando. Si mujeres, había quedado un villado. ¿Cómo? Me volé y
3: me pillaron.
0: Me pillaron.
7: Yo escuché el pica estéreo. Se metió. Me volé y me pillaron. Cuando me volé de mi casa a los 15 años y me pillaron con el que era el papá de mis hijos.
0: ¿Ya tenía hijos esa señora?
3: Sí, hijo de madre.
0: No, me imagino que era que el,
3: no, no, con el que es el papá.
4: El que iba a ser el papá.
0: El que iba a ser el papá. O no, el hijo que es el papá.
3: Bueno, el que fue, el que es el papá de los hijos.
0: Ah, yo sí decía a los 15 ya con ese.
3: Sí.
0: ¡Me volé!
3: Y me pillaron.
0: Señores, me pillaron.
8: Muy buenos días.
3: ¿Qué te vieron?
8: A mí me pillaron que me había volado.
0: Está pillado.
8: Del ejército,
0: pillado.
8: Porque un sargento que vivía al frente de la casa de mi esposa en ese tiempo, era mi novia, se dio cuenta que yo estaba ahí visitándola. Ahí fue donde me pillaron que me había volado el ejército.
0: Ay, ¿cómo así? Él era soldado. ¿Y era novio de una... ¿qué? ¿De una sargento?
3: Me perdí, estaba con estas pillado.
0: Está buena,
3: pillado.
0: Está buena.
3: Busca en crispeticas que...

0: esta historia.
1: Flores Olímpicas, muy buenos días. Uh-huh. A mí me pillaron que me había volado del ejército porque sí. un sargento que vivía al frente de la casa de mi esposa en ese tiempo, era mi novia, se dio cuenta que yo estaba ahí visitándola. Entonces, ahí fue donde me pillaron que me había volado el ejército.
2: Evadido, él fue a visitarla, evadido, sí, evadido. Él fue a visitar la hembra y el sargento lo vio. Oiga, usted no debería estar allá en turno.
3: Que usted no debería estar allá en acuartelamiento,
2: hermano. Oiga, papi, ¿quién me está
3: cuidando? ¡Recluta! Por acá.
2: Ay, caramba. 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
4: Hola, Olímpica.
2: Hola.
4: Buenos días, reportando sintonías de Puerto López Meta. Una vez me volé y me pillaron. Mi mamá me castigó por no haber hecho oficio y no me llevó a la grabación de bachiller de ella.
2: Ahí.
4: Y le llegamos allá escondidas con mi hermano y me pillaron. Olímpica se metió.
3: ¿Se voló en qué? O sea, ¿qué hizo? Cuéntenos la historia. ¿Por qué se voló? ¿Fue tantas las ganas de irse para tal sitio, para un paseo que no le invitaron, no le dieron permiso en la casa y a escondidas se voló?
2: Uy,
3: cuéntenos acá, ¿dónde se voló?
5: Deberían contar más bien los presos, los 5 presos que están buscando en Granada que se volaron de la cárcel.
3: ¿Eh? Y no los pillaron todavía.
2: No, me volé y no me pillaron.
3: ¿Por eso dicen los de Granada?
5: Sí, claro.
3: Me volé y no nos han pillado.
2: Volé y no me pillaron.
5: Aquí sí, escuchando Olímpica de la clandestinidad.
3: Calle Olímpica, no nos boletien.
6: Buenos días, yo escucho Olímpica Estéreo. Hace varios años, cuando era impulsadora, trabajábamos en el Éxito Viva. Uh-huh. Y el horario era hasta las 9 de la noche.
2: Okay.
6: Y como a las 7 de la noche, con unas compañeras, no, vámonos, que eso ya a esta hora no pasa nada. Y nos fuimos con unas compañeras y nosotros que nos vamos cuando el jefe que llegó a hacer mercado, pues ahí nos pillaron y nos ganamos un llamado de atención.
3: Oiga, preciso esa ley de Murphy que llaman, ¿no? Uh-huh. Que cuando pasa algo, cuando uno menos quiere que pase. Y se va uno de un sitio, ya no vienen a pasar revista, ya no vienen a ver la auditoría acá. O
2: como cuando está...
3: Y se va uno del puesto. Uh-huh. Y preciso.
2: Y pum, llegan.
3: Y pum, llegan.
2: Como cuando estás revisando la leche y volteas. Y... 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
7: Buenos días, Olímpica. Me volé en Restrepo. Uh-huh. En unas ferias.
2: Oiga,
7: Restrepo, malditas ferias buenas que sí son. Me lo volé a mi mamá y estaba allá enrumbada cuando sentí que me agarraron del moño. Mi mamá.
2: Ah. Digo, ¿por qué no me trajo? ¿Por qué se vino sola?
3: Oye, en Restrepo todo el mundo de vuela para allá.
2: Sí, no, terrible, ¿no?
3: Sí, chitis. No,
5: en Restrepo bien pequeño, ¿y quién se va a perder la feria una vez al año?
3: Está bueno esconder, vaya.
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8: Olímpica, buenos días. Bueno, yo cuando estaba como en sexto, nos volamos de clase, por ahí no es que para un parque. Y por estar por allá, me enredé, me caí, me rasgué la falda completa, la pierna aruñada. Obviamente mi mamá se dio cuenta y nos dio una paliza. No me quedaron ganas de volarme nunca más.
3: Ahora se le vuela al marido.
2: Sí, ya verdad. 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
9: Buenos días, Olímpica. Me pillaron cuando me volé a los 11 años porque sufría mucho maltrato en mi casa y me pillaron por la emisora Radio Recuerdos. Por eso me dio porque me encontraron.
3: ¿Cómo así?
2: Sí.
3: Ah, eso es clasificado, Chiti.
2: Sí.
3: Atención, se acaba de perder.
2: Se voló.
3: Los papás aducen que se perdió.
2: Se perdió, se fue.
3: Muchas esas personas que no aparecen son que se vuelan de la casa.
2: Sí, claro.
3: Y por decisión propia. Y la echaron al agua
2: en una publicación,
3: en una publicación en radio, imagínese. Uh-huh. ¿Qué pasó con los que se volaron? Cuéntenos. Me volé. Me pillaron.
10: Hola, Olímpica. Me volé y me pillaron. Uh-huh. Hace muchos años me volé de la casa para irme a rumbia. Mi hermana me alcahueteaba. Y llegué a la casa súper ebria.
2: Uy.
10: Y estaba que me orinaba.
2: Uy, ahí.
10: Y subí al baño a orinar. Y me senté y yo sí sentí la taza como blandita y era que mi mamá estaba sentada ahí. Y pues, imagínense, la oriné y me dio una muenda y se dio cuenta que me había escapado de irme a rumbear.
2: Ah, imagínense, casos.
3: Ave María, con los oyentes de Olímpica Estéreo. Hasta ahora estamos en el TikTok. ¿Qué dice la gente, Andrés, que está ahí conectada?
0: Pues sí, por aquí saludan desde San Carlos de Guaroa. También nos escriben desde Polonia nuestros oyentes que van conectados con Olímpica Estéreo en nuestra cuenta de TikTok, olímpica.villavo. Por aquí, excelente día para todos, dice Careniña. Saludos desde Polonia. 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Camilo Quijano saluda. Por aquí, Clau Nieto dice Chiti Hermosa. También por aquí, Salomé, una vez me volé en Restrepo y me pillaron, ¿cierto?
5: Sí, que Restrepo, sí, no, todo lo cuentan. Sí.
0: Merito, Fresa.
3: La Chiti de tanto volarse Restrepo para Villavo, ahora bien Villavo. Ay, Mari, ¿por qué volan tanto allá, Chiti? Y además se van para allá. Creo que el municipio más cercano. ¿Cuánta gente no iba a rumbear allá de pronto en Restrepo? Que no es un municipio muy rumbero ni nada de fiestas así todo el tiempo.
2: Ahora sí te va.
3: Pero entre más así como calmadito es más rico por no volarse.
2: Sí.
3: ¿Sí o no?
2: Claro.
5: Pero es que ahora es un peligro con todo el mundo con un celular grabando, ¿no?
3: Sí,
5: o sea,
3: sí.
5: Eso ya.
2: Y la ubicación, claro. Toca,
5: toca. Ya no, no es que cualquier. Sí. Ya no mate usted. Por eso dicen que entre más oscuro el carro, más infiel es el dueño.

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10: Nos acompaña el doctor Rafael Sánchez, médico y cirujano máster en gastroenterología, hepatología y endoscopia digestiva. 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
11: 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No sabemos cuál es la causa de este alarmante aumento de casos, pero sí sospechamos de factores como la obesidad, el fumar, el tomar alcohol, son algunos de los tipos de cosas que tratamos de eliminar en la población.
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11: 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Muchos pacientes me cuentan que tienen miedo de hacerse una colonoscopía, pero yo les digo, no hay nada que temer, es realmente un procedimiento simple. El hecho es que el cáncer de colon y recto es algo que se puede prevenir. Se hace una colonoscopía y digamos que encontramos un pólipo. Eliminamos este pólipo y este eventualmente no podrá convertirse en un cáncer de colon.
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11: 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Muchas gracias, estimados periodistas, y un feliz día para todos los oyentes.
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6: Son las 7 de la mañana con 57 minutos en este día martes 18 de agosto del 2026. 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
2: La noticia, compañeros, tiene que ver con pues lo que se presentó esta mañana en el municipio de Granada. Nos reportan que se escaparon, se fugaron 8 personas que estaban privadas de la libertad allá en Granada. Eso es lo que nos llega, lo último que nos llega. En este momento las autoridades están buscando a 5 de ellos. Eso es lo que nos están reportando desde el municipio de Granada. Les voy a contar entonces los detalles. Gracias a nuestros oyentes en el municipio de Granada, piden, pues en las últimas horas, las autoridades adelantan labores de búsqueda y rastreo para lograr la recaptura de al menos 5 personas que habrían escapado de la estación de policía de Granada. Las autoridades mantienen activo el operativo para establecer su ubicación y lograr su captura. Ya hay una foto con los rostros de las personas, de los 5 hombres que se escaparon de la estación de policía de Granada.
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2: Un nuevo hecho de violencia se presentó este fin de semana en el barrio Brisas de La Esperanza, sexta etapa, donde un hombre de 35 años fue asesinado luego de ser atacado. Pues este hombre fue atacado con arma de fuego. El caso ocurrió en la tarde del 14 de agosto sobre el puente ubicado en la carrera 39 con calle 13. Habitantes del sector pues alertaron a las autoridades luego de escuchar varios disparos. Al llegar al lugar, los uniformados encontraron gravemente herido Andrés García Reynoso, quien, según lo que cuentan los vecinos, era reciclador y se encontraba en condición de calle. La víctima fue trasladada de inmediato al puesto de salud de La Esperanza para recibir atención médica, pero debido a la gravedad de las heridas falleció.
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1: 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Cualquier eventualidad, nos envían reporte al 321-514-1053. 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
2: Según el reporte que entrega la alcaldía, gracias a la labor que adelantó, que lideró la gestora social de Villavicencio, la doctora Claudia Patricia Guevara, desde Villavicencio enviaron una gran carga para los más damnificados. Son 60 toneladas de ayudas que llegan a las ciudades y familias que más lo necesitan, gracias a la solidaridad de todos los villavicenses que compartieron un alimento también no perecedero, alimento para los animalitos, elementos de aseo, bueno, herramientas. Cada donación lleva un mensaje: no están solos. Cuando Colombia nos necesita, Villavicencio responde con solidaridad. Ese es el reporte que entrega la gestora social de Villavicencio, la esposa del alcalde, que se lograron recaudar 60 toneladas de ayuda.
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4: Medicina Legal identifica ya 300 víctimas del terremoto del pasado 10 de agosto. El Instituto Nacional de Medicina Legal informó que ha recibido 304 cuerpos de personas fallecidas tras el terremoto de magnitud de 7,4 registrado el pasado 10 de agosto en nuestro país. De acuerdo con la entidad, 300 víctimas ya fueron identificadas y en su mayoría entregadas a sus familiares. Los cuerpos provienen principalmente de Chocó, Caldas, Risaralda y Valle del Cauca, departamentos entre los más afectados por la emergencia. Entre las víctimas identificadas hay 22 menores de edad. Cali concentra el mayor número de identificaciones con 139 casos, seguida de Pereira con 107, según el reporte de Medicina Legal. Las autoridades continúan con las labores de identificación y entrega de los cuerpos a sus familiares.
2: A las 8:10 identifican al hombre que murió en un accidente vial en Granada. Rafael Enrique Sánchez, de 41 años, conocido como Quique, así fue identificado el hombre que pierde la vida en este accidente de tránsito registrado el domingo, más o menos a las 5:00 a.m. en la calle 13 con en la carrera 13, perdón, con calle 17 del municipio de Granada. Rafael Enrique era soldado profesional y estaba pues a pocos meses de ser pensionado luego de prestar sus servicios al Ejército Nacional de Colombia. Hay tristeza porque este hombre pierde la vida en este accidente de tránsito. Dicen que iba en estado de alicoramiento.
4: 8:11 en Olímpica. Gobierno incauta excavadoras del ELN y ordena destinarlas a reconstrucción del Chocó. El presidente Abelardo de las Priella confirmó la incautación de 12 excavadoras que, según las autoridades, pertenecerían al ELN y estarían avaluadas en cerca de 900 millones de pesos. En lugar de ordenar su destrucción, el mandatario dispuso que la maquinaria sea entregada a la gobernación del Chocó para apoyar las labores de reconstrucción tras la emergencia que afecta al departamento. La decisión busca aprovechar los equipos en obras de recuperación y atención de las comunidades afectadas, destinando bienes incautados al servicio de la población.
5: Estamos a las 8:11, escuchando Olímpica Estéreo, informándoles a ustedes lo que viene sucediendo, gracias a los Olympic reporteros que se activan y nos comentan a esta hora, pues, en materia vial, en materia de movilidad, qué está pasando en la ciudad. Algunos accidentes que se registraron tempranamente en la madrugada, pues, lo que sucedió con una anomalía en la vía Bogotá-Villavicencio, que ya se superó, y por supuesto con Olímpica Estéreo, pendiente de un partido de estrellas donde vamos a estar invitándolos para que vayan a jugar. Bueno, vamos a hablar con Diana. Hoy hablamos tempranamente que íbamos a hacer contacto con las personas que están recepcionando en Buga, en Cali, en Pereira, en diferentes puntos, en Manizales, las ayudas que han llegado del departamento del Meta y de otras regiones para los habitantes de estas zonas que se vieron afectados. Entonces, también tienen algún tipo de denuncias de ayudas que ya han sido como politizadas, Chiti, y que no deben ser así. O sea, a veces la reciben, o algunos personajes políticos como que, no, es que yo la recibí, no, que no sé qué. Están hablando de un personaje que también se tomaba fotos en los sitios donde llegaban las ayudas y decía que eran de él. Entonces eso no, Dios, se puede. Están hablando de algunos que ya se están metiendo a los escombros o a los apartamentos abandonados porque están en deterioro por el terremoto a robar. Entonces tampoco se puede así. Ya tenemos contacto con Diana. Buenos días.
6: Hola, muy buenos días, Alex. Gracias por este espacio.
5: Diana, saludándola desde Villavicencio. Ella es una líder social, tiene una fundación donde, aparte de recepcionar las ayudas, pues ella también incentiva a que la gente vaya y done y se lleven a los diferentes sitios donde están las víctimas. ¿Cómo va la recepción?
2: Diana, ¿dónde está en este momento?
5: ¿Estás en Buga o en Cali?
6: En este momento estoy en Buga. Bueno, primero saludo a toda la audiencia, a toda la mesa de trabajo. Muchísimas gracias por este espacio porque es muy importante visibilizar la labor y todo lo que ustedes están diciendo. Desafortunadamente también es cierto en medio de este trabajo social que hemos visto cómo se han direccionado algunas ayudas de forma no correcta para las personas que están damnificadas. Y personas que no estaban damnificadas también recibiendo las ayudas. Yo les decía, por ejemplo, hace 2 días que estuvimos en la vereda del avión arriba de Yotoco, porque las personas casi no van a las veredas, sino como a las ciudades más cercanas, que por favor tomaran las donaciones que necesitaran para nosotros poder llevar las otras a otras personas que necesitaran esas ayudas, sino apropiarse de algo que le pudiera servir a otros. Ha sido una labor, la verdad, muy grande. Yo viví el terremoto en Cali. Yo vivo en Bogotá, pero vine acá a Cali pues para hacer temas de trabajo y pues todo nos cambió. Ahorita tengo que estar en Buga, en la casa en Buga también pues hemos sido damnificados, pero gracias a Dios estamos bien y con la fundación he encontrado mucha receptividad de parte de los voluntarios, de personas desconocidas que empezaron a unirse a gestionar ayuda no solamente para Cali, que fue donde más han llegado y siguen llegando ayudas, sino para diferentes municipios. Y como yo soy de Buga y Buga es un municipio central donde se pueden dirigir ayudas para el norte, para el sur, para el Pacífico, pues creo que es más pertinente poder hacer la gestión aquí. Pues la comunidad de campesinos también está bastante afectada y creo que es importante pues tener una articulación entre sí los servidores públicos, pero que no se aprovechen para hacer de esto un tema político, porque es que la política debe estar destinada para servirle a la ciudadanía y no para ganar réditos políticos.
2: Pero que yo quiero
6: pena que me tome la palabra, pero pregúntenme.
2: Diana, ¿sí? Usted habla de político, ¿usted está hablando de la presidencia de la República o de quién específicamente?
5: No, la presidencia sí puede, lógico.
6: No,
5: la
6: presidencia
2: sí. O sea, demos claridad, porque es que queda ahí como en el limbo, ¿quién está haciendo politiquería con las ayudas?
6: No, yo no voy a entrar a dar nombres específicos. Creo que ya hay bastante información, algunas en redes sociales.
5: Sí.
6: Creo que el presidente está haciendo la labor que le corresponde y también en torno a eso, la política o la politiquería es también caerle encima a un presidente que acaba de recibir, acaba de posesionarse 3 días después, tuvo un terremoto. Y que empiecen a caerle encima, perdón la palabra, pero es que le caen encima personas de la oposición a decirle que porque está llevando balones, porque no dicen el resto de ayudas que llevan. Yo que lo vivo aquí directamente, veo los niños también en una situación de tristeza, donde un balón, como en algún momento hicimos una donación en Santa Marta, el pibe nos dijo, con un balón juegan 11. No, pues juegan 22, pero eso se lo dijo a un niño que estaba queriendo coger 2 balones. Lo que quiere decir es que tenemos que compartir y la diversión y el juego en medio de toda esta tragedia también es valioso. Y si él tenía balones que le sobraron de su campaña, que pudo direccionar para allá, pues qué bien. Sí. Y creo que esto nos tiene que llamar es a unirnos como humanidad, que solamente somos iguales en lo diferentes que somos. Y eso no es un tema que si se le cayó la casa encima y es de izquierda o es de derecha, voto en blanco, no lo vamos a sacar. No, esto a mí también me ha generado mucho aprendizaje frente a mis voluntarios, porque ahí hay diferentes opiniones políticas. Y esto es lo que les digo, por favor, pensemos en esto, que hasta hacia eso es que tenemos que evolucionar. Hacer seres humanos, que entre todos nos ayudemos, que saquemos nuestro país adelante, que nos reconstruyamos, que produzcamos, porque la vida es lo más importante, pero las cosas materiales también importan. Como ustedes están diciendo, se roban las cositas que con tanta esfuerzo las personas consiguieron con su trabajo, con su tiempo, con su vida, sus hogares, donde se van a recuperar. Entonces hay mucha necesidad en torno a la parte emocional, en torno a la parte económica, en torno a las cosas materiales, en torno a la salud. Entonces son varios frentes que entre todos, como lo estamos viendo, y también la otra parte, la solidaridad colombiana, que tan hermosamente el pueblo soberano se ha puesto la camisa para ayudar a la ciudadanía.
5: Sí. En este momento, ¿qué tipo de ayudas se están necesitando, aparte pues de las que dicen que ya hay muchas, agua, arroz y otras cosas, medicamentos se pueden recibir, en este momento está lloviendo por allá mucho, no sé si algún tipo de carpas y demás?
6: Sí, correcto, lo que se necesita ahorita, pues aparte de las ayudas que también se tienen que seguir recepcionando, porque la primera semana es cuando las personas más ayudan, pero también tenemos que organizar para cuando se empiecen a desabastecer y poder suplir esas necesidades. Y lo que más están pidiendo ahorita es material de construcción para reconstruir sus hogares, y también las colchonetas, las cobijas, las almohadas, las carpas, por supuesto, porque ha llovido y pues ha sido pues una preocupación adicional con lo que tiene que vivir las personas para salvaguardarse de la lluvia, porque también eso genera más enfermedades. El olor en Cali, en las zonas afectadas, es fuerte, no solamente pues porque las cosas se cayeron y todo está como con un polvillo que nos afecta también la garganta, sino el olor de los seres que perdieron la vida, tanto personas como mascotas. Entonces es un tema de los que estamos viviendo esto, que como les decía, abarca diferentes frentes. Aquí creo que también es un llamado importante a la comunidad, que quizás tengan un acompañamiento desde la parte emocional y psicológica para podernos pues apoyar, porque es que créanme, lo que yo viví, por ejemplo, yo creía que el apartamento se nos iba a caer encima. Yo estaba con mi mamá y esa sensación de pánico con la que queda uno, o sea, es una cosa bien traumática, que gracias a Dios estamos bien, pero solamente el revivirlo, el volver a entrar a esa casa, ayer estaba hablando de eso y yo me volví a poner a llorar, porque el cerebro lo vive y el cuerpo lo sigue experimentando y siente uno unas cosas muy, muy, muy difíciles de manejar y que no estamos quizás con las herramientas desde pequeños educativas para saber cómo ayudar a nuestro cuerpo a procesar este tipo de impactos emocionales que son tan grandes. Y pero todo esto es un reto que podemos afrontar juntos. Discúlpame,
5: las ayudas que tú recibes, ¿de quiénes estás recibiendo?
6: De todas partes, o sea, gente que yo no conozco. Yo abrí el punto de acopio en Buga frente al Hotel Guadalajara, sí. Y empezaron a llegar tanto conocidos como personas que yo no conocía a dejar sus donaciones. Entonces la mayoría que recibí es de personas que me conocen a través de las redes sociales, amigos de la fundación y personas desconocidas, porque en el espacio que yo he creado con Ecoactivos es para hacer limpiezas ciudadanas en zonas que estén pues con mucha basura. El domingo 9 hicimos una limpieza en el río Pance, entonces muchas personas se nos empezaron a unir más al grupo de Ecoactivos y pasó al otro día el terremoto, entonces todo ese grupo que era de hacer cuidado medioambiental terminó haciendo esta labor humanitaria que debido pues a la calamidad tuvimos que entrar a resolver. Y no es algo para lo que uno está muy preparado, sino es desde hacer las cosas de corazón, de tratar de organizar bien, desde la buena fe, pero pues también nos hemos encontrado lo que ustedes han dicho, ese oportunismo de algunas personas inescrupulosas y de algunos políticos que pues a mí me parece eso muy mal. Por ejemplo, hubo uno que yo le pedí ayuda porque hizo una publicación y luego me dice, mándame el listado de personas. Yo, ¿cómo le va a mandar un listado de personas si no sé ni siquiera quién se les van a direccionar? Entonces, cuando piden ese listado de personas con las cédulas, con todo, pues para mí es como recoger una base de datos para la gente que van a luego a contactar cuando lleguen las campañas políticas. Entonces eso me parece, no quiero juzgar, pero me parece oportunista, ¿ya? Y como también algunos influencers que he visto, por ejemplo, el otro día una señora muy bonita haciendo un comentario diciendo que los terias, lo de género fluido, las feministas, que eran unos inútiles y unos bobos, que porque los hombres eran los que están haciendo la labor. Y yo comparto algunas cosas de lo que ella dice, pero no me parece que sea el término ni el momento ni sea pertinente su comentario, que entra a dividir, porque hay un ambiente también de división. En Cali han atacado hay veces al alcalde Eder, y eso no puede seguir así. Es que no tenemos verdades absolutas, todos somos seres humanos con virtudes, con defectos, con familias, con sueños, servidores públicos, no servidores públicos. Entonces creo que esto es un llamado para que todos repensemos cómo tenemos nuestra mentalidad frente a nosotros mismos y frente al otro.
5: Bueno, Diana, muchas gracias. Esperamos que sigan recepcionando una buena cantidad de ayudas por medio de todas las fundaciones que hayan allá, aparte de las alcaldías, de la gobernación. Amén. Y que son las entidades encargadas políticamente hablando. Ellos sí pueden hacer, digamos, entre comillas, política con las ayudas, porque es ayuda política para el pueblo. O sea, la van llevando de parte, claro, de ellos mismos. Otra cosa es que aparezca de pronto un concejal, que aparezca un diputado o alguien que a futuro quiera aspirar a un cargo político haciendo bulla de cosas que no está dando. Eso sí sería terrible.
6: De acuerdo.
5: Ya pasado. Muchas gracias, esperamos que sigan con la campaña tuya y la de los demás personas particulares que se ponen la mano en el corazón y empiezan a ayudar a toda la gente de esta zona, tanto de Cali como de Quibdó, como de Pereira, Manizales, y ya el Meta salieron una tractomula llena, creo que van a salir varias también para Pereira, ya llega una Pereira, y pues de alguna manera toda esta zona se siente con apoyo de la región del departamento del Meta, de los que viven acá y que no son de acá y que son adoptados acá y que han contribuido con estas bonitas campañas. Un agradecimiento a ti y dejamos todo en manos de Dios y las tuyas y las de los diferentes gremios que están recibiendo ayudas para que las repartan justamente con la gente, sí, que lo necesita. Gracias.
6: Sí, así es. Y a las empresas que se sigan sumando. Sí. Yo tuve el apoyo de Macroservicios y de Cupo como empresas para poder recoger la mayor cantidad de ayudas. Y pues desde el Meta, que también si nos pueden ayudar a UGA, estoy haciendo los videos para que la gente vea que las cosas se están entregando directamente a las personas.
5: Sí.
6: Bueno, entonces mil gracias por este espacio. Que Dios los bendiga y que los proteja de no vivir nada de esto que estamos viviendo allá.
5: Uy, amén. Acá. Amén. Es Olímpica 105.3 haciendo directamente un contacto con la gente que realmente sintió el temblor, la gente que estuvo, fue víctima del terremoto, y la gente que en la misma zona, pues está ayudando a la gente que vive en ese lugar, y porque hubo gente que perdió sus cosas, otras que no, gracias a Dios, sí, otras que perdieron familiares, otras que no, gracias a Dios, y que se meten la mano en el, se ponen la mano en el corazón para recibir ayudas.
7: Veníamos hablando desde la semana pasada, Matthew, que algunos municipios siempre muestran como los principales, Cali, Pereira, Manizales, pero hay municipios, Boga, que está ahí a,
5: claro,
7: básicamente una cuadra, Cali también le fue bastante mal.
5: Sí, se habla mucho de Cali, de las capitales, pero no de los municipios, de los departamentos donde tembló fuerte, y ahí también están recibiendo ayudas. Hay pueblitos de estos antiguos, muy coloniales, que quedaron destrozados.
7: Total.
5: Y allá también tienen que ir ayudas.
7: Eso sin contar que algunas veredas de ciudades y municipios quedaron, o sea, se cayeron todas las casas,
5: sí,
7: y que la vía no permite llevar ningún tipo de ayuda a esos sectores. Mire lo que vino la semana pasada, que vino el cantante, que nos dijo, donde está mi casa que se cayó, no hay cómo entrar.
5: Sí, viene un cantante que vive en Manizales y
7: en una vereda,
5: y en Quimbaya.
7: Quimbaya
5: también todo totalmente destrozado. Bueno, ojalá pues las autoridades, por eso es que están mandando ejército a Pereira, por eso es que están mandando más ejército y militarizando calles, porque ahorita, después de que ya se saquen las víctimas, los cuerpos de sobrevivientes y demás, pues se están dando casos de robos, de alteraciones al orden público. Por eso va el ejército allá también, para asegurar que la gente que está afectada no le pase nada, no como una señora que le dio por grabar un video en Pereira o en Cali, diciendo que porque había ejército en las calles, que no necesitaban era ayudas. Ayuda la siguen mandando, señora, y siguen mandando también fuerza pública para asegurar las ciudades, porque siempre que pasa una catástrofe hay desmanes, hay robos, hay gente que se aprovecha de lo ajeno, y por eso hay que poner seguridad en las calles, y sobre todo en estos lugares donde está abandonado todo y está con cosas que pues dejó la gente, televisores, ropa, cualquier cosa. Entonces, por eso se asegura por la seguridad misma de los afectados. Por eso es que siempre que hay estas actividades, no solamente los bomberos, la Cruz Roja, sino también tiene que ir policía, ejército y demás a cubrir estas zonas y asegurarlas. 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
0: Y el primer taxista que llegue ya con calcomanía de Olímpica, le regalo otro Mazgan. 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
4: Es el primero que llegue.
0: El primero
4: que llegue.
0: Que se haya ganado, porque ya ganó uno hoy, ¿no? Primero que llegue. Eche para acá.
4: ¿Y ya llegó?
0: No. Tiene que tener la calcomanía.
4: Y
0: lógico, pues va escuchando la emisora, ¿no?
4: Listo, papá. Ya vienen los clasificados olímpicos, así que vayan dejando su mensaje. Repiten el número al 321-514-1053. 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

8:37 en Temprano en Babacano. Pendientes todos nuestros oyentes, si necesitan comprar, vender, si necesitan algo, que están buscando, que están ofreciendo. Ya vienen los clasificados de Olímpica.

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2: Normalmente los clasificados son los lunes, pero como ayer fue festivo, los martes.
3: Me quitan mi puesto, entonces no hay horóscopo.
2: Sí, sí, sí. Hoy vienen las compatibilidades.
3: Ah, bueno.
2: ¿No?
3: Pues,
2: hoy sí, las compatibilidades.
3: ¿Qué, Tatiano? Las compatibilidades. Ah, okay. A saber cómo le va a hacer con su signo. Usted que es Aries.
4: No, yo soy Libra.
3: ¿Ah, sí, Libra?
4: Sí, la que es Aries es la Chiti. Mateo es Sagitario.
3: Sí, yo soy Sagitario. ¿Usted qué es, gordo?
4: Aries también.
3: ¿Aries?
4: Por eso es que es tan compatible con la Chiti.
3: Uy, sí.
4: Anda el mismo signo.
3: Aries. ¿Sí? ¿De qué fecha usted?
5: 9 de abril.
3: ¿Y la Chiti el 17 de abril?
4: 17
3: de abril.
4: Sí, sí, señor.
3: El 17 de abril.
4: Plena ¿sabes? Semana Santa.
3: En pleno cumpleaños, en plena.
5: Qué horrible. Siempre cae Semana Santa. A mí me ha caído jueves, viernes, santo, una cantidad de veces.
3: Pero apenas. Para que usted que es tan creyente.
5: Sí, también.
3: ¿En quién cree?
5: Aunque usted
6: no lo crea.
5: Aunque
3: me toca decir que sí.
5: Aunque usted no lo crea. Yo fui acólito.
3: Monaguillo.
6: Cristian ha hecho de todo en esta vida.
3: Pero usted comía las hostias del padre, ¿no?
4: Y el vino de consagrar.
5: Y el vino de consagrar, que era lo más importante.
3: Y ahí no lo perdió el padre, ¿no?
5: Bueno,
3: venga, padre, que yo en la misa hoy.
5: El sermón
3: a comprar, mueva su emprendimiento con Olímpica Estéreo. Aquí le abrimos micrófonos a ustedes. El agradecimiento a quienes acompañaron en el palco tarima del Joropódromo. Ahí atendieron el llamado de Olímpica. Se llevaron con su manillita. A quienes se subieron a ese palco, pues porque pues llegaron más temprano. Hicimos.
5: Se les advirtió, lleguen temprano. Lleguen.
3: Sí, se les advirtió. Pero bueno, muchos llevaron ayuditas también para las para los puntos de acopio que vamos a llevarla muy pronto para que. Y la van a ver en redes sociales al punto de acopio. Vamos a llevarla a Supertiendas Olímpicas, que es uno de los puntos de acopio también en el país.
5: Mire, todas las supertiendas olímpicas del país son puntos de acopio. Todas. Si usted le queda un ejemplo, usted vive en Ciudad Porfía, el punto de acopio está en el centro de la ciudad o en otro lado, y cerca de donde usted vive está una tienda olímpica. Cerca.
3: Ahí debe estar el punto, y aquí deje su donación, tal cosa.
5: Sí.
3: Y se lo puede hacer. Vamos con clasificados, que vende, que compra, que necesita, que se le perdió.
5: Espérenmelo,
4: sí, señor, está bien.
7: Olímpica, buenos días. Para poner un clasificado, se vende miel de abeja, miel del castillo, al 311-886-5086. Gracias.
5: Mire, en los estados de WhatsApp acabamos de dejar una fotografía de unas llaves, de un vehículo. Ese es Kia, ¿no? Tiene una foto de una parejita con una bebé y un muñequito. Pueden revisarlo en los estados del WhatsApp de la emisora al 321-514-1053. Si conocen al dueño, por favor, decirle que dejaron las llaves aquí en la emisora Olímpica.
8: Buenos días, Olímpica Estéreo. Vendo casa en San Martín, muy central, muy bonita, medida 7 de frente por 26 de fondo, con escritura pública. Interesado, llamar al 313-213-0490. Repito, 313-213-0490. Gracias, Olímpica.
9: Buenos días, Olímpica. Estoy ofreciendo un lote de 1,000 metros cuadrados en Guacavía, Cumaral. Guacavía, Cumaral, 1,000 metros cuadrados, cuenta con escritura pública individual. Para el que le interese, información 322-448-4417. 322-448-4417. Muchas gracias, Olímpica.
0: Los clasificados que más venden, dejen el número y repítanlo, por favor.
10: Señores Olímpica, buenos días. Ofrezco servicio de mantenimiento y reparación de impresoras. Interesados se pueden comunicar al número 311-567-3939. 311-567-3939. Gracias.
11: Hola Olímpica, buenos días. Estoy vendiendo un carrito de comidas rápidas y una vitrina pequeña. 400 las dos cosas. Informes al 311-826-6933. Muchas gracias, Olímpica.
1: Olímpica, buenos días. Olímpica, para ofrecer media hectárea a media hora más o menos del casco urbano de Villanueva Casanare, cuenta con los servicios, luz, agua y gas, ¿sí? Con facilidad los servicios, 80 millones negociables. Pueden, los interesados pueden llamar al 310-30-38-198.
2: Hoy martes, después de un festivo, los clasificados Olímpica. ¿Qué compra? ¿Qué vende? ¿Qué necesita Olímpica?
12: Muy buenos días para todos. Yo escucho, los invito a escuchar Olímpica. La señora que vende la miel debería tomársela para que se le sane la garganta. Olímpica, se metió.
13: Muy buenos días, yo escucho la mejor Olímpica Estéreo. Se vende taxi Gran I10, modelo 2017, en muy buen estado. Cualquier cosita, 313-309-2109, 313-309-2109, bendiciones.
2: Escuchando Olímpica Estéreo, unos clasificados más que vende, que compra, que necesita, su emprendimiento, ofrézcalo calmadamente, deje su numerito al aire y aproveche este segmento que va los lunes, pero como ayer fue festivo, pues lo retomamos hoy martes para los clasificados de Olímpica. Solo una vez a la semana lo hacemos, así que aprovechelo, tenga papel y mano para anotar teléfonos y esto, si le interesa algún clasificado.
3: Papel y lápiz, la mano, me imagino.
2: Papel y mano, papel y mano. Si le interesa un clasificado, pues ahí anota el teléfono rápidamente. Listo, ¿qué vende, qué compra, qué necesita? Su emprendimiento en Olímpica Estéreo.
14: Buenos días, Olímpica. Ofrezco mis servicios como auxiliar de topografía o topógrafo caenero. Interesado, llamar al 320-230-0788. Gracias, Olímpica.
15: Buenos días, Olímpica. Aquellas personas que estén interesadas en restaurar fotografías, documentos o elaborar cuadros personalizados pueden llamar al 310-5780-780, 310-5780-780.
16: 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Hago mantenimiento de mesas de billar, cambio de paños, arreglo de pizarras, arreglo de bandas, cambio de bandas, desarmado de mesas de billar y armado de mesas de billar dentro y fuera de la ciudad y a sus alrededores de Villavicencio.
2: Vale, los interesados se pueden comunicar al 322-211-2800. 322-211-2800. Clasificamos Olímpica, que compra, que vende. Recuerden dejar el número y repetirlo una segunda vez. 321-514-1053. Olímpica.
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2: Olímpica.
17: Muy buenos días, mis queridos amigos de Olímpica Estéreo.
2: Ok. 321-514-1053. 321-514-1053, Olímpica.
18: Buenos días, Olímpica Estéreo. Vendo casa en San Martín. Muy central, muy bonita. Medida 7 de frente por 26 de fondo con escritura pública. Interesado, llamar al 313-213-0490. Repito, 313-213-0490. Gracias, Olímpica.
19: Buenos días, yo escucho Olímpica. Me ofrezco mis servicios como conductor. Cualquier cosa, comunicarse al 312-390-4460. 312-390-4460. Gracias.
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1: Bueno, ¿puedo arrancar yo?
0: Dele con confianza.
2: ¡Arranque, sí!
1: Dígame algo, chiste. Bueno, resulta que hay un campeón, perdón, un partido de fútbol, juegan por Colombia, las leyendas del fútbol colombiano se unen en el campín para ayudar a las familias afectadas en el terremoto. Pues se la juegan por Colombia, el fútbol vuelve a demostrar que también puede ser una poderosa herramienta para ayudar. Varias figuras que hicieron historia con la selección Colombia se reunirán en una cancha, esta vez por una causa que va mucho más allá del resultado. Estarán, como siempre, los mismos, los que vinieron acá a, ¿se acuerda? A inaugurar el Estadio de la Esperanza.
3: El pibe.
1: Sí, los.
3: Ah, bueno, los que sí son emblemáticos. O los que más colaboran, se puede decir así, sí, ¿no? Para que estas campañas surjan. Porque ahí uno no ve a James.
1: No ve a los que cobraron 500 millones de pesos y ellos. Carlos el pibe Valderrama, Mario Alberto Yepes, Freddy Guarín, Radamel Falcao, Juan Pablo Ángel. Son hasta ahora algunas de las figuras que se suman. Levantemos a Colombia, se llama el partido. El partido será el 21 de agosto. ¿Cuándo es el 21 de agosto? Este viernes, sí. En el Estadio El Campín de Bogotá. La iniciativa busca recaudar fondos para apoyar a las familias.
3: Ahí sí es plata, ¿no?
1: Sí, claro. El que vaya a entrar al estadio tiene que pagar. Entonces, la cita con las leyendas del fútbol colombiano, pero es una, digamos, una cita, pero esta vez con un objetivo todavía más importante, que es ayudar a levantar a Colombia.
3: Estamos hablando de boletas de 25 mil pesos, lateral sur y lateral norte, boletas de 40 mil, oriental, general, oriental preferencial y oriental platea, y la más carita es de 50 mil pesos, general, occidental, platea baja, occidental, platea alta y occidental preferencial. Son las boletas que están comprando en tuboleta.com y que hacen parte del ingreso a este partido benéfico para las víctimas del terremoto en Colombia. Los futbolistas, pues, que mencionó la Chiti, ya confirmaron, y el evento se va a llamar así: Levantemos a Colombia. Así se va a llamar. Y se espera que, pues, vaya la gente, que asista y que done.
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0: Aquí estamos, señoras y señores. Bienvenidos todos a Olímpica Estéreo y el cantante del gol. Noticias importantes que tienen que ver con nuestros jugadores, los jugadores colombianos que actúan en el fútbol europeo, sobre todo en el fútbol, bueno, ahora el nuevo equipo del señor John Lucumi, que ha llegado y habla de una cifra de 20 millones de euros llegando a la Juve. Ahí ya han jugado varios jugadores colombianos con gran éxito, entre ellos de los últimos Juan Guillermo Cuadrado, en la época del mismo Cristiano Ronaldo y demás. Esperamos que tenga éxito John Lucumi, gran jugador, gran ser humano, que le vaya muy bien en esta nueva era en su equipo, la Juve, el Juventus. Otro jugador que hizo gol fue John Durán con el Benfica. Jugaron en casa de Casa Pía, allá en ese mismo terreno, 7-0. Jugó 2 minutos John Durán, y en esos 2 minutos se hizo un golazo de media distancia, sacudiéndose la sal y todo, y felicitado por todos sus compañeros. Se nota que goza de mucha camaradería en ese equipo, en su nuevo equipo, el Benfica, el jugador John Durán. Lo necesitamos, ya lleva 2 goles en la liga portuguesa, y esperemos que siga así para que sea tenido en cuenta y lo perdonen en la selección colombiana de fútbol, porque necesitamos goleadores que se noten en esa selección colombiana. A otro que le fue muy bien, recibió la tercera calificación, fue a Gustavo Puerta, el capitán de la selección sub-20 y jugador titular de la selección colombiana en el pasado mundial en Estados Unidos, Canadá y México. Consiguió la tercera mejor calificación con su equipo, el Racing de Santander. Se creía que de pronto salía del Racing, pero el Racing ha dicho: no está en venta Gustavo Puerta, lo están aguantando, pues es un jugador muy joven, realmente con 22 añitos apenas. Gustavo Puerta está haciendo un camino importante en el fútbol europeo. Otra noticia tiene que ver con el partido que está organizando el capitanazo, nuestro capitán eterno, Mario Alberto Yepes, este viernes aquí en la ciudad de Bogotá, el partido de las estrellas, para llenar el escenario que sea, todo con motivo de los recursos serán utilizados para entregárselos a los damnificados del terremoto, que siguen recibiendo de todas partes del mundo, siguen recibiendo muchísima ayuda. Por fortuna, tenemos ayuda del mundo entero. Partidos que se vienen hoy, señoras y señores. Hoy martes juega el Deportes Tolima en Copa Libertadores. En los octavos se enfrenta a Independiente del Valle, 7:30 de la noche. Y mañana a llenar el estadio El Campín de Bogotá, porque Santa Fe se va a medir al River Plate de Argentina. En un partido importante, no solamente por lo que significa en la Copa Suramericana para el conjunto cardenal, sino porque parte de esta platica, de este dinerito, será entregado también a los damnificados del terremoto. Un detallazo por parte de Independiente Santa Fe este, que le va a servir muchísimo de todo lo que se ha recogido y lo que se va a utilizar para la reconstrucción, que es lo más difícil de todos los damnificados en este terremoto. Así que esperamos tener mucho más noticias sobre el tema, mucho más ayudas después de este terremoto, y que tiene que ver con los deportistas colombianos y sobre todo los futbolistas que están donando platica, como lo está donando Shakira, sobre todo para el Chocó. Felicitaciones a todos ellos. Un abrazo, que el Señor le bendiga, y no olviden seguirnos en El Cantante del Gol, Olímpica Estéreo también. Estamos presentes, que el Señor le bendiga. Abrazo para todos.
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1: Chiti.
2: Ay, apure de maná, que ahorita sí.
3: Compatibilidad.
4: Usted vio el video del fin de semana donde el Churro Díaz se
2: fue de jeta.
4: Se fractó. Jopo, más bien. Dijo que, Churro. Dijo Freddy, yo que tengo las mismas patas de él, me voy a fracturar también.
2: Olé. De barriga y rebota.
1: Son un poquitico como patiseco, ¿cierto?
4: Sí, son igual los dos.
2: Tiene más car de un zancú en la punta de la mano.
4: Usted ha visto que Freddy toma la foto hacia arriba para un embudo.
2: Ole, no sean así. Vamos a ir directico al infierno.
4: Oh, el mismo dijo.
2: Chismes y deportes, ¿qué pasó?
1: ¿Se acuerdan de Wisin y Yandel? Eso era como hablar de Eduard y Cuba.
2: Uno dice... Uy, no, creo que no, es que una distancia larguísima.
1: No, me refiero a esa, no.
2: Amplísima. No, se refiere al dúo, como dúo.
1: Exacto, lo que pasa es que se dicen, siempre se van a referir a uno de los dos y lo nombran completo, Wisin y Yandel.
2: Entonces, Eduard y Cuba.
1: Eduard y Cuba, sí.
2: Ana y Jaime.
1: Eso, a eso Ana me refiero.
4: Jaime, claro. Chiti Mateus.
2: Gabriel, vamos a hacer un podcast los dos.
1: No, usted no me deja hablar.
2: Hablar. No ha escuchado el meme que dice, le gusta hablar mucho, haga un podcast.
4: Ese ya no sería podcast, sino monólogo.
1: No, no, sí, claro, Mateo, y no nos deja hablar en las noticias, en el programa 4 horas, Mayer, en un podcast.
4: El de Mateo sería un monólogo y el de la Chiti sería una oda.
2: Uy, sí, peor.
1: ¿Qué es una oda?
4: Ay, Chiti,
2: busca
4: culturízate, por favor.
2: Culturízate, por favor.
1: Pues sí.
2: ¿Cómo así que una boda se va a casar?
4: Oda.
2: Ah, oda, sí, decía.
1: ¿Qué es una oda?
4: Le voy a, o sea, no lo tengo en la cabeza, pero para explicarlo mejor, oda es un poema de género lírico que busca alabar, exaltar o rendirse un homenaje a uno mismo.
2: Sí. Exacto, eso sería.
1: Sobre todo que yo me la vivo alabando.
2: Sería de odas, odas a
4: si yo pudiera.
2: A personajes que conocemos.
1: Ay, mi Mateo, es que hagamos un podcast en un papito y usted no va a hablar en la emisora, menos en un video.
2: El podcast es de eso, de hablar alto. Bueno, en podcast, ¿cuánto puede durar un podcast?
4: De acuerdo al tema, sí.
0: Mínimos, creo que son como 25 minutos. Es lo regular que se hace.
2: Porque... Es más, a veces un mismo programa de radio lo graban y lo suben como podcast.
4: No lo dejo hablar.
2: Estamos hablando de que es un podcast.
1: Déjeme contar lo de Wisin y Yandel.
2: ¿Qué pasó con Wisin y Pantel?
1: No, bueno, ahora solo Wisin. Wisin, sorprende al mundo. Wisin sorprende al mundo, anuncia la creación de la Universidad del Perreo. Él quiere llevar el reggaetón a la universidad. Entonces el cantante anuncia un nuevo proyecto con el que busca darle un lugar especial a la historia y a la evolución del género urbano. Dice él que después de más de 3 décadas de carrera musical, el artista aseguró que ha sido testigo de cómo el reggaetón pasó de nacer en las calles a convertirse en uno de los movimientos musicales más importantes a nivel mundial. Ahora, Wisin considera que toda esa historia es demasiado grande para quedarse únicamente en los escenarios y decidió dar un paso que sin duda llamó la atención y es la creación de la Universidad del Perreo.
4: ¿Y qué enseñarán ahí? ¿Darle hasta abajo sin que le traje uno la rodilla?
2: Clases de hoy, perreo hacia abajo, mañana, perreo hacia arriba.
4: ¿Cómo restregarse?
2: ¿Cómo meter ahí?
4: Ahí no.
1: Sí, dice que según explica el cantante, en esta nueva institución estará dedicada al estudio, la preservación y la difusión de la historia del reggaetón, con la intención de reconocer la importancia cultural, según él, que ha adquirido este movimiento a lo largo de los años. Wisin también señaló que siente una responsabilidad personal de enaltecer la cultura y proteger el legado de un género que desde sus inicios logró romper fronteras. La Universidad del Perreo busca La Universidad del Perreo busca, de acuerdo con el anuncio del artista, darle al reggaetón el rigor y el lugar de respeto que se merece. ¿Ustedes se inscribirán a la Universidad del Perreo?
2: Yo no. La verdad, no me gustaría.
1: ¿Ustedes se imaginan estudiar una carrera en la Universidad del Perreo?
2: Universidad del Perreo, ¿usted qué es? Uy, soy perreólogo. El perreo es el baile del como le dicen a bailar el reggaetón, pero el reggaetón como ha cambiado tanto, ¿no?
4: Demasiado.
2: Pero no daban un peso, ¿no? 2000, 2001, cuando empezó a salir por allá con Felina y un poco de cosas, no daban un peso. Y allá son más de 20 años de reggaetón.
4: Sí.
2: 20 años.
4: Perreamos bendecidos.
2: Manteniéndose los demás.
5: Soy Optimizador. Yo no me y estoy escuchando.
2: 12 de la mañana, a ver, ¿qué hay de deportes? Cristian, Andrés.
1: Chiti.
4: Me imagino que enseñarán eso del ya tú sabes y saber qué es.
1: Sí, oiga, verdad. Eso ya tú sabes y uno no sabe. Bueno, hay otro concierto que se anuncia desde ya, va a estar buenísimo para recolectar fondos. Se llama Las Voces, digamos que es un evento que busca reunir a los grandes. Las Voces por la Vida, se trata del concierto para la reconstrucción de Colombia. Se va a desarrollar este domingo 25 de agosto en el Vive Claro, Distrito Cultural, que además de donar, recauda con boletería. Entonces, mire, esta es la nómina completa. Andrés Cepeda, BL, Bonca, Chucky Town, Daniel, el conferencista, ¿cómo es que es el apellido?
4: David,
1: sí. Eladio Carrión, Draco Rosa, Gali Galeano, el grupo Nietzsche, Juan Duque, Juliana, Laura Pérez, Manuel Medrano, Miguel Bosé, Pedro Capo, Sebastián Yatra, Silvestre Dangón, Capo,
4: sí,
1: uh-huh. Timo, Karol G, pero es...
4: Yo me llamo.
1: No, es vía un video.
2: ¿Y eso cuándo?
1: Este domingo.
2: ¿En dónde?
1: En Bogotá. El norte, pueden entrar niños mayores de 9 años, vale 100,000 pesos. El oriental occidental, 150,000 pesos. La preferencial vale 200,000 pesos. La VIP, que pueden entrar niños mayores de 9 años, vale 300,000. Y sponsor vale 1,000,000 de pesos.
2: Los sponsors son los patrocinadores que patrocinen ese evento. ¿Cómo está bonita Shakira, no?
1: ¿Qué hará Shakira?
2: ¿Se hizo alguna nariz o qué? ¿Se operó la nariz?
1: La ay, mamá, sí, vea, está muy respingada, algo se hizo. Oye, Shakira se operó la nariz, Mateo.
2: La chita que tiene ojo de cirujana.
1: Mire la nariz que tiene.
2: Respingadísima. Y un respingado y natural.
1: Bonito.
0: Parece que se hizo un lifting.
1: No.
2: Algo se hizo.
1: La nariz.
2: Pues lógico, no tiene
4: lifting en la nariz.
0: Yo no, en la cara, porque sí, es que tiene la piel estirada.
2: Pero bonita. O sea, muy estético, ¿no? Se operó.
1: Se operó. Sí,
2: confírmelo, chítenlo, chítenlo.
0: Confirma. Hágame el favor.
1: Usted me paga el abogado si Shakira me demanda.
2: Se operó Shakira. Esas cirugías, cuando se pierde un artista unos 10, 20 días, un mes, de que, hey, ¿qué pasaría con ella? Pues están recuperándose de alguna cirugía, ¿no?
1: Pero está hermosa, esa nariz,
2: sí,
1: se le ve perfecta.
2: Uy, ahora sí está muy, muy, muy, muy, muy.
0: Los Chisportes en Olímpica Exterior, Andrés Cardona.
4: Sí, señores, pues esta semana vuelve el fútbol profesional colombiano a nuestro país. Hoy, por ejemplo, estará jugando Tolima e Independiente del Valle por la Copa Libertadores de América, 7:30 de la noche, en el Estadio Manuel Murillo Toro de la ciudad de Ibagué. Estará recibiendo a este equipo ecuatoriano, Independiente del Valle, por los octavos de final de la Copa Libertadores. Eso por parte de hoy en la Libertadores. Mañana, River Plate estará llegando a la ciudad de Bogotá, o bueno, ya está el día de hoy el arribo de ellos para enfrentar mañana a Independiente Santa Fe por la Copa Sudamericana. A las 7:30 de la noche será este partido entre Santa Fe y River Plate. Y también se habla de que mientras está en descanso el fútbol profesional colombiano aquí en nuestro país, el día de mañana pues se va a hacer como un partido amistoso pro damnificados y ayudar a todas las personas que desafortunadamente lo perdieron todo. Pues esta vez no se va a jugar por 3 puntos y se va a jugar es por Colombia. Las leyendas del fútbol colombiano pues se reunirán, como lo decía la Chiti, y también habrá un partido entre Atlético Nacional y Once Caldas en el Atanasio Girardot. Y pues, ¿serio?, las personas que ingresen, eso van a ser diferentes donaciones para todo lo que ocurrió con los terremotos de la semana anterior.
1: Oiga, el camión que dispuso el cantante Luis Alfonso para transportar ayudas humanitarias para las comunidades afectadas por el terremoto en el Chocó fue atacado a tiros durante su recorrido. Pues hubo un atentado contra el camión de Luis Alfonso que iba con ayudas para el Chocó. El artista contó cómo ocurrió el hecho y lamentó que algunas personas intenten aprovecharse de la emergencia para evitar la llegada de las donaciones a quienes más lo necesitan. El ataque pues generó preocupación entre quienes continúan movilizando alimentos y otros elementos. Lo cogieron a tiro, afortunadamente el conductor pues no le pasó nada, ni pues a la carga que él llevaba, pero dice que inaudito, ni siquiera había llegado al Chocó, todavía iba por unos municipios de allá de Antioquia cuando fue sorprendidos por esta ráfaga de tiros.
2: O sea, unos entre la parte legal pero poco humanitaria, cobrándoles peajes a estos camiones y las básculas, pues cobrándoles, haciéndoles la multa por sobrepeso. Y ya la ministra de Transporte fue a hablar. Y otro, la delincuencia, esperando a ver a qué horas pasan los camiones para robarlos, armados y de todo.
3: Ay, María.
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1: Bueno, Shakira anunció que asumirá la reconstrucción de la Universidad Tecnológica del Chocó, afectada por el terremoto del pasado 10 de agosto. Ella llegó con un estadounidense muy famoso, también, que le está ayudando. Es un filántropo, se dice, ¿cierto?
4: Sí, señor.
1: Y su fundación, este señor, pues, digamos que es muy conocido, es muy famoso, porque hace también muchas ayudas a nivel, pues, casi en el continente. Entonces, llegó con este señor que de apellido Buffett y su fundación, obviamente la que lidera Shakira, que es Pies Descalzos, entonces impulsará la construcción, además de la universidad, de 10 colegios en el departamento. Durante su visita a Quibdó, la cantante también confirmó que por iniciativa suya aportará $1 millón para la construcción de escuelas afectadas por el sismo. Qué bueno. Shakirita hizo un llamado a los gobiernos de Canadá, Japón y Reino Unido, además del sector privado y otras fundaciones, para que se sumen a los esfuerzos de recuperación del Chocó.
2: Escuchando Olímpica Estéreo 105.3, vean a Shakira si sale en televisión ahorita en estos raticos o en estos días. Creo que sí. Algo se hizo. Sí, gordo, con
4: retoquecitos,
2: Karina nariz tan linda, que la tiene más respingadita y todo.
4: Y que tiene plata, se arregla como quiera. ¿Cierto?
2: ¿Cuántos años tiene Shakirita ya, mi amor?
1: 49, 8.
2: Ya tiene los 50 casi, ¿no? ¿Cierto?
1: Oiga, ¿vieron lo que le pasó al técnico? Acabamos de postear la noticia. Al técnico de Egipto fue internado luego de desmayarse al ver pelear a sus dos esposas.
2: Uy, ¿cómo así? Se le juntó el ganado, no joda.
4: Pero es que no se puede. En Egipto, claro.
2: Ah, legalmente.
4: Sí, se puede. Incluso el man se puso bravo y mamá a divorciar de usted.
2: De una de las dos. Ajá, ¿ya pueden tener más de una esposa?
4: Ajá.
2: Oiga, qué chimba, ¿no?
4: Vaya, Felizardo.
2: Venía, güey. No, pero no. Vine con dos esposas, dos suegras. No, no, no.
4: No aguanto.

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4: Aquí vamos Los invitamos a hablar de mascotas a esta hora para que a través del Olimpi WhatsApp, el 321-514-1053, deje ahí su pregunta sobre el comportamiento o salud de su mascota. De una vez dejan sus audios y nos preguntan si tiene algún comportamiento especial su mascota, si su mascota está enfermita, algo que le duele, algún comportamiento extraño que habitualmente no hagan. 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Bueno, bienvenido a la gente de Mascoteando, nuestro médico veterinario y etólogo de cabecera de Happy Dogs, que nos acompaña hoy.
5: Yo ya iba a decir, ¿se le va a olvidar?
4: No.
6: ¿Cómo se llama él?
4: ¿Cómo se llama él?
6: Claro,
4: don Enrique. No, Jorge, ¿cómo le va, Jorge?
5: Jorge. Federico.
4: No, a mí no se me olvida que lo importante es Happy Dogs, ¿no?
5: Ya le tengo como Carlos, para la memoria.
4: Sí. No, Oscar, ¿cómo va? ¿Todo bien?
6: La cabeza Chucho, el hombre.
4: Dígale, Chucho. Chuchito, una vez ya con eso quedamos. No, Luis, ¿qué vamos? ¿Bien?
5: Bien, gracias a Dios. Iniciando una nueva semana de labores con los perritos. Contento. Esos seres los llegan a una energía todos los días. Lo recargan.
4: Hoy tuve un caso de una niña que molestaba mucho a la gatica, digamos, le molestara de que las gatas, los gatos no les gustan que jueguen tanto con ellos, y al parecer, no sé si ya traía condiciones o algo, le dio un infarto, dice que porque la niña molestaba mucho a la gata, la cogía, la alzaba, la tiraba para arriba, lo que fuera, y se perdió como el conocimiento y la llevaron al médico y que un infarto a la gata.
5: Lo que pasa es que muchas veces no sabemos y sí pueden tener con problemas genéticos. Pueden venir con problemas cardíacos, pulmonares, y pues por falta de exámenes o por falta de una, ¿cómo le diría yo? Demostrar una sintomatología, pues nunca se le hace un examen eso. Y cuando ya sufre un estrés extremo, pues el corazón se pone a mil. Y si tiene alguna falla, digamos una válvula o algo por el estilo, pues llega el momento en que el corazón no trabaja bien debido a esa falla que tiene y por eso le puede dar el infarto.
4: Falta de aire, debilidad, encías pálidas, señales de alerta.
5: Esas son señales de anemia.
4: Desmayo, o sea, apatía.
5: Sí, es porque el corazón está fallando.
4: No, sí, exacto, sí, el corazón, falta de aire, debilidad, encías pálidas, desmayo, apatía. Buscar un veterinario urgente, no mover el gato. O el perro, menos que deben ser los mismos síntomas para el perro y el
5: sí,
4: gato, ¿no?
5: Sí, problemas del corazón casi que aplica para todos los animales.
4: Pero hay unas razas que son más...
5: ¿Qué es lo que pasa?
4: Les da más problemas de corazón que otras.
5: Lo que pasa es que tenemos un problema y hemos buscado, hemos dañado muchas razas. Por ejemplo...
4: Con los cruces.
5: Exacto. ¿Qué es lo que pasa? El pincher. El pincher no es ese pincher chiquitico que conocemos. El nombre de la raza es Doberman Pincher. Y eso era ver un Doberman miniatura.
4: Ah,
5: y una talla, una alzada más grande. Lo que pasa es que empezaron a cruzar, a hacer algo que se llama consanguinidad, que es cruzar, por ejemplo, familiares. Por decirlo de alguna
4: incesto
5: forma.
4: ¿Incesto que llaman?
5: Sí, padres con hijos, hermanos, digámoslo así, hermanos de distintas camadas. Entonces, ¿qué creó eso? Una degeneración genética. Esa degeneración, digamos, empezó a presentarse con la disminución del tamaño. Entonces, les pareció un perro, digamos, por decirlo de alguna forma, más portátil. Entonces, empezaron a cruzar esos perros que encontraban así pequeños y empezaron a tener esas degeneraciones genéticas. Y esas degeneraciones genéticas se fueron manifestando con problemas en la salud. Lo que pasa es que esos son problemas que no se ven. Ya ese, digamos, esos perros, si cruzó este con este, esos ya vienen con algún problema hepático. Entonces, toda la descendencia para adelante va a tener problemas hepáticos, o problemas cardíacos, o problemas renales. Y ya eso se manifiesta es con el tiempo. Eso no se manifiesta que de una vez. Con los gatos, con las gatas, pasa algo muy particular. Y no sé si has escuchado de algunas gatas que nace la camada y los matan y se los comen.
4: Sí. Y con perros también.
5: No, pasa más que todo con
4: gatos. Y los hámster.
5: Bueno, Hansel,
6: Hansel dice que porque le miró la cría, entonces que ellas no les gusta que la cría.
5: ¿Sabe qué es lo que pasa? Los gatos son cazadores por naturaleza y los gatos tienen su instinto aún más desarrollado. Digamos que todavía son más salvajes. Entonces, los gatos logran detectar si una camada viene con problemas y no van a ser aptos para el medio.
6: Ah.
5: Entonces, ellos sacrifican su camada. La gente dice, ay, es que esta gata es cochina, esta gata es de una salvaje. No, realmente esta camada no va a ser apta, no sirve para el medio, eliminémosla. Es lo que en el medio natural hacen también algunas especies. Si el animal, las madres en la naturaleza son muy pendientes de sus crías, pero si, digamos, hablemos...

0: o se muere. Entonces, eso es lo que pasa también.
1: ¿Y nos iba a hablar de otro tema? ¿Cuál era, Doc?
0: Estábamos hablando de la polémica que hay ahorita con los animalistas que vinieron a criticar el uso de perros en la catástrofe que estamos sufriendo por los terremotos. Venga, hay que ser muy claro. Uno ve esos perros trabajando y la gente dice que están abusando de ellos. Esos perros tienen una calidad de vida excelente. Esos perros no les dan de comer. El concentrado que vale 5.000 la libra en la tienda, que es el bulto abierto, no, le dan muy buen alimento. Ahora, hay que tener en cuenta, envían los perros, pero al lado de los perros va un equipo de médicos veterinarios que están pendientes de esos perros. Esos perros tienen unos descansos, en esos descansos les dan muy buena alimentación, muy buena hidratación. Pudimos ver un video incluso en el que se veía que por medio de intravenoso estaban hidratando un perro. Si el equipo veterinario vio que el perro estaba deshidratado porque la jornada de trabajo estuvo larga o porque se esforzó mucho, de una vez lo atienden. Entonces no satanicemos estas cosas. O sea, está bien que los animalistas, todo mi respeto, que luchen por los derechos de los animales, pero hay que tener en cuenta que la capacidad olfativa del perro, estamos hablando que un ser humano tiene entre 5 y 6 millones de receptores olfativos y digamos el pastor alemán, podemos hablar de cientos de millones de receptores olfativos. Entonces lo que nosotros podemos hacer, perdón, lo que ellos pueden hacer a comparación de lo que nosotros hacemos, no está ni en comparación. Entonces por eso es importante tener en cuenta eso, y que hay algunas razas que son más hábiles para este tema que otras. Entonces, por eso usted ve pastor belga malinois, por eso usted ve labradores, por eso ve cocker spaniel, y entre otras razas que son específicas para este tipo de labor.
1: Estamos a esta hora con Mascoteando. ¿Qué pregunta la gente que escucha Olímpica? Buenos días.
2: Muy buenos días, Petelando. Hágame un grande favor. Quiero una gatita o un gatico, pero que su mujer lo tenga para que le dé una adopción para mí. No sé si usted pronto tiene
3: un
2: gatito por ahí para adopción.
3: Que si tiene un gatito para adopción.
1: Si alguien tiene un gato o gato, dijo gato, no gata.
0: Gato, gato o gata, dijo, sí.
1: Sí, gato o gata. Sí. Para adoptar, ¿a qué número pueden llamar? Ya tienen el número de la señora para que la llamen y le entreguen un gatito o una gatica que está recibiendo una adopción. ¿A qué número?
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1: Repítalo.
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1: Ahí ella está recibiendo un gatico o una gatica en adopción. Preguntas de la gente a esta hora en Olímpica Estéreo.
4: Buen día, Olímpica. Olímpica, para el doctor, tengo una perrita chihuahua, digámoslo así, blanco con negro, y yo le doy unas galletas de perro. Y desde que le estoy dando esas galletas, la perrita empezó las partes donde blanca se le vuelve completamente rojo. Las galletas que le doy es Anticol, el nombre de las galletas. Entonces se pone muy roja, pero no se rasca. ¿Qué hay que hacer ahí, doctor?
0: Pues lo más importante es suspenderle ese alimento. Debe haber algún componente del alimento que le genera una alergia. O sea, cuando hay un enrojecimiento normalmente de la piel, eso es una alergia. Entonces, algún compuesto que tiene esa galleta le está generando eso. Importante, eliminárselas. Si ese es el único alimento que le da, reemplazárselo por otro y mirar a ver cuál es la base de ese componente. Hay algunos concentrados o galletas que vienen a base, por ejemplo, de pollo, otros que de salmón, otros de carne, de cerdo. Entonces, mirar a ver si ese viene, por ejemplo, a base de salmón, entonces de pronto tiene una reacción por el salmón.
5: Tiene que comer salmón puro, cámbieselo por salmón puro, está barato.
0: De pronto sí.
1: A ver qué dice la gente. Consultorio.
6: Buenos días, yo escucho Olímpica. Doctor, es que yo tengo una gatica y esa gatica se me ha vuelto muy destrozona. Coge los cables, los muerde, coge el papel, cualquier cosa y todo lo va acabando. ¿Qué tendrá mi gatita?
5: Está en cielo la gata.
0: Pues de pronto mirar a ver si hubo un cambio en su rutina, eso puede alterar el comportamiento de los gatos. Lo otro también es, de pronto le hace falta tener juguetes o cosas en las que la gata se pueda entretener. De pronto están muy pasivos con ella, y los gatos son unos animales que tienen mucha energía, sobre todo en la noche desarrollan mucho su energía, se dedican a jugar, a

0: cazar.
1: A molestar. Entonces, tener, a evitar y a aparearse.
0: Es también, sí. Si
1: grita, dejan, ¡miau!
0: De pronto, si no le tiene rascadores, los rascadores son buenos. Ahora, no es que usted le compre un solo rascador, búsquele varios sitios y póngale rascadores para que
1: ella. Pelotas de juego, de todo.
0: Pelotas, venden unas cositas como que tienen como una chupita que usted las ancla al piso.
1: Ratones de juguete.
0: Y tienen como ratoncitos o plumas para que ellos se entretengan. Pero buscarles cosas para que el animal queme su energía y de pronto así ya va a empezar a cambiar su comportamiento.
2: Bueno, cualquier comportamiento de su animal, cualquier. ¿Tiene adopción, Doc? ¿Alguna?
0: No, en este momento no. Ah, sí. Espéreme.
1: ¿Qué tiene?
0: Déjeme, perrito, tengo que confirmar. Es que es una perrita que llegó al trabajo de un cliente, pero tenía un problema en los ojitos. Entonces, están pendientes a ver si de pronto le trataban eso para ponerla en adopción. Porque es difícil que una persona reciba una mascota con algún padecimiento. Porque también tenemos una perrita, pero es que está preñada. Está preñada y no.
1: Tengo que esperar que tengan los perritos. Hay
0: que esperar que tengan los perros para poder dar la adopción.
1: Si usted tiene perros y perritas y va a viajar y no tiene dónde dejarlos por alguien de confianza, o yo no me le cuido, o usted, no, yo le cuido el perro, el perrita, pero resulta que usted como que no, mejor no, no, no quiero, o sea, quiere dejarlos en un lugar seguro, de confianza, donde los traten bien, donde usted le deje los medicamentos y tocarle medicamentos, o simplemente usted sabe que se va a demorar de viaje y no le gusta dejar sus animalitos en casas ajenas, pues déjenlo en la guardería de Happy Dogs, ¿sí o no? Allá buen trato y todo para los perritos y perritas.
0: Claro, sí señor, y no solo hotel, ¿no? También tenemos, si usted trabaja y su perro mantiene todo el día encerrado, le está haciendo destrozos o de pronto se aburre mucho su perro, tenemos el plan de colegio, que la mascota se recoge en la mañana, va, se entretiene, juega, se recrea, comparte con otros y en la tarde se entrega. Y también, si tiene malos comportamientos, también tenemos nuestro programa de adiestramiento para enseñarle obediencia, que también va a orientar, no solo enseñarle al perro, sino al tutor a entender su perro y a saber cómo es que se le dan los comandos para que
1: está excelente esta campaña
0: con
1: bonita.
0: Buena convivencia.
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2: Ya viene las compatibilidades. ¿Cómo es que?
1: ¿Las qué? ¿Qué? Compatibilidades.
2: Ah, bueno. Mi
1: amor, los tiene... signos del zodiaco. ¿Cuál es su signo? Déjelo, sí, al aire y ya se lo decimos.
3: Te vengando sueldo y no.
1: Sí, ya llevo semanas que no he podido. Es que me agarró el temblor a mí. Y yo dije, no, yo no voy a dejar mi suegra hasta que se temblado.

0: ver si estamos, estamos pero grave.
1: Así que hola.
0: ¿Cuándo? Ya está abierto, papá. Estamos al aire, compadre.
1: Así estaba la chichi el miércoles cuando dijeron no al viernes.
0: Permítame, porque las compatibilidades y el horóscopo con Tatiana. 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
1: ¿Qué pasó?
2: Gordo. ¿Agradecimientos a quién, gorda?
3: Las personas que fueron, Mateus, que se tatuó la camiseta, la estampó, la botó,
2: milagro,
3: la
2: llevó. Mano, yo lo vi en redes sociales y yo, bárbaro.
3: La gente sorprendía que el director en las redes sociales, o sea, que hay que hacer más torneos, más seguidos para que Mateus salga.
2: Porque tanta belleza, ¿no?
1: y los que no fueron, el director dijo, espere que me pidan un permiso.
2: Pudo haber ido tranquilamente, ¿no? El preferido estar.
0: Era el día de descanso. A mí no me dijeron, venga. Puedo ir a mirar.
2: No me invitaron.
0: Había empanadas. Yo cumplí con legalizar al chacal.
2: Había empanadas.
0: ¿A quién vivo lo legalicé?
3: Esta le hizo una entrevista como si el chacal se hubiera muerto. Muy emotiva.
1: Estuvo como 10 minutos esperando ahí. Yo estaba en remoto ahí. Yo con el cliente. Espere que está con el chacal.
2: Chacal va primero. Chacal mata remoto.
0: A mí me dijo el jefe, atiéndalo como se merece. Y yo, patrón.
2: Pero sí, una empanadita de degustación, agüita, por supuesto, para los que estuvieron ahí. Con o sin manillas, se les dio a todo mundo. El sombrero de John Onofre.
3: Gracias a John Onofre, a su querida esposa. Ay, Andrea, creo que se llama la esposa de John. Pues sí, la única esposa que
0: la única,
3: tenido.
0: La que tiene.
3: Y la que tiene y la que va a tener, porque él siempre dice que lo primero es la familia.
2: Que la muerte lo separa.
3: John es muy juicioso. Bueno, John, que le hicieron el reconocimiento en el torneo del Joropo, que fue magnífico, espectacular, muy linda la ceremonia de homenaje a John Onofre el sábado en el Coliseo Álvaro Mesa Maya. Y tuvo un detalle con nosotros, nos regaló uno de los sombreros más bonitos, más lujosos que él tiene.
2: Un sombrerote
3: marcado con el nombre de John Onofre. Y se lo ganó una señora a través de un sorteo que hizo Mateus, de los asistentes e invitados al Palco Olímpica a ver el Joropódromo. También queremos agradecerle al concejal de Villavicencio, Carlitos Morales, que también se vinculó a esta campaña, nos ayudó a recaudar ayudas, las cuales las tenemos acá en el estudio, recogimos bastantes ayudas, gracias a la gente que aceptó esta invitación, iban al palco y llevaban ayudas, entonces eso estuvo muy bien, gracias nuevamente al concejal de Villavicencio, Carlos Morales.
0: Las compatibilidades, el horóscopo, ¿qué le depara su signo? 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Presentamos a Tatiano y sus compatibilidades.
2: Bueno, gordo, gracias.
0: Le dejo el primer signo,
2: a ver.
4: Olímpica, buenos días, Dios los bendiga, excelente día para todos. Gracias, mi signo es Tauro, gracias.
0: ¿Pero con quién, mi amor?
2: Compatibilidad es de que usted me diga el signo suyo y el de la persona con la que está saliendo, o la que tiene como
0: esposo,
2: o le gusta, sí. A ver si son compatibles, sí o no. A veces son medio compatibles, a veces son realmente muy compatibles.
0: ¿Sí?
4: Muy buenos días, Olímpica, compatibilidad entre Géminis y Libra. Muchas gracias.
2: A usted, mi amor, Géminis, compatibilidad con Libra. Vamos a ver, Libra, esta compatibilidad, ¿cómo se da? A ver, súbale volumen en radio porque le va a salir, mi amor. En el terreno sentimental son extraordinarios en la mayor parte de los casos, suelen disfrutar de una avenencia y respeto mutuo, realmente son fenomenales, aunque de vez en cuando surgen los choques como sucede con cualquier otra pareja. De igual forma, estos dos no conocen la palabra rutina en su relación. Son dos personas con una imaginación muy viva que adoran mantener una comunicación fluida donde estén. En fin, forman una pareja perfecta.
0: Perfecta.
2: Chévere, ¿no?
0: 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Compatibilidades, Tatiano en Olímpica.
4: Olímpica Estéreo, compatibilidad entre Escorpión y Tauro.
0: Escorpión y Tauro.
2: Escorpión y Tauro. Vamos a ver qué pasa con estos dos signos, si son compatibles más o menos o cero compatibilidad. En relaciones, en el amor, es... se mezclan, son sentimentalmente atrayentes. Es necesario recordar que son personas muy testarudos, Ambos son, tienen características muy negativas en algunas circunstancias, pero de todos modos, estas dos signos, lo que sí está muy claro es que la atracción se siente y también su fidelidad se manifiesta. Por eso, una vez que su relación se asienta o se da como tal, es difícil que se aparten. Felicitaciones, son compatibles. Gracias.
4: Buenos días, Olímpica. Signo es Virgo y el de mi esposo es Escorpio.
0: Virgo y Escorpión.
2: Virgo y Escorpión. Listo, vamos a ver qué tal compatibles son. A ver, son una combinación completa entre dos para ser capaces. Ellos siempre han sido compatibles. Okay. Entre los dos son capaces de mitigar lo peor y potenciar lo mejor de cada cual. Virgo poco a poco adquiere confianza en sí mismo con Escorpión cerca, quien a su vez consigue confianza en sí y en los demás con Virgo al lado. En definitiva, son tal para cual, tal. Compatibles. Gracias.
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0: días, Olímpica. ¿Cómo están?
1: Gracias, bien, gorda.
0: Compatibilidad entre Acuario y Tauro.
1: Acuario y Tauro. Los de Acuario, los de Tauro, la libertad y la responsabilidad ante todo, mis amores. Cuando se encuentran en sus caminos, la indiferencia mutua suele ser tóxica. Son medio como que, pues si él me va, si yo le gusto, pues que me busque. Si yo le, si él, si ella me gusta, pues no lo busco. Bueno, cada uno, y cuando pelean son iguales. Como que cada uno, pues que me llame a mí, no, pues que me hable el primero. Empiezan así. Tienen sus problemas. Finalmente, la inestabilidad del signo de Acuario hace que el otro signo se sienta desconcertado, se aburre, Tauro. Y mucho y en muchas ocasiones, y la testarudez de Tauro hace lo propio con Acuario. Su pareja tendrá que basarse en el ejercicio de la paciencia para conseguir llegar a un buen momento o un buen puerto. No son compatibles, pero se puede dar la cosa con trancas y mochas.
2: Voy a hacerle hasta que le llegue.
1: No, pues le llegará, pero es que se entiendan y duren mucho.
2: No.
1: Gracias, gordo, me voy.
3: Porque va a recoger ayudas. Pilas que están haciendo recorte, usted no está haciendo nada.
1: Sí, ay, mi amor, pero yo estoy acá por otro sistema.
3: Sí, no,
1: porque yo pago la especie. Bueno.
2: Las compatibilidades, el horóscopo en temprano es más bacano.

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0: los que ayer flexivo decían, yo no quiero ir a trabajar. ¡Buenos días! Antes que nada, gracias, papito Dios, por la bendición de un nuevo día. Mejor levantarse a camellar que a buscar trabajo, ¿no? Diosito, dales paciencia, plata. Y un jefe que diga,
1: Cristian, no hay problema, váyase para la casa.
0: Yo lo apoyo. Buenos días, sonificista de corazón. Llegó el martes, papá. Hoy el clima está chévere. Lo único que me preocupa es que se abre una puerta que es muy difícil cerrar. El clima está como para hacer cositas calientes, ¿no? Un cafecito, un chocolatito, un agua panela. Y obvio, no puede faltar el pedazo de pan ahí. Y del café con pan, hermano, nadie sale, compadre, nadie. ¿Quiénes están activos a esta hora? Me van enviando pulgar arriba, pulgar arriba, pulgar arriba. Y me confirman, yo escucho Olímpica y los invito a escuchar Olímpica Estéreo desde. Y me cuentan dónde están conectados. De antemano, un abrazo rompecostilla. Un agradecimiento a todos los que estuvieron en el palco Olímpica este fin de semana. Que se pusieron las 10 y llevaron su donación. Llevaron su detallito para las personas que hoy lo están necesitando en el eje cafetero, en el Chocó y demás.

Ya casi llega, ¿no? Estamos que a 12 días. Pero ya les confirmo, ¿este mes tiene 30 o 31? Ah, tiene 31. 13 días, papá. Y comienza la guachafita. De que no vamos a hacer nada porque ustedes saben que estamos en época donde critican todo. No, mentira, mentira. Síganos en redes, arroba Olímpica Villavo. Así aparecemos en Instagram, Olímpica Serio Villavo en Facebook. Olímpica.Villavo en TikTok. Ahorita voy a estar en ello. Igual me puedes seguir en el mío, arroba Dímelo Galván. Buenos días, Yasmín. Reporte a través de nuestro WhatsApp. Yo escucho Olímpica.

muñequito. Les voy adelantando porque hoy vamos a hacer entrega de los últimos 200 mil pesos del Millón Olímpico. Hoy 5 de la tarde en el Empalme de Olímpica, serio de regreso a casa. Vamos a estar haciendo la entrega oficial de los últimos 200 mil pesos del millón. Así que, ojo, váyanse ya a YouTube, buscan el tema La que resuelven, Angélica María. Ya lo buscaron el video, listo. La clave Olímpica Estéreo y Angélica María, La que resuelve, me dan un millón de pesos. Lo comenta y me envía pantallazo con nombre, cédula, barro y teléfono. Así como lo hace Angélica Cárdenas, así como lo hace Vivian Gutiérrez, así como lo hacen Gertrudis, Uzcategui, Guarín, así como lo hace Walter Andrés Martínez. Váyanse de una a YouTube y comenten el video, me envíen el pantallazo y demuéstrenme que nos siguen en redes, arroba Olímpica Villavo y arroba Angélica María Music. Termina en K, no en C. Sería Music. Angélica María Music. Termina en K. Con eso usted entra a participar y hoy podría ser el ganador o ganadora de estos 200 mil pesos del Millón Olímpica. Caballero, no apenas escucha esas dos notas, automáticamente sabe cómo se llama este tema. Diomedes, el papá de los pollitos Díaz, sin medir distancia.

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9: 10 de la mañana, 47 minutos. 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
4: Es una campaña que está liderando Olímpica Estéreo en este mes de agosto para todos nuestros hermanos, compañeros. Hoy Colombia está con ustedes, muchachos. Hoy más que nunca ningún colombiano debe sentirse solo. Por eso nos unimos de lleno a esta campaña que están realizando todas las estaciones radiales de la Organización Radial Olímpica. Así que en los estudios vamos a estar haciendo un punto de acopio. Ya tenemos una muy buena cantidad de alimentos no perecederos, artículos de primera necesidad, productos para llevar o enviar a nuestros hermanos en Chocó, en el eje cafetero. Y en las regiones donde se vieron bastante afectados por el terremoto que se registró hace par de días en Colombia. 11 de la mañana, 4 minutos, los esperamos aquí en los estudios, pueden acercarse. Esta semana también vamos a estar publicando la entrega oficial de estas y más detalles que tenemos con Olímpica Estéreo en el marco de estas campañas.

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1: Señores, accidente de tránsito en la ciudad de Villavicencio. En cualquier momento los Olimpi Reporteros nos envían información del sector de la rotonda de la séptima brigada. ¿Qué está pasando, Olímpica?
2: Olímpica, buenos días. Se acaba de haber un accidente acá en el Rocoy de la brigada. Uh-huh. El tipo de la Agility
1: se voló.
2: El rosado fue el que lo estrelló y se echó a la huida.
1: Ay, Dios mío. Venga, no sé si alguien se encuentra en el sector, por favor, nos confirma si ya llegó la ambulancia a este sector. Si no, por favor, dirigirse al sector de la rotonda en la séptima brigada. 11 de la mañana, 12 minutos. También nos reportan, al parecer, lograron la captura de un presunto ladrón por parte de la comunidad en el barrio Las Ferias del municipio de Guamal. Y le aplicaron la paloterapia. No hagan eso, guiño, guiño. No le dé más duro, guiño, guiño. Ay, Dios mío, a ver qué enviaron por acá. Uy, me le dieron cariñito, ¿no? Está bueno. En cualquier momento del día, ustedes nos reportan al 321-514-1053. 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

0: esa coquería, mano. ¡Ole! Se llama Coqueta. Lo hace el grupo Frontera junto a Fuerza Régida. Que vivo en México, carnal.
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0: Olímpica. Olímpica Estéreo, la emisora que está entregando el millón de pesos. Ya van cuatro ganadoras. Es decir, que nos queda una más y completamos 200 mil pesos. 200 más. Estaremos entregando hoy a las 5 de la tarde. Así que póngase las pilas. Vaya, comenta el video de la que resuelve Angélica María con la clave Olímpica Estéreo. Y Angélica María la que resuelve. Y me envía pantallazo. Ahí abajo me deja nombre, cédula, barra, el teléfono. Y síganos en redes y atentos hoy a las 5 de la tarde para recibir la llamada ganadora, ¿vale? Engordando cada día. Venga, ustedes no han visto que somos una generación que aplicaba lo de lo que no mata engorda. Pues aquí seguimos vivos y gordos, eso. A mí ya no me está funcionando esa belleza interior. Si quieren ver una foto, acabo de postear una fotico con esa leyenda, ¿no? Lo que no mata engorda. ¿Quieren verlo? Váyanse a nuestro WhatsApp, el 321-514-1053. Ahí acabo de publicar los estados. Papi, es que un hombre sin barriga es como un cielo sin estrella, bro. Mujeres, ustedes quieren ser felices, tenga un gordito a su lado. Gente flaca, que tiene el abdomen de lavadero. Ellos no comen bien. Yo sí como bien, usted no come bien. Tiene que andar contando calorías y eso no es vida. No, mentira, por salud, si hagan ejercicio. Aplíquenla a una amiga mía que dijo: mi amor, hoy aquí se hace el amor a las 7 de la noche, esté o no esté. A ver, ¿a quién agrego por acá? Ojo, si quieren que los agregue, me dejan el nombre. Mi querido Mateo, ya lo agrego por cero. Sandrita, ¿qué estás haciendo? Ay, me dicen que lindo, parece un capibara, ¿o no? Sean así, ma. Mujeres, díganme que su meta cuando están en una relación es engordarlo para que ninguna se lo coma. ¡Niéguemelo! ¡Tiranoso! Saludito para Joana López, mi amor, un abrazo enorme. ¿Qué nota de vos? ¿Qué nota de vos? Pero ya lo agrego yo, Jaime. Ahí ya lo agregué, compadre. Ahí ya lo agregué. Tú tranquilo, ¿qué estás haciendo, papá? Contame a ver.
4: Olímpica, Olímpica, agrégueme a los contactos para poder ver los estados.
0: Ya.
4: No me deja ver los estados, agrégueme, agrégueme, Olímpica.
0: Tú tranquilo, papi, tú tranquilo. Ya lo agregué, ya lo agregué.
5: Sí, que se ponga feo, feo, horrible, pero con capibara. Para que no lo mira nadie, nadie lo va a mirar.
0: Oh.
5: Es mío, completamente mío. Ese hombre es mío.
0: No, que parece 100 de cilantro y la otra que es que... ¡Ojo, me lo roba! Mujeres, ¿por qué son así? No hagan eso. Yo me acuerdo que yo tenía el abdomen marcado por el boxer, ¿no? Cuando me metí. Pero lo tenía marcado. Y ahí voy con la barriga, ¿no? ¿Usted quiere saber que usted está gordo? Mire si el boxer se le dobla hacia afuera. Positivo pa' gordo, mano. Ay, va a dejar el desorden, señores.
6: Aquí en Palacio.
0: Aquí está el Pretty Boy, baby. El hombre anteriormente se consiguió 4 babies. Yo me conseguí una que jode por 4. Eso sí es linda, mano.

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1: Ya son las 11:43. 11:43 es la hora olímpica.
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0: tóxico para hoy?
1: 63.
2: ¿Quién? Eddie Santiago.
0: Eddie Santiago, ¿sabes cumpleaños?
2: Sí, claro, compañero, está de cumpleaños, cumpleaños, 1955. ¿Usted qué es, matemático?
0: Estoy desajustado en tiempo, compadre.
2: 63, ¿vio, Matius? Sí, está de cumpleaños el gran Eddie D, la secta.
0: Antídoto y de veneno, buen clásico, salsero, mi querido Freddy Luna, bienvenido.
2: ¿Cómo vamos?
0: Papi, le tengo tarea.
2: Dígame.
0: De parte del jefe.
2: Sí, pero digo todas no, dejo, dejo, déjale la crisis. Una 50, una
0: yo esperando boleta y nada, Freddy Luna vallenato
2: de oro. Dele a Cristian.
0: Venga, se viene un partido,
2: sí,
0: de las estrellas.
2: Partidazo.
0: Papi, la nómina.
2: Uy.
0: Pille pues, Jonales Castaño.
2: Ajá.
0: Alex Martínez, Giovanni Ayala.
2: Uy.
0: Los Diablitos del Vallenato. Los Chiches del Vallenato. Blindaje 10. John Onofre, los adolescentes de Venezuela, los embajadores vallenato, Walter Silva, Pipe Calderón. Oh, eso es una nómina.
2: Sí.
0: Entre creadores de contenido en la ciudad de Villavicencio y demás, hay un partido que se va a estar presentando, partido de fútbol benéfico.
2: Eso, benéfico, sí.
0: Corazón Llanero. Esto va a ser el día de mañana 19 a las 6 de la tarde en el Estadio La Esperanza. Tu ayuda es tu entrada. El ingreso con productos destinados a familias damnificadas. Y vamos a estar llevando oyentes, señores. Mm-hmm. La entrada la tenemos aquí. Ay, tenemos boletillas. Así
2: boletas,
0: que hermano,
2: hay muchos. Me van preguntando en el transcurso de la tarde. Ahí veré, yo veré. Me van diciendo si necesita, cuánta necesita. Máximo 3. Así que no me ponga de charúa ahí, que necesito 10, que no, que la mujer.
0: Máximo 3.
2: Sí, como mucho.
0: Lleva a la señora y al hijo.
2: Correcto.
0: Ah, eso está
2: la
0: muy bien.
2: Sucursal y la, si lleva la moza, lleva la mujer, me le doy.
0: Ya vienen los vallenatos de oro de la Olímpica.

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versión sota vallenata que hace el gran binomio de oro, Rafa Orozco, el ídolo. Israel Romero, el pollo Irra, se llama Confesión. Yo escucho Olímpica, con esto abrimos los vallenatos de oro de hoy día martes 12:04. A todos.

siempre en el primer lugar, por encima de todas, Olímpica. La alegría del vallenato de 12 a 2. ¿Cómo están ustedes? ¿Cómo me les ha ido? ¿Qué tal estuvo la mañana? ¿Qué tal de cosas? ¿Cómo vamos? Llega lo mejor del vallenato a ustedes con duelo. Ayer fue día festivo, hoy hacemos el duelo del binomio con los Diablitos. Que ya se los entrego, ya venía craneando las canciones, venía subiendo y venía tarareando. Otra más se la venía silbando y yo, ya sé cuál es. Ok. Yo escucho Olímpica y ya también tengo listo la primera hora, Los Inquietos. Esmeralda Orozco, Dieguito Daza, Diomedes Díaz, Miguel Morales, el duelo del binomio con los Diablitos, Carlitos Vives, Ramiro Padilla, el Joche Zuluaga y el gran Silvio Brito. Ustedes me van dando su sintonía a través del 321-514-1053, el WhatsApp de Olímpica Estéreo. Yo escucho Olímpica, me van diciendo Costeño, buenas tardes. Saludo, ya estoy por acá con mi cita de todos los días al mediodía, lunes a jueves más bien, con lo mejor del vallenato llamado Vallenatos de Oro. ¿Desde dónde se conectan? ¿Qué andan haciendo? ¿Cómo va ese almuerzo? ¿Ya estuvo? ¿No estuvo? ¿Falta poquito? ¿Qué falta fritar? ¿Qué falta por no fritar? ¿Ya está sirviendo el almuerzo? Escuchando Olímpica Stereo. Escuchando Los Inquietos del Vallenato.

0: con muy buenas canciones. Ella es Esmeralda Orozco. Se llama La Última Noche. 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
0: Olímpica se metió los vallenatos de oro hasta las 2 de la tarde, de 2 a 5 voy con las tardes ganadoras de Olímpica Estéreo. Ya lo escucharon antes de arrancar. Voy a tener boletos, entradas para Corazón Llanero, el gran partido de las estrellas, que va a ser mañana a las 6 de la tarde, ahí en el nuevo estadio de La Esperanza. En un ratico les voy contando cómo van a ganar con Olímpica Estéreo, la emisora que se metió. ¡Qué cantidad que tengo! ¡Uy! Dios bendito, qué bendición. Con Olímpica Estéreo les voy a contar más qué deben hacer para ganárselas con Olímpica y demás. Por ahora me van diciendo, yo escucho y los invito a escuchar Olímpica Estéreo, la emisora que se metió. Oyentes que puedan ir, primero que nada, ¿no? Porque si me pongo a mirar la lista de la el Joropódromo, o algunos bellos y bellas que no alcanzaron a venir o que no quisieron venir, no sé. Yo, bueno, yo escucho Olímpica Estéreo, la emisora que se metió, la dueña de la sintonía olímpica. Ya tengo listo el duelo, también se los voy a entregar en un ratico. Viene el cacique, viene Dieguito Daza, con más canciones, con más vallenato. La emisora que te pone todo, la emisora que se metió Olímpica Estéreo. 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

0: 8 Olímpica. El gran Dieguito Baza se llama ¡Que viva la soltería! Allá la veía gritando en el jorobódromo ¡Que viva la soltería! Está más amarra que casa de bareque de 4 pisos, dime tú. Me andan pidiendo Farid, Freddy, hoy de cumpleaños Farid, ¿qué ha pasado con la música del Faro? Yo, tranquilos, ya les voy a dar dos en línea.
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0: Vayan pensando las canciones y ya les entrego el dos en línea, porque por ahora nos vamos de duelo Vallenato. Otra de las secciones que le gusta a los oyentes, que les encanta, que les fascina. Yo escucho Olímpica, esta era la emisora que se metió la dueña de la sintonía Olímpica. Vámonos con el duelo Diablitos Binomio, Binomio Diablitos en Olímpica Estéreo.
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0: Vallenatos de Oro de Olímpica se metió un nuevo duelo en esta nueva semana que arranca hoy martes, día 18 de agosto. Yo escucho Olímpica, los duelistas, los diablitos del vallenato, Alex Manga, Omar Geles, y del otro lado la universidad con cualquiera de sus egresados. A veces llega Yanka, a veces llega Celedón, a veces llega Junior, a veces llega el mismo Israel Romero. En este duelo vallenato de Olímpica Estéreo, arrancamos con... Se llama Te amo, te amo. Aunque de mí te hayas olvidado. Vallenatazo, yo escucho Olímpica.
2: No

0: 15.000 toneladas de calidad, llega el binomio a presentar su canción. ¿Cuál sería? Entrega la pavé.
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0: Se llama Dime Cómo Te Olvido. Enséñame.

0: votar al 3615141053, el WhatsApp de Olímpica, Freddy Mimoto, los Diablitos del Vallenato con I love you, o sea, te amo, o mi voto con el Binomio de Oro y Dime Cómo Te Olvido, Dime Cómo Te Olvido.
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0: ¡Se metió! En Vallenatos de Oro estamos de duelo, duelo, duelo, duelo. Duelo Vallenato. Yo escucho Olímpica.
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0: Oye, ven acá. Ahora sí, yo vi los mensajes por donde cogieron. Ese WhatsApp y ese internet estos días estaban. Para el olvido. Para dime cómo te olvido. Yo escucho Olímpica, buenas.
3: Olímpica, Olímpica, ¿cómo te olvido? Qué hermosa canción.
0: Listo, mi corazón. Yo escucho Olímpica, la emisora que se metió, la dueña de la sintonía Olímpica Estéreo. Hola, buenas.
4: Viejo Brady, viejo Brady.
0: Cántala.
4: La segunda.
0: La segunda.
4: Binomio de Oro.
0: Listo, man. Para que suba. Yo escucho Olímpica.
5: Ay, yo me voy a ir con la primera.
0: La primera. Ya escucho Olímpica.
6: La dos, ya la dos. Sabes, te lo dice el viejo Migui.
0: Dele, en Santa Marta juega fútbol con el pibe.
7: Olímpica, Olímpica, dime cómo te olvido.
0: Listo. Dele, dele.
8: Hola, mi Freddy.
0: Hola, mi corazón.
8: Buenas tardes. La segunda, la segunda.
0: La segunda. Bueno, tenemos un ganador. Se trata del Binomio de Oro de América. Dime cómo te olvido. Dime cómo te olvido. Dime cómo te dejo. Yo escucho Olímpica Estéreo, la emisora que se metió. La dueña de la sintonía, ya van llegando los oyentes, pero ya tenemos ganador. Por eso es que tienen que correr, tienen que volar. Apenas suene la segunda canción. Ah, ya sé cuál es. Ya la presentó, ya me voy con Tales. Yo escucho Olímpica. ¡Uy! ¡Sírvelo!

0: corista. De esos que dicen ayumbe. O sea, un ayumbero. Miguel Morales y la voz se llama Otra Primavera y tu amor no llega. Otra linda noche muy llena de estrellas. Dime, Soledad, ¿qué voy a hacer sin ella? Si me parte el alma de tanto esperar. 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Señoras y señores, oyentes del primer lugar que andan en la sintonía, voy a arrancar a contarles qué es lo que voy a entregar en esta tarde bonita del martes con Olímpica Estéreo. Resulta, pasa y acontece, mis queridos olimpiquistas de corazón y no por presión, que para el día de mañana hay un gran partido, partido de fútbol benéfico, partido de las estrellas. Vamos a llevar oyentes. Ya tenemos nuestra cantidad correspondiente a los oyentes de la emisora Olímpica Estadio. La alegría del primer lugar, la emisora que más se oye. El partido será mañana a las 6 de la tarde en el Estadio de la Esperanza. Partido de las Estrellas. Tendrá también jugadores de Llaneros también, obvio, para que sea mucho más interesante y haya ese fútbol bonito, vistoso, fútbol champán. Con Olímpica Estadio. De las estrellas, Jonales Castaño, Alex Martínez, el gran Giovanni Ayala, los Diablitos del Vallenato, los Chiches del Vallenato, Blindaje 10, John Onofre, los Adolescentes Orquesta, los Embajadores del Vallenato, el gran Walter Silva, Villamil Torres, y una nómina que incluye también al gran Pipe Calderón. Si quiere estar con nosotros, va a ser lo siguiente. Envíeme nombre, apellido, barrio, teléfono y la clave que va a utilizar es Olímpica me lleva al partido de las estrellas. Olímpica me lleva al partido de las estrellas. Rapidito. 321-514-1053, el WhatsApp de Olímpica Estéreo. Nombre, apellido, barrio, teléfono. Me deja ahí que ya en un ratico voy dando nombre de ganadores. Voy a entregar máximo 3 por ganador, ¿ok? No se pongan ahí que no, que voy a llevar a no sé quiéncito, a no sé quién más, que tal, que hay, que venga, que no sea mala clase. Nada. Ustedes saben que cuando uno está prestando esta vaina o en el ejército, ustedes le dan una orden y una orden es que cumplirla. ¿Me dijeron 3? 3. Yo escucho Olímpica, la emisora que se metió, ¿ok? De pronto puede ganar más adelante con viejo Cristian. Pero claro que sí. Obvio, con Olímpica Estéreo. Entonces vayan enviando ya y en un ratico voy dando nombre de ganadores. Con Olímpica, nombre, apellido, barrio, teléfono. Y la clave es la siguiente que ya se les estoy compartiendo. La clave es Olímpica me lleva al partido de las estrellas. Olímpica me lleva al partido de las estrellas. Hágalo y ya escojo ganadores en un ratico. Con Olímpica Estéreo, la emisora que se metió. Yo escucho Olímpica. La alegría del primer lugar. La emisora que se metió Olímpica Estéreo. Estamos en Vallenatos de Oro.
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1: Dos en línea con el complementado, el que anda hoy de pechiche, el gran rey de los pueblos, el rey del sentimiento, Farid Ortiz. Pregúntele a su hija si es feliz conmigo, si baila conmigo, para que ella le diga lo que yo no digo. ¿O acaso usted no fue joven y se enamoró, qué? Yo escucho la Olímpica, dos con el Faro. Hoy anda celebrando cumpleaños. Hoy 18 de agosto celebra cumpleaños el gran Farid Ortiz. Dos en línea, yo escucho Olímpica.

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Oh,

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0: canciones muy queridas en el mundo vallenato, la dueña de mi suerte, Ramiro Padilla, el gran Joche Zuluaga. Yo escucho Olíndica, la emisora que se metió, donde estamos metidos en una nueva hora. Ya voy con nombre de ganadores que ya tengo, ya el sistema me está arrojando. Voy ingresando datos y este. Con Olímpica, en un ratico les digo cuáles son los ganadores. Yo igual les estoy enviando el sticker de ganaste y les estoy enviando por escrito qué deben hacer y hasta qué horas tienen para pasar.
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Los Chiches del Vallenato, que también hacen parte de la nómina de las estrellas que va a estar. Pues ahora con nuevas voces, Yamin Martínez está en solitario. Y los Chiches del Vallenato con nuevas voces, que vienen haciendo también muy buenas canciones, van a estar con nosotros en este partido de las estrellas. Ya voy con nombre de ganadores. Me siguen enviando, por favor, nombre, apellido, barrio, teléfono para ir llenando la lista del sistema y me vaya arrojando nombres. Envíeme, Olímpica me lleva al partido de las estrellas. Nombre, apellido, barrio, teléfono. Y de una voy ingresando y vamos revisando quién gana y si pasa de una. Porque esto es mañana a las 6 de la tarde. ¿Qué va a llevar? Porque es partido benéfico. Atención, usted que anda en la sintonía escuchando Olímpica, lleva su ayuda, lleva su aporte. Lo que pueda llevar, lo que le nazca del corazón, con lo que pueda, será bien recibido. Mañana no llegue con las manos vacías. Por favor. Mi querido amigo, mi querida amiga que se va a ganar su entrada o que ya se la ganó, que ya se la entregaron. Llegue mañana, pero con una ayuda. Grande, mucha, poca, pero que sube, por favor. A las 6 de la tarde será mañana este encuentro, a las 6 de la tarde, 19 de agosto, ahí en el Estadio de la Esperanza. ¿Qué va a llevar? Su ayuda, su aporte para los damnificados del terremoto, ¿ok? Es un partido benéfico, entonces usted va a mostrar su gran corazón llanero, llevando mañana su donación al partido. Llega a las 6 de la tarde, o antecito, para que se ubique bien, entrega su boleta y de una vez también entrega su ayuda. Y buenas tardes, mire, vengo con mi esposa, con mi hijo, con mis amigos del trabajo, con mis compañeros, traigo este aporte. Gracias por este bonito evento. Y vea, esta es mi ayuda que traigo, que logramos recoger. Yo escucho Olímpica, ¿ok? Para que lo tenga muy, muy claro. Yo escucho Olímpica, la emisora que se metió.

0: Clásicos del Vallenato con los pechichones Marcos Díaz. Si no se pone las pilas y pasa por su entrada, la va a perder. Bueno, voy a mencionar a algunos de los ganadores y pasan de una. Ya pueden pasar, si gusta. Ya acabé de entregar a mi valecita y se fue contento, feliz de la vida. Ganadores con Olímpica, los voy a mencionar. Daniel Rivera, el viejo Dani, mi hermano. Pase de una a la emisora. El gran Norbey Villalobos, Juan José Matis, Emilce Moncada, Yormari Jiménez, Luzdari Mendoza, Jaime Grismaldo, Laura Chávez, Ginette Peralta, John Gaona, el viejo Yonki, La Mona, la gran Sara Rodríguez, Wilmer Céspedes. Y hay más entradas, ¿quién dijo yo? Nombre, apellido, barrio, teléfono, nombre, apellido, barrio, teléfono, nombre, apellido, barrio, teléfono, que pueda ir, por favor. Y aparte de todo, lleve su donación, porque esto es benéfico. Oído, es benéfico que usted vaya. Va con su familia, porque pues la familia normalmente son tres, ¿no? Ya que son cuatro, pues. Ahí sí uno, ¿cómo se hace? El tope máximo son tres entradas, que es lo que se está entregando a los ganadores. Me envía nombre, apellido, barrio, teléfono. Y yo lo ingreso aquí al sistema para saber si gana de una con Olímpica Estadio. Y mañana, que es el partido a las 6 de la tarde, llega con su ayuda, con lo que pueda, con lo que tenga allí a la mano y pueda donar de corazón. Mañana. Entonces mañana a las 6 de la tarde en el Estadio La Esperanza. Ese estadio que quedó bien bonito, bien bello. Recuerde también llevar la camarita para que se tome la fotico con los artistas que van a estar ahí, se los recuerdo. Algunos de los artistas, Jonales Castaño, el gran Alex Martínez, cantante vallenato, Giovanni Ayala, Los Diablitos, Los Chiches del Vallenato, Blindaje 10, John Onofre, Los Adolescentes Orquesta, uy, Salsita, Los Embajadores Vallenatos, Walter Silva, está también Pipe Calderón, la nómina Daniel Gualdrón, Villamil Torres. Llevar usted su donación, su aporte para los damnificados, ya que este partido es de corazón llanero, partido de fútbol benéfico, mañana a las 6 de la tarde. Ya mencioné los ganadores: Daniel Rivera, Norbey Villalobos, Juan José Matiz, Emilce Moncada, Yormari Jiménez, Luzdari Mendoza, Jaime Grimaldo, Laura Chávez, Ginette Peralta, John Gaona, Sara Rodríguez y Wilmer Céspedes. Hasta ahora tengo más, un pocotón, y las voy a entregar toditas para que alcancen a ir mañana. Entonces escríbame nombre, apellido, barrio, teléfono. Olímpica me lleva al partido de las estrellas. Y recuerde que debe llevar su donación mañana si va a este encuentro. 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
0: Olímpica también puede llegar acá a la carrera 39B número 24808, los estudios en la cabina de Olímpica Estéreo. Mire Freddy Luna, mire el que esté al aire, mire Cristian, mire Matthews, mire Chiti, Andrés, traigo esta donación con todo el amor del mundo mundial para la gente afectada en el terremoto del pasado lunes 10. Entonces tráigalo aquí en la carrera 39B número 24808. Ya la recepción se nos llenó, gracias a Dios, pero podemos recibir mucho, mucho más de ustedes. Yo escucho Olímpica, la emisora que se metió otra de las canciones importantes de la semana. El gran Rafita, Rafa Pérez, se llama La Familia que Soñé. 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
0: Sonando Vallenatos de Oro en Olímpica. Yo escucho Olímpica. Vámonos de duelo vallenato a esta hora.
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0: En Vallenatos de Oro de Olímpica vamos con el duelo de vuelta, lo que yo le llamo el desquite. El binomio de oro se enfrenta a los Diablitos del Vallenato. La tanda pasada la ganó el binomio de oro. Y también pensé en algo interesante para ustedes. Me dije a mí mismo, ¿por qué no poner a competir al binomio? Pero esta vez démosle la oportunidad al gran

0: vamos a darle la oportunidad a ver cómo le va enfrentándose a los Diablitos, siendo parte él del binomio de oro. Entonces esa va a ser la canción que les voy a entregar y una de los Diablitos del Vallenato, ¿vale? Yo escucho Olímpica en representación del binomio, la Universidad del Vallenato, otro de sus egresados. Lo estamos viendo todas las noches con la novela de Rafael Orozco, el ídolo. Aquí está Alejandro Palacios, el binomio de oro.
1: Ay, hombre.
0: Se llama Graffiti de Amor. Yo escucho Olímpica.

0: un lado del ring con... ¿cuántos? 50 mil, 100 mil toneladas de calidad. Llegan los Diablitos del Vallenato. Uy, esa es buena. Se llama Me Tiraste al Mar.
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0: lo gana los Diablitos del Vallenato con Me Tiraste al Mar? ¿O será que lo gana Graffiti de Amor con la voz del gran Alejo Palacios y el Binomio de Oro de América?
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0: Olímpica, la emisora que se metió. Ya están votando los oyentes y eso me gusta, me encanta, me fascina. Que anden en la sintonía escuchando Olímpica Estéreo, la emisora que se metió. Yo escucho Olímpica y ando también premiando oyentes con entradas, boletos para el partido benéfico de las Estrellas Corazón Llanero. Yo escucho Olímpica, la emisora que se metió. Buenas tardes.
2: Costeño, Costeño. Cándala. Alejo Palacios, totalmente. Alejo Palacios.
0: Alejandro Palacios. Dale, mi hermanito. Yo escucho Olímpica. Buenas.
3: Hola, hola, hola. Freddy Luna, la número dos, la número dos.
0: La número dos. Hola, yo escucho Olímpica.
2: Olímpica, Olímpica, graffiti, graffiti de amor.
0: Graffiti de amor. Dale, mi hermano.
3: Buenas tardes.
0: Buenas tardes.
3: La segunda, la segunda.
0: La segunda. Mierda, esta vaina está reñida.
2: Freddy, la segunda, la segunda.
0: La segunda. Dale, mi hermano.
4: La uno.
0: Listo. Eso, Guamal. Hola.
5: La segunda.
0: La segunda.
2: Freddy, Freddy.
0: Cántala.
2: La uno.
0: Mierda, esta vaina no se decide. ¿A quién ponemos a definir? Bueno, dale la oportunidad de definir a la gran Jennifer. Bueno, Jenny, en vos confío. Yo escucho Olímpica. ¿Por quién te vas?
6: Buenas tardes.
0: Hola.
6: Mi voto es por la dos.
0: La dos. Me tiraste al mar. Listo, mi corazón. Yo escucho Olímpica. Bueno, ahí estuvo como que reñido, ¿no? Solo por un escaso voto. Yo escucho Olímpica, se llama Me Tiraste al Mar. Yo escucho Olímpica, sigan participando. Yo vengo con más cositas. A las 5 vamos a conocer el ganador de la que resuelve Angélica María y Olímpica Estéreo. 5 de la tarde, no te lo pierdas. Yo escucho Olímpica, decimos.

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1: La una de Olímpica, 54 minutos, 1:54. Ya vengo con las tardes ganadoras. Voy a estar revisando con Angélica María, la que resuelve, para conocer ganador a las 5 de la tarde. Voy a estar entregando más boletos para el partido de Corazón Llanero, partido benéfico con las estrellas y muchas cositas más en la tarde de este martes. Yo escucho Olímpica, 1:54.
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0: 7:04 y bienvenidos. Aquí están las tardes ganadoras de Olímpica.
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0: ¡A la la le! Villavicencio, media Colombia, toda la bolita del mundo mundial a través de www.olimpicaestereo.com.co. Todos que son ping pam ping.
6: Mi gente,
0: ustedes.
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0: contento, dichoso de la vida. 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
0: No me preguntaron dónde. Ya ustedes saben que a las 2 de la tarde estoy en Olímpica. Y ya son las 2:05. O sea que estoy aquí al aire, alegrando corazones, jugando la radio. Voy hasta las 5 de la tarde. Ya las boleguay se van acabando. Ya, eso es que cayendo y corriendo como la iguana. Entra a este listado Andrea Cruz. ¿Dónde me quedé yo? Ah, no, por aquí. Marixa González, Gisney Sanceno, Osvaldo Palacios, Joana González, Amanda Castro. No había pillado, pero el nombre del man. Elber González. Toca decirlo rápido para que no suene como Elber González. Yo escucho Olímpica. Si usted también quiere ganar, me dice, me avisa. Freddy, yo quiero estar. Quiero ir a aportar mi granito de arena. Yo voy con mi donación, Ombi, cómo no. Y usted me regala, por favor, las entradas. Yo con todo el gusto. Este partido benéfico es mañana a las 6 de la tarde en el sector del Estadio de la Esperanza. Con Olímpica estamos entregando máximo 3 por persona para que vaya con 2 invitados. Disfruta, se toma una foto si alcanza, lleva su donación con el corazón llanero que tenemos en este partido benéfico de las estrellas. Yo escucho Olímpica, la emisora que se metió. Saluditos, buena tarde, un abrazo, bienvenidos.
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0: es el artista vallenato hoy, el gran rey de los pueblos, el Faro, el Farid, mi pana, mi chinazo, el rey de los pueblos, Farid Ortiz. Me hace acordar de la canción que se llama La Lira y donde lo presenta mi pana, mi chinazo, el rey de los pueblos, Farid Ortiz, mi bendito vallenato. 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Ay, ay, ay, váyalo. Óyelo, óyelo.
1: Ok, ok. Mi gente, me acaba de confirmar el Tata Romero que ya
0: hace su arribo.
1: ¡Mi gana, mi chinazo!

0: Altísima, ¿y sabe? Uno, dos y tres. Uribe va otra vez. Cuando iba Uribe para la presidencia. ¿Eso fue qué? ¿En el 2000 qué? Ocho, más o menos.
1: Tengo una lira en mi alma.
0: Toda la música de Farid me sabe a diciembre, sabroso. El gran rey de los pueblos. Olímpica Estéreo, la emisora que se metió. Hay otra más sabrosa, no sé si la tiene por ahí. Se llama Ramita de Matimban. Me sabe a diciembre. Uf.

0: emisora que se metió, nos ponemos serio, vamos a poner a ganar los oyentes.
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0: Artistas invitados en esta gran nómina que tiene este partido benéfico de fútbol que va a ser mañana a las 6 de la tarde en el Estadio La Esperanza. Son ellos, los chicos de Adolescentes Orquesta. Eso se llama Persona Ideal. Wow. Ahí es el señoras y señores, Corazón Llanero, partido de fútbol benéfico, será mañana 19 de agosto, 6 de la tarde. Y voy a premiar a los Olympic Conductores. Los manes de la mancha amarilla que ruedan con la sintonía olímpica estéreo. Atención, los primeros 20 me lleva el control ahí mi querida Andrea. Jessica, los primeros 20 que traigan la calcomanía de olímpica estéreo, me les va a entregar de a dos, ¿ok? Vaya grapando ahí, por favor. Parquea su carro bien parqueadito, se baja y entra. Mi querido, mi querida, porque si va, también viene ella, una olímpica conductora, también la abreviamos. Rápido, que son 20, eso es menos de ya. Es más rápido que, mejor dicho, que inmediato. Yo escucho olímpica. La nómina entonces, Jonales Castaño, Alex Martínez, Giovanni Ayala, Adolescentes Orquesta, Los Diablitos del Vallenato, Los Chiches, Blindaje 10, Jon Onofre, Los Adolescentes Orquesta, Los Embajadores, Walter Silva, Villamil Torres, Pipe Calderón. ¿Qué va a hacer usted con esa entrada? Va mañana a las 6 de la tarde al Estadio de la Esperanza a verse este gran partido. Alcanzar a tomar fotos de los artistas y logra ver. ¡Ay, mire, allá está el de los Diablitos! ¡Tiquiti! ¡Ay, mire, allá está el de los Embajadores! ¡Tiquiti! ¡Mire, allá está Jonales Castaño! La fotico con Alex Martínez, con Giovanni Ayala. Con la gente de Adolescentes Orquesta. Pero debe llevar su ayuda. ¡Claro que sí! Con todo el corazón del mundo mundial. Usted va a mostrar su generosidad, ese corazón llanero inmenso, gigante que tiene, y va a llevar su ayuda con la persona que usted vaya. Si va con su esposa y el niño, si va con los compañeros del trabajo, del working, puede llevar su ayuda para las personas afectadas por el terremoto. Entonces es un partido benéfico donde usted va a llegar con su entrada. Buenas, mire, tengo mi entrada aquí que me gané con Olímpica y también traigo esta ayuda, traigo esto, esto y esto. Ok, perfecto, todo claro. Clarinete, dijo Tete. 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

0: así como el cacique, yo escucho Olímpica, la única emisora que yo escucho todo el día. La única emisora que yo escucho todo el día. Yo escucho Olímpica, entonces los olímpiconductores de amarillito se votan ya de una carrera 39, número 2408. Si trae la calcomanía de Olímpica, le entrego dos Bolegwise para que vaya mañana al partido benéfico de Corazón Llanero. ¿Cómo que vallenato? ¿Cómo que vallenato?
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4: 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Escuchamos los casos en la semana pasada en Medellín, el apoyo máximo que llegó y por supuesto este fin de semana con Olímpica Estéreo en la ciudad de Villavicencio, esta 105.3, la emisora que está sonando en tu radio, con las actividades de los oyentes que estuvieron en el Joropódromo y también muchos oyentes que siguen donando aquí en la carrera 39 número 2408. Escucho, Olímpica, puede acercarse ya, si gusta, si tiene su donación pendiente. Aquí a la carrera 39B, número 2408, mire Freddy Luna, traigo esta donación. A las 5 de la tarde llega mi querido Cristian, está Andrés Cardona para acompañarlos también y pueden traer su donación. Hoy por mí, mañana por ti. Entonces hagan su aporte, pueden venir acá con nosotros. Los recibimos con todo el gusto del mundo mundial. Carrera 39B, número 2408, acá en el sector de Somos del 7 de agosto. Ahí está el letrero que dice Olímpica Estéreo Gigante. Por acá los esperamos con esa donación y ese gran corazón que usted tiene, mi querido oyente, mi querida oyente. Yo escucho Olímpica en el día martes. 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
7: ¡Oh! 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

0: Nazo. Se acerca a septiembre con Olímpica. Yo escucho Olímpica, viejo Matthew. ¿Cómo vamos? Buenas tardes.
1: Bien, papi. ¿Cómo va la people? La gente que escucha Olímpica Exterior en esta tarde. Tarde ganadoras.
0: Sí, señor.
1: Oiga, a las 5 en el empalme van a entregar los últimos 200,000 pesos del millón de Angélica María.
0: Para la que resuelve.
1: La que resuelve. Ahí está, miramos cuántas visitas ha tenido ya, o comentarios y demás. Bueno, ahorita estamos acá en la sede de Olímpica Exterior rematando lo que ya llevamos haciendo desde el domingo pasado en el Joropodromo, que era que estábamos recibiendo donaciones para enviar al punto de acopio de Supertiendas Olímpica, y aparte de los que ellas tienen, se van a enviar a el sitio donde ocurrió pues el terremoto fuertemente. Entonces, las personas que quieran venir a Olímpica, acá a la sede de Olímpica Estéreo, la emisora, pues acá estamos recepcionando lo que usted quiera traer, un grano, mejor dicho, una bolsita de arroz, un

0: entregando en Supertiendas Olímpica con un carro, pues estas ayudas que tenemos aquí en el punto de recepción de Olímpica Estéreo para la gente que ha venido a entregar. Simplemente se viene, se baja del carro, desde acá le recibimos la donación y le pegamos el saludito al aire y mañana lo entregamos en Temprano Más Bacano, pues la ayuda de los oyentes de Olímpica Estéreo. La otra, se va a realizar un partido de estrellas entre influencers, artistas de la música mañana a las 6 de la tarde en la cancha de La Esperanza, esta nueva cancha que fue adaptada pues para como segundo lugar de entrenamiento de llaneros y para otras actividades deportivas también. Entonces allá se va a jugar un partido a las 6 de la tarde. Invitados como quien, léamelos ahí, señor.
1: Jonales Castaño, Alex Martínez, Giovanni Ayala, Los Diablitos del Vallenato, Viejo Matius, Los Chiches, Blindaje 10. Está John Onofre, Adolescentes Orquesta de Venezuela, Los Embajadores y más.
0: El Santo y Solo para el Viejo Memo, que organiza esta cuestión, invita a Olympic Stadium para que hagan parte de la convocatoria y para controlar el aforo, pues hay unas boletas que están entregándose. Todo el que quiera venir a Olympic Stadium a esta hora por boletas puede venir a reclamar máximo dos.
1: Ok.
0: Máximo dos. Aparte de los que están ganando por WhatsApp, que a ellos se les guarda, ¿no?
1: Sí.
0: Con la clave, ¿no?
1: Sí, señor, claro, por supuesto. Olímpica Estéreo me lleva al partido de las estrellas.
0: Olímpica Estéreo me lleva al partido de las estrellas. Entonces, si usted quiere venir a la emisora por sus par de boletas, se les entregan, que tengan tiempo y quieran ir mañana y hacerlas efectivas en la cancha de La Esperanza, la cesta, esa cancha que duró harto tiempo mientras la arreglaban y demás, ya está disponible, ya se está usando, pues allá va a ser el partido de las estrellas y va a estar Olímpica Estéreo jugando también. Entonces, allá estaremos con los artistas.
1: Perfecto.
0: Algunos van a estar en la tarde de hoy o mañana, no sé cuándo están llegando, para por oficialmente, pues mañana, para abrirle micrófonos en la emisora y entrevistarlos. Entonces, los que quieran venir por sus boletas dobles acá y los que quieran de a tres boletas a través del WhatsApp de la emisora, con la clave que ya dijimos. Entonces, son dos actividades de convocatoria diferentes, pero igualmente, si usted quiere venir por sus boletas y por ahí derecho se le cruza algo para donar, tráigalo.
1: Ajá.
0: Si quiere traerlo, tráigalo. Entonces, pilas, pues, 5 de la tarde, los últimos 200, ¿no?
1: Sí, señor.
0: Angélica María. Donaciones acá en la emisora, las que quieran traer. Y todo el que quiera venir por boletas para este partido mañana con profundos para las. Ese partido también tiene que ver con el terremoto.
1: Partido
0: también
1: benéfico.
0: Tiene que ver con. Exacto, un partido benéfico. En Bogotá se va a jugar uno en el Campín. Con el Pibe, con el Tino,
1: Yepes.
0: Con Yepes, con Córdoba. Y acá en Villavicencio con artistas y cantantes. O sea, e influencers. Y los de la radio. Entonces, pilas, pase por su boleta ya y no se quede sin ella con las boletas de Olímpica Estéreo para este evento. Son gratis, simplemente tiene que entrar con su boleta al estadio de la Cesta de la Esperanza, porque hasta que se llene, pues le dejan entrar, no va a entrar sin ninguna boleta. En varios medios de comunicación están dando, acá en Olímpica también, sin esa boleta no puede ingresar porque es para el aforo, así sea gratis el evento, es para el aforo. Entonces, los que quieran venir por sus boletas en la emisora, los que están participando por WhatsApp, y por supuesto lo de siempre que decimos, que puedan y quieran ir, porque pueden querer. Pero no pueden ir porque no tienen tiempo, que a esa hora no sé qué, que lo otro. Entonces, si usted sabe y tiene disponibilidad de ir mañana a ese partido bien chévere con estos famosos, pues los esperamos con su boleta en mano que están reclamando acá en Olímpica Estéreo. ¡Los esperamos, papá!
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1: Las 2 de Olímpica con 48 minutos. 2:48. 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

0: mañana el gran Giovanni Ayala. Sí, el gran Giovanni Ayala, artista de la Casa Olímpica, con esta muy buena canción que se llama Se nos murió el amor. Debe estar calentando hoy para jugar mañana el partido de fútbol benéfico Corazón Llanero. 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Una nueva hora arranca con Olímpica Estéreo. 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
0: Pero qué culpita que estemos regados como el agua por aquí y por allá. Sonando sabroso, Olímpica Estéreo. A las 5 de la tarde ponemos a ganar una oyente con Olímpica Estéreo y Angélica María, la que resuelve. Yo escucho Olímpica, la emisora que se metió. Y bueno, vamos a revisar si hicieron la tarea, si no la hicieron, cómo van, si están actualizando ya el comentario. Son las 3:04. ¿Hace cuánto comentó? Si ya está suscrita en el canal de Angélica María Music. Si ya le dio el me gusta, que ya está en un número mucho más alto. Eso me gusta. Las reproducciones también ya, wow. Más de 2 millones de visualizaciones. Y los comentarios ya van llegando a los 2000. ¡Wow! ¡Fascinante! 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Por acá está Joana López comentando. A las 5 de la tarde vamos a conocer un ganador. Y con eso completamos el millón de pesos de Angélica María, la que resuelve, y Olímpica Estéreo. ¿Quién será esa última o ese último ganador con Olímpica? Veo ahí a Victoria Cañaveral, Yolima Rojas, Consuelo González, participando con Olímpica Estéreo y Angélica María, la que resuelve. Me dan 1 millón de pesos. ¿Quién más? Actualizamos por acá. Tiquiti, Carolina Velázquez, Victoria, Luisa Sierra. ¡Qué bien! Son los oyentes que están comentando a esta hora y que pues están participando también. Wendy Janet Hernández, Angie Caterín Cuervo, Wilson Hernández, Consuelo González. A ellos mucha suerte. A las 5 de la tarde, cuando cierre las tardes ganadoras y llegue la programación de Regreso a Casa, sabremos quién lleva esos 200 mil pesotes con Olímpica Estéreo.
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0: se llama Move Your Body. 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El sol calienta en lo alto. Hay partido de Champions a esta hora del Fenerbahce con el Olympique de Lyon. 1-0. Oh, no, ya 1-1. En los playoffs de la Champions. 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Los oyentes siguen llegando, eso me gusta. Atendiendo el llamado de Olímpica Estéreo, no se quieren quedar sin sus entradas para el partido de mañana de las estrellas. Ya escucho Olímpica, otros más que andan participando ahí. Para que los agregue el WhatsApp de Olímpica, también con todo el gusto ya los voy agregando. Y los oyentes que andan conectados a través de la app Olímpica, para ellos va el saludito. Los que andan a través de www.olimpicaestereo.com.co. Yo escucho Olímpica. En un ratico reviso redes sociales. Exactamente, me iré al Instagram a contarles qué puede conseguir en el día de hoy. ¿Qué va a encontrar en la zona de historias? Donde ya está la pregunta del día. Que ya se las comparto en un ratito. Con Olímpica Estéreo, la emisora que se metió. Arroba Olímpica Villavo, nuestro Instagram. Olímpica Estéreo Villavo, nuestro fanpage. Arroba Freddy Luna, mi cuenta oficial. Yo creo que se las voy a compartir de una para que vayan opinando también. La pregunta del día que va a ser encuesta olímpica para el día de mañana, miércoles. Está ya a través de la zona de historias de arroba olímpica Villavo. ¿Qué es lo que no le gusta de usted? ¿Qué es lo que no le gusta de usted? La letra, su voz, su caminar como camina o la estatura. Yo lo tengo claro, la letra. Uy, esa letra que me gasto yo. Con él y le dan a uno una vainita, escribe ahí su nombre, o cuando va uno a reclamar allá en las chanceras, escribe ahí nombre, firma, número de célula, número de celular, y yo, ¿cómo? Y un rengloncito bien, y yo con la F ya me he comido media hoja, la R, la E, no, me... La letra mía sí es pa... La ortografía no, ortografía sí no, pero la letra sí, barrilete, yo no fui de cartas, eso sí lo hago, lo digo, lo cuento tal como es. La voz, no sé si me guste o no me guste. ¿Ustedes qué dicen, mis amores? ¿Les gusta o no les gusta mi voz? ¿Qué me dicen, eh? ¡Yo escucho Olímpica! ¡La dueña de la sintonía! ¡Hola, Freddy! No, a mí no me gusta la letra mía, no me gusta la voz, no sé, como muy chillona. O el otro, tengo una voz muy grave, no sé, me suena así como, uy, quieto. O no sé, no me gusta mi caminado, a veces siento que esto, que aquello, o si se le queda mirando a uno como que pierde el caminado. O la estatura, me siento muy bajito, me siento muy alto. Estoy hablando tanto ella como él. Yo escucho Olímpica, la emisora que se metió. ¿Qué estás haciendo?
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4: Emisora más solidaria del país, la emisora que te dice yo te apoyo. Seguimos esperándolos aquí en la carrera 39B número 2408. Puede llegar en el transcurso de la tarde hasta las 6 de la tarde, horario de oficina. Estamos, pero igual aquí va a estar los muchachos hasta las 8 de la noche. Ahí está mi querido Cristian Andrés Cardona recibiendo sus ayudas. No, que salí del trabajo a las 6 de la tarde, alcanzó a pasar. Ahí están los muchachos con todo el gusto, le van a recibir. Hombre, cómo no. Yo escucho Olímpica hoy por mí, mañana por ti. Estamos con nuestros hermanos de Cali, del departamento del Chocó, de Pereira y Manizales. Yo escucho Olímpica Estéreo. Gracias por ese inmenso corazón, ese bonito corazón que dona cosas bonitas. Gracias a ustedes. Dios les multiplique y les pague. Yo escucho Olímpica, la emisora que se metió la dueña de la sintonía Olímpica Estéreo. 3:30 minutos, 3:30. Ya he estado revisando a los oyentes para Angélica María y la que resuelve Olímpica Estéreo. Hoy a las 5 de la tarde vamos a conocer el último ganador o ganadora. Ojo, que tiene que estar en la sintonía escuchando Olímpica, siempre diciendo yo escucho.
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4: Y que haya hecho la tarea de estar comentando la canción, de estar enviando el pantallazo y tales, y de que sea olimpiquista de tiempo completo. Yo escucho Olímpica. También los oyentes que están conectados en el WhatsApp de Olímpica, estoy pendientes con ustedes si tienen alguna información de lo que esté pasando en la tarde. Yo escucho Olímpica, la emisora que se metió otro de los artistas invitados, Jonales Castaño. Mañana va a estar en el partido de Corazón Llanero, partido de fútbol benéfico. Este gran artista de la Casa Olímpica hace poco nos visitó presentando esta canción que se llama Mi Tío. Aquí está Jonales Castaño, el rey del chupe. Va a estar mañana con nosotros en el partido Corazón Llanero. 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

0: La historia del compay Chipuco y vivo a orillas del río Cesar. 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Calienta un sol bello en la linda, bella, hermosa Puerta del Llano. 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Los oyentes por acá conmigo conectados, reportándome novedades. Y algunos otros interactuando con lo que no le gusta de su cuerpo.
1: No me gustan mis uñas, que no me crecen, no me crecen. Tomo de todo y no me crecen.
0: ¿Las uñas que no le crecen? Oh, caramba. Bueno, sí, también es otra de las opciones que no está ahí, pero bueno.

0: Los reporteros Olímpica, ¿qué está pasando?
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0: Otro accidente en la vía Bogotá-Villavicencio, qué vaina. En la madrugada de hoy fue uno, ahora llega otro. Atención, a esta hora se realiza la reducción del carril en el kilómetro 63 más triple cero sentido Bogotá-Villavicencio. Volcamiento de vehículo tipo tractocamión. El personal de la concesión ya está atendiendo la situación. Revisamos a ver. Caramba. El reporte, camión cargado con jugos de fruta. Con gaseosas también. Que se presenta a esta hora esta novedad, el volcamiento de este vehículo tipo tractocamión en el sentido Bogotá-Villavicencio, en el carril del kilómetro 63 más triple cero. 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Reporte de los oyentes conectados a esta hora con Olímpica Estéreo.

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1: Yo escucho Olímpica, 3 de Olímpica, 47 minutos, 3:47. A las 5 conocemos el ganador de Angélica María, la que resuelve el último ganador de 200.000 barras, 200K con Olímpica Estéreo, 3:47 minutos.

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1: Son las 3:53, 3:53, en este día martes 18 de agosto del 2026. 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
5: Un total de 1.800 estudiantes del Meta han recibido apoyo a través del Fondo de Educación Superior de la Gobernación del Meta, que durante la actual administración ha destinado más de 8.000 millones a través de 13 convenios. Esta estrategia financia por primera vez programas de educación para el trabajo y el ciclo complementario de las escuelas normalistas, abriendo nuevas oportunidades para los metenses. La gobernación del Meta asignó 495 subsidios de 39 millones. Cada uno para facilitar la compra de vivienda nueva y aún quedan 305 apoyos disponibles. Linda Guzmán, secretaria de Vivienda del Meta, habló de los requisitos para postularse.
6: ¿Qué deben tener? No tener vivienda, nunca haber recibido un subsidio de vivienda, tener mínimo 5 años residiendo en Villavicencio, no ganar más de 4 salarios mínimos mensuales legales vigentes entre todo el núcleo familiar. ¿Por qué hablamos entre todos? Porque una mamá que se gane el mínimo, otro hijo que se gane el mínimo, son 4 o 5 millones de pesos. A ellos dos el banco les hace el crédito. Entonces tenemos la capacidad financiera para apalancar el crédito.
5: Las familias interesadas podrán postularse hasta el 15 de diciembre de 2026, siempre que cumplan los requisitos establecidos. 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

0: gracias, Dios mío, papá santo, papá lindo.
1: Regalar.
0: 28 grados centígrados, sol, solecito, ni una nube ni por equivocación. Así que es bello trabajar, producir, camellar, que brilla el sol en la linda puerta del llano. 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Yo escucho Olímpica. 4:07 minutos a las 5 de la tarde hacemos la llamada ganadora de Olímpica Estéreo con Angélica María y la que resuelve Olímpica Estéreo. Yo escucho Olímpica. Sigan haciendo la tarea. A las 5 de la tarde os prometo que vamos a conocer el nombre del ganador o de la ganadora con Olímpica Estéreo. Yo escucho Olímpica. Y luego de las 5 está de regreso a casa con toda la información de movilidad, todo lo que está pasando en la vía Bogotá-Villavicencio. Cómo se está también comportando la ciudad con movilidad. Se lo contamos luego de las 5 de la tarde, el pico y placa y demás. Yo escucho Olímpica, la que te pone de todo.

0: ya me imagino cuáles son.
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0: Arroba Olímpica Villamo, nuestro Instagram, actualizamos y revisamos. Les comparto qué encuentran hoy ya de una semana. Arroba Olímpica Villamo. Está la visita que hizo Shakira al departamento del Chocó. Está el caso del director técnico de la selección de Egipto, que fue internado luego de desmayarse porque vio peleando a dos de sus esposas. Uy, hombre. No se ría, que esta vaina es en serio. El man dijo, no, pues no aguanto con una, ahora dos peleando, y le dio el beriberi. El técnico de la selección de Egipto, Hossein Hassan, habría sufrido un desmayo luego de intentar intervenir en una fuerte pelea entre dos de sus esposas, ocurrida en un restaurante en la costa norte de Egipto. Ay, este es el propio, este es, mejor dicho, maestro sensei. 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También ya colgamos la denuncia que nos llegó esta mañana del conductor que llevaba ayudas humanitarias y tiene el descaro de cobrarle peaje en la vía Bogotá-Villavicencio, Villavicencio-Bogotá. ¡Qué belleza! Míralo. Está el top 3 del cantante del gol, Javier Fernández, con la nueva noticia de John Lucumí a la Juventus, al gigante italiano. Yo escucho Olímpica, esto y más en arroba Olímpica Villavo, nuestro Instagram. Si desean seguirme, andan por ahí en redes sociales con el celular en la mano y están en TikTok o están en Instagram, me buscan como arroba
2: Freddy Luna.
0: Así, tal cual, Freddy Luna, arroba
2: Freddy Luna.
0: El mismo, sí, señor.

0: semana se estuvieron presentando una guachica Cesar. Un día Jesse Uribe, al otro día Paola Jara. 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Ya, entrando a nuevas tierras. Al departamento del Cesar, a la costa como tal. Jesse Uribe, Paola Jara, con eso que se llama Infidelidad. Atención, porque voy a pedir ya a los oyentes que van a participar por la que resuelve Angélica María y Olímpica Estéreo. Vamos allá para revisar. De que estén haciendo la tarea, me van enviando ya nombre, apellido, barrio, teléfono, el pantallazo de que ya comentó la canción, por favor. Porque en media hora más o menos vamos a conocer el ganador o la ganadora. Falta uno y lo conocemos hoy a las 5 de la tarde. En un ratico. Ya se esperó mucho desde las 12 que arranqué. Ya falta poquito para conocer ese ganador o ganadora. Me mueven el WhatsApp, por favor, 321-514-1053, enviándome el pantallazo. Freddy Luna, buenas tardes, costeño sabrosón. Mira, le envío mi tarea de hoy. Ojalá que se me dé la oportunidad, que se me regale esos 200,000 pesos que los necesito. Que se me dé esa platica. Esa bendición. Ah, qué bendición. Con Olímpica Estéreo. Entonces, hágalo. Mi querido, usted que estuvo toda la semana, que estuvo todo este mes, lo que va avanzando 18 días. Haga la tarea hoy de enviarme nombre, apellido, barrio, teléfono, el pantallazo de que ya comentó la canción o que la ha estado comentando en estos días. Y revisamos para ingresar al sistema de uno toda la información. Y de una, a las 5 de la tarde ya conoceremos quién será el ganador o la ganadora, haciéndole la llamada con Olímpica Estéreo y debe contestar.
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0: Ya se les dijo durante toda la tarde para que estuvieran pendientes, que es a las 5 de la tarde. Desde ya, mucha suerte a todos y todas. Nombre, apellido, barrio, teléfono, el pantallazo de que ya comentó la canción. Y en un ratico vengo a entregar money con la emisora capaz de hacerlo, Olímpica Estéreo.
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0: se le demanda, se llama Sin Perdón, de sus clásicas también. 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
0: Estoy recibiendo todos los mensajes que me van enviando los oyentes.
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0: Y pues ya en un ratico conoceremos el ganador o la ganadora. Uy, uy, uy, uy, ¿para dónde será? ¿Qué barrio? Si contesta bien, si anda en la juega, si hizo la tarea, ya lo sabremos en un ratico. 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

0: tarde en punto. 5:55. Son las 5. 5 en punto. Caramba. 5 en punto. Vamos a cumplirle a los oyentes. Ya ellos nos cumplieron. Mucha suerte desde ya. Ojalá que puedan ganar. Que les sirva esos 200K. Así completamos ya la ronda de la que resuelve con Angélica María. Con Olímpica. Muchas ganadoras. Martica Romero, Marta Troches. Nuestra querida Joana. Bueno, tantas ganadoras con Olímpica Estadio. Hoy se conocerá una más. Y ya pendientes para lo que se viene esta semana con Olímpica Estadio. Yo escucho Olímpica. 5 de la tarde en punto. Andrés Cardona, ¿cómo estás, señor? ¿Cómo me he leído?
1: ¿Qué tal, Freddy? Buenas tardes para todos los oyentes de Olímpica. Saludos. ¿Qué novedad ha habido en la tarde, Costeñito?
0: En serio, tráteme en serio, hermano.
1: Oiga, por ahí vi que hubo un accidente nuevamente en la vía Bogotá-Villavicencio, ¿no?
0: Le tengo, sí, señor. Accidente que me reportaron sobre las 3 y algo. 3:36. Volcamiento de camión tipo tracto, camión más bien. Llevaba gaseosas y jugos de estos Cifru.
1: Dios mío. Esta mañana también hubo el volcamiento de este tractocamión que venía en la vía Bogotá-Villavicencio. Eso de las 6 de la mañana se conoció la noticia y ahora nuevamente.
0: Ajá, y uno más que se presentó, una novedad. Dice choque de Bolqueguay con camión en la vía Restrepo-Villavicencio antes de llegar al Romboy. Eso fue a las 4:09 y el tráfico estaba lento.
1: No, yo me imagino, si normalmente cuando no hay accidente está, o sea, está todo ok, el trancón más impresionante para entrar a Villavicencio, no me imagino ahora con el, ay, Dios mío.
0: Yo escucho Olímpica, ¿qué es la vida de Cristian?
1: Creo que está trayendo refrigeración.
0: Estoy haciendo unos pisadores para el director.
1: Sí. Ya 15 días haciéndolo. Pasó el foropódromo y nunca.
0: Oiga, mire, vea, venga hacia Cali para que vea. Aquí tenemos Mascar, le dejaron su tarrao de 500 ml para que lo sortee entre los oyentes pendientes, los olimpiconductores. Porque vamos a estar entregando un Mascar, el energizante del amor, pero el tarro grande. ¿Qué tiene que hacer? Reportarle, mi querido Andrés, reportarle, mi querido Cristian, a Junífero y todo el combo de regreso a casa. La movida, lo que esté pasando en la tarde, si está zanahorio también. La vaina es que sea modo intensiveris, modo tóxico. Hola muchachos, todo tranquilo por acá en el sector Tales. Luego va por otro lado, bueno, ya voy por el lado Tales. Por aquí también todo sereno, moreno, todo 5-5, sin cola nació el perico, sin pico la cotorra. Escuchando Olímpica Estéreo. Yo escucho Olímpica, vamos a presentar el ganador.
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0: Me dije hoy, ¿por qué no darle la oportunidad a mi querido Andrés? Casi siempre lo entrego yo, estamos Cristian. Que él escoja hoy el ganador o la ganadora.
1: Casi siempre yo soy el que llegó tarde.
0: No,
1: entonces sino hoy que llegó, fue tarde Cristian, entonces yo decido.
0: No, sino que usted, bueno, una mano inocente. Entonces yo, hágale, que el man no agarre consola.
1: Hágale, suéltelo a ver.
0: Listo, señor. Tengo varios nombres, ¿ya revisó ahí? ¿Ingreso al sistema? ¿Sí cumplieron o sí?
1: Estoy revisando por acá, dice por aquí Luz, dice Andrea, por aquí aparece también tal, van llegando los mensajes, va llegando la captura de pantalla mostrándonos el santo y seña de Olímpica Estéreo y Angélica María, la que resuelve, me dan $1,000,000, ahí voy viendo los mensajes, listo, sí, todos están cumpliendo, listo, hágale, Freddy.
0: Bueno, listo, vamos allá. Desde ya, mucha suerte con Olímpica Estéreo. Vamos al sector de la Alborada con Olímpica Estéreo. Yo escucho Olímpica. La emisora que se metió, vamos a. Ahí está la llamada. Vamos a ver qué tú vas a ver con Olímpica Estéreo. La emisora que se metió, Olímpica. Hola. Aló.
1: Buenas.
0: Aló. Vamos a revisar, Andrés.
1: ¿Qué fue lo que pasó?
0: Se me descargó. Espérame.
1: Bendito sea el Señor.
0: Se me descargó el vaino, no, ¿cómo va a ser? Tome, ponga el mío aquí, mi rey lindo, y ya solucionamos, tome. Eso aquí, somos, mejor dicho, creativos. Dame un segundito ahí, mi querida oyente que anda en la sintonía, escuchando Olímpica Estéreo, la emisora que se metió la dueña en la sintonía, se le cayó la llamada, qué belleza. Dijo que la cogió el burro. Ay. Hola. ¿Qué pasó, dónde cogió? Hombre. Vamos a volver a llamar, ahora sí. Así que la señal está, mejor dicho. ¿Cómo debe contestar, mi querido Andrés?
1: Olímpica Estéreo, Angélica María, la que resuelve, me dan $1,000,000.
0: Listo, vamos allá. Buenas tardes. Hola.
1: Pero será que...
0: Hola, buenas tardes. Yo escucho Olímpica, la emisora que se metió. La dueña de la sintonía Olímpica Estéreo. Hola. Listo, vamos a ver si está ahí la oyente, si no está la oyente. Con Olímpica Estéreo, la emisora que se metió. Yo escucho Olímpica, estamos entregando el...
3: ¿Aló?
0: Ahora sí, ¿cómo que aló? ¿Cómo que aló? ¿Cómo que aló? Vamos de nuevo. Buenas tardes. ¿Cómo estás? Saludos. ¡Hola!
3: ¿Aló?
0: ¿Cómo que aló?
3: Angélica María.
0: Ajá.
3: La que resuelve con 1,000,000 de pesos con Olímpica Estéreo.
0: ¡Ese!
1: La va entrevistando, yo voy revisando aquí los todo lo que dejó, sí. Estamos viendo el pantallazo, nos sigue en Olímpica Estéreo Villavo, nos sigue, o sigue también Angélica María Music.
0: Descargó la app, ¿no?
1: Todos los datos, sí señor, tiene la aplicación descargada, ahí está, todo completo.
0: Sí, se trata de Giovanna Milena Pérez. Hola, Giovanna, ¿cómo estás?
4: Hola, Freddy Luna.
0: ¿Cómo me le va mi corazón?
4: Contenta, feliz.
0: Ah, bueno, me alegra mucho el barrio de la Alborada. ¿Cómo está? ¿Qué tal por allá? ¿El solecito de la tarde hoy?
4: Calentando fuerte.
0: Está bello, bello, bello. Dale mi corazón de melón, listo, vamos a ver. Andrés, que es el duro de las redes sociales, está revisando que sea así. Ajá, ya sigue Angélica María, que viene. Aquí la que resuelve en YouTube también, listo, perfecto. Descargo la app de Olímpica Estéreo, la original. ¿Qué vamos a chismosear, ¿qué otra tiene ahí? Daily Two. ¿Eso de qué es, Andrés? Daily Two. Tiene Canva, o sea que edita.
1: Ajá, sí, le gusta editar imágenes y todo eso.
0: Editora de imágenes. Qué belleza. Bien, bien, bien. No, yo también cacharreo con Canva, mi corazón. ¿A quién más sigue? Arroba Olímpica Villavo. Bien, cumple, mi querido Andrés.
1: Sí, señor, cumple.
0: Entonces ya es la ganadora. Ganadora. Hombre, hombre. Yo escucho Olímpica. Listo, mi querida Giovanna, pasa mañana, yo. Como diría el que de la tienda, hoy no fío, mañana sí, hoy no pago, mañana sí, mi vida. Pase mañana con el número de su cédula y mañana le damos los 200K. Son 200 barras. Ojo, que son 200, estamos diciendo que se ha ganado Marta Troche, que se ha ganado Marta Romero y las otras oyentes. Y bueno, faltaba una y ese es tu puesto, que lo lograste, ¿oíste? Vale, mi corazón.
4: Gracias, gracias, Olímpica.
0: No, a ti por la sintonía, mi vida bella. Eso te pasa por escuchar ¡qué emisora!
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0: Yo escucho Olímpica, 5-7 minutos y nos montamos ya entonces en la programación de Regreso a Casa. Con Olímpica Estéreo, yo escucho Olímpica.

0: amigos olimpiconductores, saben que estamos activos en este de regreso a casa con sus notas de voz, contándonos cómo va la movilidad, de qué está pasando, qué va ocurriendo, si hay accidentes, trancones, si hay alguna novedad de vial, para que nos cuenten a través del 321-514-1053. Ya saben ustedes, muy activos a través de nuestro WhatsApp, porque hoy voy a entregar energizante, el energizante que tanto les gusta a ustedes, y les voy a entregar del tarro grande, de ese que a ustedes les gusta. El tarro grande voy a entregar al olimpiconductor que más esté activo a través de nuestro WhatsApp Olímpica, enviándonos las diferentes novedades y viales, lo que ustedes vaya viendo hoy martes en De Regreso a Casa, que ustedes lo van enviando al 321-514-1053. Un saludo para todos nuestros oyentes que están conectados, que van sintonizados, los que están escuchando Olímpica Estéreo en los 105.3, en olímpicaestéreo.com.co. Saludo para todos ustedes a esta hora de la tarde. Yo soy Andrés Cardona y estoy con ustedes a esta hora en este De Regreso a Casa en Olímpica.
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1: De regreso a casa a través de Olímpica 105.3. Aquí estamos con ustedes. Recuerden, 321-514-1053 es nuestro WhatsApp Olímpica para las novedades viales, lo que va ocurriendo en Villavicencio. Y también para participar, porque tenemos boletas para el partido de las estrellas de mañana. Que se
4: me gusta ese partido, ¿sabes? Corazón Llanero, partido de fútbol benéfico.
1: ¿Quiénes son los artistas?
4: Vea, entre los artistas está Jonales Castaño, sí. Alex Martínez, Giovanni Ayala, Los Diablitos del Vallenato, Los Chiches del Vallenato, Blindaje 10, John Onofre, Adolescente de Venezuela, Los Embajadores Vallenatos, Walter Silva, por ahí está Pantera, Pipe Calderón, Pipe Maxi, Denis Fernando, está Piolo Stun, Daniel Gualdrón, Yamil Torre, entre otros influencers y demás invitados a este partido de fútbol benéfico. Se llama Corazón Llanero, un partido que va a ser a las 6 de la tarde en el Estadio La Esperanza. Tu ayuda es tu entrada. Lleva la entrada, puede llevar algo para poder donar y enviar a las personas que hoy están necesitándolo en diferentes regiones del país. Por el terremoto que se registró. Eso fue el pasado 10 de agosto,
1: sí,
4: ¿no?
1: Sí, señora, sí, ya 9 días.
4: ¿Cómo va?
1: Es decir, de ayer en 8 días.
4: Uh-huh.
1: Recuerde que este partido será en el Estadio La Esperanza, ahí en la sexta etapa de La Esperanza, este estadio que se inauguró este año 2026. Y estará mañana, pues, este gran partido de fútbol benéfico Corazón Llanero. Ya saben que su ayuda es la entrada. Es decir, ustedes van, como ya lo había dicho Cristian, se lleva, o sea, no tiene que llevar pues el mercadote. Si no tiene los recursos de pronto para hacerlo, pues puede llevar una librita de arroz, puede llevar lentejas, puede llevar un cosito de frijoles. Lo que usted le alcance y pueda, y su bolsillo le dé el presupuesto, lo puede llevar. No tiene que ser pues...
4: Eso sí, tiene cantidades. Que tener su respectiva boleta de entrada.
1: Ajá, mírela por
4: sí,
1: acá.
4: Vamos a hacer algo, vamos a regalar 10 pases dobles ya a los primeros oyentes que se comiencen a reportar ya a través de nuestro WhatsApp, que puedan venir mañana antes, hoy hasta las 8 de la noche, mañana en horario de oficina, antes de las 5 de la tarde, para que vengan a reclamarlo, ¿vale? Ya saben que cualquier eventualidad nos dejan reporte al 321-514-1053.
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2: En la barbería estaba el barbero afeitando al señor, quitándole todos los pelos de la barba y toda la joda. Pues mi chica le cortó por aquí tantico. Y dijo, ay, disculpe, y siguió afeitándolo. Y le cortó poquito, y pero me está cortando. Dijo, sí, no, qué pena, ya, tranquilo, ya. Y otra vez aquí, y otra vez me cortó. Dijo, uy, no, disculpe, dijo, ¿no tiene otra navajita? Dijo, no, esta tiene buen filo. No, dijo, no, la otra es para defenderme.
0: Ay, no. No sea así, señor. Aquí está Junífero en el Regreso a Casa de Olímpica.
2: Ay, el otro día, pobrecito, un chinito de la China. Un chinito de la China estaba en una esquina llorando. Y le dice un señor, ¿usted por qué llora, chinito? Dijo, mi señora se alojó en el hotel del frente de H un año. Dijo, pero todo el mundo lo hace. Y es que estaba con otro que dijo, no, se alojó en el octavo picho.
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1: Sirva un cafecito doble, por favor, sirva un cafecito doble porque ya son las 5:46 minutos.
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2: 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El tiempo vuela.
3: ¿Sabía usted que el único recurso que no regresa es el tiempo? El tiempo no regresa. Y yo me ponía a reflexionar y a pensar y le decía a Dios: Dios, muchas veces vivimos como si el tiempo fuera infinito. Lo gastamos en discusiones inútiles. Lo gastamos en la fila del rencor o esperando el momento perfecto para empezar a vivir. Pero el tiempo no se detiene. Él no se detiene por nadie, no se detiene a esperar a nadie. Es el único recurso que una vez gastado no se puede recuperar jamás. Usted no puede comprar un minuto extra. No importa cuánto dinero tengas, usted no puede añadir ese tiempo. No puede. Por eso hoy es el día para abrazar a los que amas, para decir ese te quiero que tenías pendiente. Dilo hoy. Hoy es el día para empezar ese proyecto. No dejes tu felicidad en la lista de espera. El tiempo vuela, pero las buenas noticias también llegan, pero a tiempo. Por eso hoy, vamos, utiliza tu tiempo, vive el día. No esperes a que llegue el momento perfecto para hacer las cosas. Tú eres el piloto de tu vida. Vamos, Dios está contigo. Hoy elige bien en lo que inviertes tu tiempo, porque el tiempo es el único recurso que no regresa. Que Dios te bendiga inmensamente y que tengas un hermoso día agarrado de la bendición de Dios. Recuerda que Dios es bueno. Dios es grande.

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1: Si va llegando a la ciudad de Villavicencio, ¿cuál es el pico y placa para hoy, caballero?
2: Pues hoy hay restricción para los vehículos que las placas terminan en 7 y 8. Esa es la restricción de hoy en Villavicencio y martes. Placas terminadas en 7 y 8 tienen restricciones. Desde las 5 de la tarde ya inició y va hasta las 8 de la noche. Recuerden que los horarios de restricción en el día son de 6 y 30 de la mañana, 9 y 30 de la mañana y de 5 de la tarde hasta las 8 de la noche. Hoy estamos ya en la segunda sección de este horario y está comprendido hasta las 8 de la mañana. Las placas terminadas en 7 y 8 tienen restricción en Villavicencio.
1: Olimpia Amarillito, recuerden dejar nombre y placa y reporte de movilidad. ¿Qué tal están los trancones en la ciudad de Villavicencio? Por cierto, si viene de Ciudad Porfía hacia el centro, ahí a la altura de Cerro Monte, están haciendo un mantenimiento hoy. Básicamente está un solo carril, bueno, un carril de los que vienen. Y bueno, movilidad bastante reducida hasta ahora. 6:05 de la tarde olímpica.
3: Cristian y Andrés, desde el Parque de la Vida hasta Coizán, Salitre, 5:55.
1: Vale, papá, dejen ahí nombre y placa olímpica.
4: Andrés Cartonao, feliz tarde aquí por toda la hora 4, sino a especial. 5:5 la vida, 5:5.
1: ¿Dónde la doble? Ah, la 44. ¿La doble 4 dónde es?
2: Es de la 44.
1: Supongo. Muy creativos, muy creativos. 321-514-1053. Bueno, hace poco también se registró, al parecer, un accidente. ¿Qué es lo que está pasando, Olímpica?
5: Aparentemente con fractura en la parte del tobillo.
1: Uy. ¿Pero qué fue lo que pasó?
5: Muy buenas tardes. Solicitan una ambulancia de carácter U, pasando de Llanovatos hacia arriba, pasando la estación de servicio Primas.
1: Ah, ok.
5: Como a 300 metros aproximadamente. Solicitan una ambulancia de carácter U.
1: Vale, papá. Saludo para el UTG 112. Edinson Pérez, mi hermano. Ya saben, cualquier eventualidad, en cualquier momento del día, ustedes son nuestros Olympic reporteros.

0: 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Vamos a reírle a esta tarde de martes con el humor de Junífero.
1: Hablando un parroquiano ahí con unos amigos, dijo, bueno, yo definitivamente no. Yo decidí irme a vivir a Alaska por el clima. Dice el amigo, uy, pero allá es muy frío. Hay gente que no soporta ese clima frío. Yo no, yo sé. Y mi suegra tampoco, por eso me voy para allá.
0: Oh, alemano. 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
1: Y un señor pobrecito, el señor pobrecito, en una tienda, estaba con un grupo de amigos, ¿sí ven? Él estaba con unos amigos, y levantó así la manito, con el dedito meñique, y un pedacito aquí del pulgar, pobrecito, dijo, por favor, 5 gaseosas para los del Acerrío.
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2: Son las 6:32, 6:32, hacemos un balance informativo con un buen cafecito caliente para acompañar a este regreso a casa. Atención, hoy en la ciudad de Villavicencio, los menores fueron trasladados a la URI tras presunto intento de robo en moto. Una peligrosa banda de presuntos ladrones de motocicletas conocida como Los Menores fue trasladada hace pocas horas a las instalaciones de la URI en la ciudad de Villavicencio. Según la información conocida, los sujetos habrían intentado hurtar una motocicleta Acaten en inmediaciones de la Glorieta de la Garza en la ciudad de Villavo. Tras el procedimiento, los señalados fueron llevados ante las autoridades, que deberán establecer su responsabilidad en estos hechos y determinar si estarían relacionados con otros casos de hurto de motocicletas registrados en la ciudad. Esta es noticia en desarrollo.
3: 6:32, un conductor denuncia cobro de peajes entre Villavicencio y Bogotá pese a transportar ayudas humanitarias. Pues este conductor de transporte llevó las primeras 26 toneladas de ayudas humanitarias enviadas desde el Meta y denunció que tuvo que pagar el valor completo del peaje en la vía Villavicencio-Bogotá. Según contó el transportador, en sus redes sociales puso su tractocamión a disposición para llevar las donaciones desde Villavicencio con destino a Risaralda, Caldas, Chocó y Valle del Cauca. Sin embargo, aseguró que la concesión de la vía Villavicencio-Bogotá fue la única durante el recorrido que le cobró el peaje. Fue la única concesión en el trayecto que nos exigió pagar el peaje completo sin ofrecer ningún descuento ni exención para vehículos que transportan ayudas. El conductor cuestionó la situación, pues considera que los vehículos que llevan ayuda humanitaria deberían recibir facilidades para cumplir este tipo de labores. También destacó el trabajo que se viene haciendo en todo el departamento del Meta con el aporte de todas las personas en alimentos, elementos de aseo y otras donaciones para las familias afectadas.
2: 6:34, mucha atención, porque vuelve y juega. Motoladrones habrían cometido otro robo de joyas en la ciudad de Villavicencio. Los mismos delincuentes que presuntamente robaron una manilla de oro en la carnicería del barrio El Palmar habrían vuelto a actuar, esta vez en el barrio La Alborada, en la ciudad de Villavicencio. Según la información conocida, los sujetos habrían llegado hasta una droguería, donde uno de ellos ingresó y mediante intimidación con arma de fuego despojó de una cadena de oro un hombre que se encontraba dentro del establecimiento. Este sería el segundo hurto bajo una modalidad similar, por lo que las imágenes de ambos hechos podrían ser claves para establecer si efectivamente se trata de los mismos responsables y avanzar en su identificación. Y esperemos próxima captura. 6:35.
3: Puente vehicular de frente a Villacentro ya alcanza el 50% de ejecución, pues la construcción de este nuevo puente sobre el Caño Buque, ubicado sobre la avenida 40 frente a Villacentro, ya alcanzó el 50% de ejecución con la terminación de las cuatro bases profundas que sostendrán la estructura, cada uno de 15 metros de profundidad. Con esta fase concluida, las obras avanzan en la construcción de los apoyos que recibirán las cuatro vigas metálicas que ya se encuentran en el lugar, mientras que se adelantan los trabajos de relleno en las zonas donde estarán ubicados los estribos. Entre la información dicen que aproximadamente en 15 días se tendrán terminados los estribos, que son las estructuras de concreto que darán soporte a las cuatro vigas metálicas que ya se encuentran en obra y que serán el sustento del tablero. Pues una vez terminados los apoyos, comenzarán el montaje de las vigas metálicas y la construcción de la parte superior del nuevo puente sobre el Caño Buque, con lo que el proyecto avanzará hacia su etapa final.
2: 6:35. Hacemos un balance informativo también con nuestro Solimpi reportero.
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2: ¿Qué pasa, Olímpica?
4: Olímpica, yo, Cristian, por aquí, del centro hacia Porfía, está todo 5-5, yo, Cristian, buenas tardes, papi.
2: Igualmente, mi rey, buenas tardes. ¿Qué dice Mayer?
4: Olímpica Estéreo, habla el amarillito SXCA865, para informar vía Catama. Del cementerio central hacia abajo está 5-2 la vía, 5-2 la vía, un poquito de trancón, pero ahí vamos escuchando Olímpica Estéreo. Buenas tardes.
2: Escuchando Olímpica Estéreo, la emisora del primer lugar de sintonía. ¿Qué están haciendo?
5: Escucho Olímpica Estéreo, 00, subiendo de la séptima brigada hacia el centro, 00.
2: Mucha atención, cualquier eventualidad nos dejan reporte y ahí abajito nombre y placa olímpica.
0: Escucho, olímpica, el centro, bajando la grama 5555,
2: yo no cristiano. Todo 55. Estamos de regreso a casa escuchando olímpica.

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2: Hablando con otro viejito, pobrecito, dijo, pues sí, ¿cómo le parece que estuve en el médico? Y el médico me dijo que tenía una úlcera muy brava.

0: definitivamente muy afectados por el cigarrillo. De la cintura para abajo, sí, me dijo que estoy como un bebé.
1: Uy.
0: Le dice el otro viejito, ¿cómo así? ¿Sanito? Dijo, no, señor, no controlo esfínteres.
1: El jefe cansado porque el empleado a toda hora. Jefecito, es que esta mañanita yo llegué tardecito porque cuando fui a buscar el bucecito estaba como lloviendito y entonces dije yo no, voy a esperar otro poquito. Entonces ya el jefe todo bravo dijo, ya no más. Se acabó Bermúdez, a partir de este momento prohibido utilizar diminutivos aquí en la oficina. Así pasó, el tipo se quedó regañado y todo. Y al mediodía, como a la una, lo encontró en la oficina. Dijo, ¿cómo así, Bermúdez? ¿Por qué no fue a almorzar? Dijo, jefe, es que no tenía apeto.
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1: Sírvalo doble, por favor. Ya son las 6 de la tarde, 54 minutos. 6:54, escuchando Olímpica. Lo que quieras.

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